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El Evangelio de San Mateo, capítulo 28, versículo 18 en adelante, dice de la siguiente manera: Y Jesús se acercó y les habló diciendo: Toda potestad me es dada en el cielo y en la tierra. Por tanto, id y haced discípulos a todas las naciones, bautizándolos en el nombre del Padre y del Hijo y del Espíritu Santo, enseñándoles que guarden todas las cosas que os he mandado. Y aquí, yo estoy con vosotros todos los días hasta el fin del mundo. Amén. ¿Qué tal? Bendiciones. 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

0: 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Son las 6:14. En Radio Vida y Zucca. Son las 6:14.
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En Radio Vida y Zucca son las 6:22. 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Creemos que la santificación es un estado de gracia al cual entra el creyente al aceptar a Cristo e implica separarse de la mundanalidad y consagrarse a Dios, procurando vivir en un estado de pureza moral mediante la ayuda diaria del Espíritu Santo. 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

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Son las 6:40. 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

0: Esta es la declaración de fe de Radio Vida, el juicio final de los incrédulos. Creemos que el juicio final será para todos los impíos que rehusaron aceptar a Jesucristo. Ellos, junto con Satanás y los ángeles caídos, serán arrojados al lago de fuego, donde estarán por la eternidad.
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Son las 6 con 53 minutos. 98.9. 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

En el Evangelio de San Mateo, capítulo 28, versículo 18 en adelante, dice de la siguiente manera: Y Jesús se acercó y les habló diciendo: Toda potestad me es dada en el cielo y en la tierra. Por tanto, id y haced discípulos a todas las naciones, bautizándolos en el nombre del Padre y del Hijo y del Espíritu Santo, enseñándoles que guarden todas las cosas que os he mandado. Y aquí, yo estoy con vosotros todos los días hasta el fin del mundo. Amén. ¿Qué tal? Bendiciones. Le habla el pastor Julián Herrera. 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Hoy vengo delante de usted y aplico lo que dice Mateo capítulo 7, versículo número 7 en adelante. Jesucristo dijo que el que pide, recibe, el que busca, halla, y al que llama, se le abrirá. 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

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En Radio Vida Izúcar son las 7:08.

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Son las 7 y 16 minutos. 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

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En Radio Vida y Zucca son las 7:22. 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

0: Esta es la declaración de fe de Radio Vida, la Santa Cena del Señor. Creemos que la Santa Cena es también un sacramento para la Iglesia, del que participan los miembros de la congregación que ya fueron bautizados en agua, como un símbolo de nuestra unión con Cristo, un recordatorio de su sufrimiento y muerte y un anuncio de su inminente retorno.
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En el Evangelio de San Mateo, capítulo 28, versículo 18 en adelante, dice de la siguiente manera: Y Jesús se acercó y les habló diciendo: Toda potestad me es dada en el cielo y en la tierra. Por tanto, id y haced discípulos a todas las naciones, bautizándolos en el nombre del Padre y del Hijo y del Espíritu Santo, enseñándoles que guarden todas las cosas que os he mandado. Y aquí, yo estoy con vosotros todos los días hasta el fin del mundo. Amén. ¿Qué tal? Bendiciones. Le habla el pastor Julián Herrera. Siempre he reconocido que todo lo que hacemos es gracias a Dios y a la generosidad de la gente. 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

0: 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El bautismo en el Espíritu Santo. Creemos que el bautismo en el Espíritu Santo es una experiencia espiritual diferente a la salvación y posterior al nuevo nacimiento en Cristo. La manifestación de que se ha recibido es hablar en otras lenguas, no por propio impulso del hombre, sino bajo la dirección del Espíritu Santo. Es dado para capacitar al creyente en el cumplimiento de la gran comisión.
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En el Evangelio de San Mateo, capítulo 28, versículo 18 en adelante, dice de la siguiente manera: Y Jesús se acercó y les habló diciendo: Toda potestad me es dada en el cielo y en la tierra. Por tanto, id y haced discípulos a todas las naciones, bautizándolos en el nombre del Padre y del Hijo y del Espíritu Santo, enseñándoles que guarden todas las cosas que os he mandado. Y aquí, yo estoy con vosotros todos los días hasta el fin del mundo. Amén. ¿Qué tal? Bendiciones. Le habla el pastor Julián Herrera. 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

0: 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El hombre, su caída, redención y esperanza. Creemos que el hombre fue creado por Dios en estado de inocencia, pero a consecuencia de la desobediencia, adquirió una naturaleza pecaminosa y quedó sujeto a la condenación eterna. Su única fuente de redención y esperanza de vida eterna está en el sacrificio de Jesucristo en la cruz del Calvario y su resurrección de entre los muertos.
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La Iglesia. Creemos que la Iglesia es el cuerpo místico de Cristo. Está compuesta por cada creyente nacido del Espíritu, cuyo nombre está escrito en el libro de la vida. Su propósito es adorar a Dios, evangelizar al mundo, edificar a los fieles y llevar a cabo la obra social. En un sentido amplio, todo creyente es un ministro, llamado para servir, testificar, interceder y contribuir, aunque también han sido provistos un llamamiento específico y un servicio escritural ordenado por Dios para los ministros de la palabra.

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0: Radio Vida, el arrebatamiento de la iglesia. Creemos que el arrebatamiento de la iglesia ocurrirá cuando Jesucristo regrese por los suyos. En ese momento, los que hayan muerto siendo salvos serán resucitados primero y trasladados junto con aquellos creyentes que se encuentren vivos para estar con el Señor por la eternidad. Este acontecimiento puede ocurrir en cualquier momento y será antes de la gran tribulación.
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0: Esta es la declaración de fe de Radio Vida, la santificación del creyente. Creemos que la santificación es un estado de gracia al cual entra el creyente al aceptar a Cristo e implica separarse de la mundanalidad y consagrarse a Dios, procurando vivir en un estado de pureza moral mediante la ayuda diaria del Espíritu Santo.
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0: 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Esta es la declaración de fe de Radio Vida, el bautismo en agua. 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Es un sacramento para la iglesia, un testimonio público de fe del creyente que ha aceptado a Jesús como su Salvador.
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0: 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En la unidad esencial de Dios hay distinción de personas: el Padre, el Hijo y el Espíritu Santo. Esta doctrina de un solo Dios que subsiste eternamente en tres personas es llamada la Trinidad.
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0: es la declaración de fe de Radio Vida, el Dios único y verdadero. Creemos que hay un solo Dios verdadero, que se ha revelado como el creador de todas las cosas y que existe eternamente. En la unidad esencial de Dios hay distinción de personas: el Padre, el Hijo y el Espíritu Santo. Esta doctrina de un solo Dios que subsiste eternamente en tres personas es llamada la Trinidad.
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0: 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Esta es la declaración de fe de Radio Vida, la segunda venida de Cristo y el reino milenial. Creemos que la segunda venida de Cristo en gloria será cuando el Señor regrese con sus santos a la tierra para establecer su reinado físico y visible por 1000 años. Este reino milenial traerá paz universal y el cumplimiento de las promesas hechas a Israel en el Antiguo Testamento.
1: Noventa y ocho punto nueve.

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0: Esta es la declaración de fe de Radio Vida, la Santa Cena del Señor. Creemos que la Santa Cena es también un sacramento para la Iglesia, del que participan los miembros de la congregación que ya fueron bautizados en agua, como un símbolo de nuestra unión con Cristo, un recordatorio de su sufrimiento y muerte, y un anuncio de su inminente retorno.
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Confiese a Jesucristo como su Señor y Salvador. Esta es la declaración de fe de Radio Vida, la salvación del hombre. Creemos que la salvación se obtiene cuando el hombre se arrepiente de sus pecados y acepta por la fe el perdón de Dios ofrecido a través de Jesucristo. Además, el

0: Espíritu Santo le da seguridad interna de que ha sido hecho hijo de Dios. A partir de ese momento, el hombre salvo debe vivir una vida nueva, recta y santa.
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Esta es la declaración de fe de Radio Vida, la santificación del creyente. Creemos que la santificación es un estado de gracia al cual entra el creyente al aceptar a Cristo e implica separarse de la mundanalidad y consagrarse a Dios, procurando vivir en un estado de pureza moral mediante la ayuda diaria del Espíritu Santo. 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

Padre, en el nombre bendito, santo, glorioso y maravilloso de Jesucristo, nuestro Señor y nuestro Salvador, Rey soberano, eterno, Dios maravilloso, Dios digno de todo honor, de toda gloria, de toda honra, de toda alabanza, de toda exaltación. Padre mío, nos humillamos delante de ti, proclamando que tú eres el único Dios verdadero. Nuestro corazón se inclina, se postra, se humilla ante ti para proclamar tu soberanía, tu reino, tu imperio. Eres digno de todo honor, de toda gloria, de toda honra, de toda la alabanza, de toda la exaltación. Toda la humanidad debe de adorarte y de alabarte y de exaltarte, pues tú eres el único Dios verdadero, el eterno Dios, soberano Dios, digno, digno, digno, digno de todo honor, de toda gloria, de toda honra, de toda alabanza, de toda exaltación. Nos humillamos, Padre mío, delante de ti. Proclamamos que tú eres nuestro Dios, nuestro Padre celestial, el Rey eterno, el Rey soberano, el Santo de Israel, el Dios de Abraham, de Isaac y de Jacob, el Padre de nuestro amado Señor y Salvador Jesucristo. Padre, te adoramos, te alabamos, te exaltamos. ¿Quién como tú, soberano de todo el universo, creador de todo lo que hay, de todo lo que existe? Eres digno, digno, digno, digno, digno de todo honor, de toda gloria, de toda honra, de toda alabanza, de toda exaltación. Padre bueno, bondadoso y misericordioso, cuán grande es tu nombre, cuán grande es tu nombre, cuán grande es tu nombre. Te amamos, te adoramos, te exaltamos. Gloria, gloria, gloria, gloria y más gloria sean para ti, Padre mío, al único sabio todopoderoso Dios, al que está sentado en el trono y al Cordero, sea la gloria y la honra, el poder y el imperio por los siglos y de los siglos. Te amo y te adoro, Padre bueno, bondadoso y misericordioso. Te adoro, Padre celestial. A ti la gloria, a ti la honra, a ti la alabanza, a ti la exaltación, a ti que vives y reinas por los siglos y de los siglos. Te adoro, Padre mío, te adoro, te adoro, te adoro, maravilloso Rey, maravilloso Dios. Cuán grande es tu nombre, cuán grande es tu nombre, Padre celestial. Nos humillamos delante de ti, nos humillamos y nos postramos delante de ti voluntariamente, Padre bueno. Recibe nuestra adoración en el nombre de Jesucristo. Recibe nuestra adoración en el nombre maravilloso, bendito y santo de Jesucristo. Recibe nuestra alabanza. La exaltación es para ti, solo para ti, Padre celestial. A ti que vives y reinas eternamente y para siempre, te adoramos, te alabamos, te exaltamos. Oh, maravilloso Dios, cuán grande es tu nombre, cuán grande es tu nombre. Te adoramos, te alabamos, te exaltamos. Bendito, bendito, bendito es tu nombre, Rey mío. Bendito es tu nombre, Padre mío. Bendito es tu nombre, Dios todopoderoso. Recibe la gloria y la honra en el nombre de Jesucristo, en el nombre de Jesucristo, en el nombre maravilloso de Jesucristo. Te amo y te adoro, te alabo y te exalto. Te amo y te adoro, te alabo y te exalto, Padre celestial. Recibe la honra y recibe la gloria, recibe toda nuestra adoración, Padre celestial, en el nombre de Jesucristo, en el nombre de Jesucristo, en el nombre maravilloso de Jesucristo. Oh, precioso Rey, llénalo todo, mi Dios, llénalo todo, Señor, que tu gloria bendita llene toda la tierra, Padre celestial, en el nombre maravilloso de Jesucristo, en el nombre que sobre todo nombre. Padre bueno, bondadoso y misericordioso, eres digno, digno, digno, digno de todo honor, de toda gloria, de toda honra, de toda alabanza, de toda exaltación. Te adoramos,
Te alabamos, te exaltamos. Recibe nuestra adoración, Padre mío. Recibe nuestra adoración, Padre celestial. Recibe toda la honra y toda la gloria en el nombre maravilloso, bendito, santo y glorioso de Jesucristo. Recibe nuestra adoración, Padre mío, en el nombre de Jesucristo, en el nombre de Jesucristo. Señor, gracias, Padre celestial. Gracias, Dios bueno. Gracias, Dios maravilloso. Gracias, Señor. Bendice, alma mía, Jehová. Bendiga todo mi ser, su santo nombre. Bendice, alma mía, Jehová. Y no olvides ninguno de sus beneficios. Él es quien perdona todas tus iniquidades, el que sana todas tus dolencias, el que rescata del hoyo tu vida, el que te corona de favores y misericordias, el que sacia de bien tu boca, de modo que te rejuvenezcas como el águila. Jehová es el que hace justicia y derecho a todos los que padecen violencia. Sus caminos notificó a Moisés y a los hijos de Israel sus obras. Misericordioso y clemente es Jehová, lento para la ira y grande en misericordia. No contenderá para siempre, ni para siempre guardará el enojo. Como el padre se compadece de los hijos, se compadece Jehová de los que le temen, porque él conoce nuestra condición. Se acuerda de que somos polvo. El hombre como la hierba son sus días, florece como la flor del campo que pasó el viento por ella y pereció, y no se conocerá más. Pero los que perseveran, los que tienen el temor de Jehová, permanecerán para siempre. Padre, te adoro y te alabo y te exalto. Rey maravilloso, bendito es tu nombre, bendito es tu nombre. Jehová es mi luz y mi salvación. ¿De quién temeré? Jehová es la fortaleza de mi vida. ¿De quién he de estar atemorizado? Cuando se juntaron contra mí los malignos para comer mis carnes, ellos tropezaron y cayeron. Aunque un ejército acampe contra mí, no temerá mi corazón. Aunque contra mí se levante guerra, yo estaré confiado. Una cosa he demandado a Jehová, esta buscaré, que esté yo en la presencia de mi Dios todos los días de mi vida, para contemplar la hermosura de mi Padre celestial, para inquirir delante de su gloriosa y bendita presencia. Te amo, Dios eterno, maravilloso, todopoderoso Dios. Recibe la gloria y la honra y la alabanza y la exaltación en el nombre precioso, bendito y santo de Jesucristo. Te adoro y te alabo y te exalto. Te adoro, te adoro, te adoro, te adoro, Padre celestial. Bendito, bendito, bendito es tu nombre, bendito es tu nombre. Gloria, gloria, gloria, gloria, gloria y más gloria sean al único sabio, todopoderoso Dios, al Rey eterno, al soberano del universo, al Santo de Israel, al Dios de Abraham, de Isaac, de Jacob, al Padre de mi amado Señor y Salvador Jesucristo, al que nos amó, al que nos ama y nos amará, al que era, al que es y al que será, el todopoderoso Dios, sea la gloria y la honra en el nombre bendito y santo de Jesucristo. Te adoro, te adoro, te adoro, Padre mío, te adoro, te adoro. Maravilloso, maravilloso, todopoderoso Dios, bendito, bendito, bendito es tu nombre, bendito es tu nombre, bendito es tu nombre, precioso Rey mío, bendito es tu nombre, maravilloso Rey, bendito es tu nombre, Padre bueno, Padre de misericordia, Dios todopoderoso. Gracias, Padre mío, gracias, Señor, un millón de gracias, gracias. Nuestro corazón se humilla delante de ti, agradeciéndote, dándote gloria en el nombre bendito, santo y glorioso de Jesucristo. Precioso Rey, maravilloso Dios, cuán grande es tu nombre, cuán grande es tu nombre. Los cielos cuentan tu gloria
estrella y el firmamento anuncia la obra de tus manos. Los cielos de los cielos que están sobre los cielos no pueden contener tu gran poder, no pueden contener tu gran inmenso poder, pero has decidido habitar en el corazón de todos los millones de hombres y mujeres que hemos pedido perdón en el bendito y santo nombre de Jesucristo, por la sangre preciosa del Cordero de Dios, por la sangre bendita de Jesucristo, la sangre que fue vertida en la cruz del Calvario, allá en ese lugar donde esa bendita sangre fue vertida, también fue dicho: consumado es. Todo el pecado de la humanidad fue llevado en el cuerpo de Jesucristo, en ese madero fue clavada todas las acusaciones, todos los pecados, todas las maldiciones, todo fue llevado en la cruz del Calvario. Por eso somos libres en el nombre de Jesucristo y tenemos la libertad para adorarte, para alabarte, Padre mío, para venir delante de tu gloriosa, bendita y santa presencia, adorándote, alabándote, exaltándote. Padre mío, qué privilegio, qué grande privilegio. No tenemos que venir con machos cabríos, con corderos, con toros, no tenemos que venir con ningún otro sacrificio, porque el sacrificio bendito, el sacrificio perfecto, el sacrificio que fue preparado desde antes de la fundación del mundo, el Cordero de Dios que quita el pecado del mundo, fue sacrificado ahí en Jerusalén, fue sacrificado en esa cruenta cruz, ya fue sacrificado. Podemos acercarnos confiadamente, Padre mío, delante de ti, para adorarte, alabarte, exaltarte y bendecir tu nombre, para darte gloria, para darte honra, para darte alabanza, para darte exaltación. Te adoro, te alabo, te exalto, te adoro, te adoro, te adoro, Padre mío. Bendito, bendito, bendito es tu nombre, bendito es tu nombre. Gloria, gloria, gloria y más glorias sean para ti, al único sabio, todopoderoso Dios, al que está sentado en el trono y al Cordero, sea la gloria y la honra, el poder y el imperio por los siglos y de los siglos. Te amo, Dios, te adoro, te adoro, te adoro. Padre, te pido por toda la humanidad, por todas las familias de la tierra, cada hombre, cada mujer, cada joven, cada señorita, cada niño, cada niña, todos los que habitamos en este planeta Tierra, que tengamos la oportunidad de conocer lo que tú hiciste por nosotros, cuánto nos has amado, porque de tal manera amaste al mundo que diste a tu Hijo unigénito, para que todo aquel que en él cree no se pierda, mas tenga la vida eterna. Padre, que toda la humanidad pueda enterarse que solo en Jesucristo hay salvación y vida eterna, que la sangre bendita que Jesucristo vertió en la cruz del Calvario es más que suficiente para que todo hombre, toda mujer, cualquier persona que quiera, pueden ser salvos por medio de la sangre bendita de Jesucristo. Todo el que invocar el nombre del Señor será salvo, porque en ninguno otro hay salvación, porque no hay otro nombre bajo el cielo dado a los hombres en quien podamos ser salvos. Es en el nombre bendito y santo de Jesucristo, porque Jesucristo es el camino, la verdad y la vida. Nadie viene ante ti, Padre mío, nadie puede acercarse ante ti si no es por medio de la sangre bendita de Jesucristo. Él es el Cordero perfecto, Él es el Cordero que fue inmolado por nuestros pecados. Él es el Cordero Santo que fue enviado del cielo para llevar en su cuerpo el pecado de toda la humanidad, la maldad del hombre, que la maldad, el pecado, la desobediencia que el hombre había ejecutado, esa maldad, ese pecado, esa desobediencia estaba llevando al hombre al infierno. Pero Jesucristo fue obediente, y fue obediente hasta la muerte y muerte de cruz. Jesucristo se humilló
yo para decir que se haga tu voluntad y no la mía. Y llegó a la cruz del Calvario. Jesucristo venció en la cruz del Calvario. Jesucristo nos hizo más que vencedores. Padre, te adoramos en el nombre bendito, santo y glorioso de Jesucristo. Te adoramos, te alabamos, te exaltamos. Oramos por toda la humanidad, por todas las familias de la tierra. Oramos para que vengan tiempos de avivamiento, tiempos de refrigerio, de humillación. El hombre se humilla y hay salvación. El hombre pide perdón y hay perdón de pecados. El hombre viene delante de ti y escapa de la condenación eterna. El hombre reconoce a Jesucristo como su único y suficiente Salvador, y su nombre es escrito en el libro de la vida. Padre, en el nombre de Jesucristo, toca el corazón de toda la humanidad. Redarguye, redarguye, redarguye el corazón de toda la humanidad. Trae salvación sobre todo el planeta Tierra. Que tu palabra bendita llegue a todos los pueblos, ciudades, comunidades, ranchos, rancherías, barrios, colonias, ciudades grandes, pequeñas, urbes, rurales, todo lugar, Padre mío, en todos los estados, en todas las naciones, en todos los continentes, que tu palabra bendita corra y llegue a todos los pueblos en el bendito y santo nombre de Jesucristo, en el nombre que es sobre todo nombre, en el nombre de Jesucristo, en el nombre poderoso, bendito y santo de Jesucristo. Obra, Padre mío, trae salvación, trae salvación, trae salvación sobre toda la humanidad, en el santo nombre de Jesucristo. A nosotros, Padre mío, como radio y televisión con vida, ayúdanos a acercar tu palabra. Usa nuestras vidas, Padre mío, usa nuestras vidas, mi Dios, como radio y televisión con vida. Usa nuestras vidas para bendecir a otros, para llevar tu palabra, para anunciar el evangelio, para proclamar las buenas nuevas, en el nombre bendito y santo de Jesucristo. En el nombre maravilloso, bendito y santo de Jesucristo, te lo pido, Padre, te lo ruego, maravilloso Dios, te adoro y te alabo y te exalto, Señor, te adoro, Rey mío, te adoro, Padre celestial, en el nombre de Jesucristo, en el nombre de Jesucristo, en el nombre bendito y santo de Jesucristo. Obra en toda la humanidad, obra en toda la humanidad, Padre mío, en el nombre de Jesucristo, obra en toda la humanidad, Señor, en el nombre santo y bendito de Jesucristo. Ayúdanos, Padre mío. Señor, la humanidad necesita de ti. La humanidad está caminando hacia el infierno y no se dan cuenta. Millones de personas están caminando a la condenación eterna y no se dan cuenta. Millones de personas están perdidos y no se dan cuenta. Millones de personas son candidatos del infierno y ni siquiera saben. Padre, la gente no sabe que el enemigo de nuestras almas vino a robar, a matar y a destruir, pero que Jesucristo vino para que tengamos vida y vida en abundancia. Padre bueno, ayúdanos a llevar el mensaje de esperanza, de salvación, de redención, en el nombre bendito y santo de Jesucristo. Ayúdanos, mi Dios, te lo suplico, ayúdanos, Rey mío. Ayúdanos, Padre celestial, en el nombre de Jesucristo, en el nombre de Jesucristo. Trae salvación, trae vida eterna, en el nombre de Jesucristo. Usa nuestras vidas, Padre mío, en el bendito y santo nombre de Jesucristo. Usa a Radio Vida, a Vida TV, úsanos, Padre, usa todos los medios de comunicación que tú nos has dado para acercar tu palabra, para traer el mensaje de esperanza, de salvación, Padre, en el nombre de Jesucristo. Oramos por los Estados Unidos de Norteamérica, Padre, bendecimos a los Estados Unidos de Norteamérica. Oramos por el presidente Donald Trump, por su familia, por todo su gabinete gubernamental, por todo el poder ejecutivo, legislativo y judicial, por todos los que están en eminencia, para que tengan el temor tuyo, para que hagan lo que es tu voluntad bendita, Señor, en el nombre de Jesucristo. Dirígelos tú, dirige
cielos tú, Padre, esta bendita nación que nació con principios judeocristianos, esta bendita nación que nació con un propósito aquí en el occidente, nació una nación que tiene como objetivo proclamar la salvación en el santo nombre de Jesucristo. Padre, oro por todos los Estados Unidos de Norteamérica, por los 50 estados de la gran nación americana, por los 50 gobernadores, en el nombre de Jesucristo, que el poder de tu Santo Espíritu resplandezca en todo el país norteamericano, en el nombre de Jesucristo, que nuestro emblema sea tu palabra bendita, el mensaje, la salvación, la redención, en el nombre de Jesucristo, Padre Celestial, y que todas las naciones sean bendecidas por causa de esta gran nación, en el nombre de Jesucristo. Oro por México, oro por la República Mexicana, oro por la presidenta, la señora Claudia Sheinbaum, por su familia, por todo su gabinete gubernamental. Oro por los 32 estados de la nación mexicana, oro por los 32 gobernadores de la nación mexicana, oro por todos los que están en eminencia, por cada departamento de policía, la Guardia Nacional, el Ejército, por todos. Oro por cada uno de ellos, en el bendito y santo nombre de Jesucristo. En el nombre de Jesucristo, Padre mío, te suplico, mi Dios, trae salvación sobre todo el pueblo mexicano, trae salvación en el nombre de Jesucristo. Tu palabra bendita dice que cuando abundó el pecado, sobreabundó la gracia de mi amado Señor y Salvador Jesucristo. Padre Santo, que la nación mexicana se abrace de ti, se tome de ti, busque aplicar los principios de tu palabra bendita para poder ser salvos, para poder ser sanos, para poder ser libres de toda maldición, en el bendito y santo nombre de Jesucristo. En el nombre de Jesucristo, bendigo a México, bendigo a México, a toda la nación mexicana, en el nombre de Jesucristo. En los cuatro puntos cardinales de la nación mexicana, sea bendita en el nombre de Jesucristo. Padre Celestial, glorifícate, Rey mío. Glorifícate, Padre mío, en el nombre de Jesucristo. Glorifícate, Padre Celestial. Glorifícate, Señor. Obra, Padre bueno, bondadoso y misericordioso. Obra, mi Dios, obra, Padre Celestial, en todo el territorio mexicano, en el nombre de Jesucristo. Padre bueno, bondadoso y misericordioso, llénanos de ti, Señor. Llénanos de ti, Padre Celestial. Llénanos de tu presencia bendita, que tu presencia sea buscada por todo el pueblo mexicano, en el nombre de Jesucristo, en el nombre de Jesucristo. Que nuestro refugio seas tú, que nuestra esperanza seas tú, que nuestro motivo del por qué vivimos, del por qué existimos, seas tú, que nuestro objetivo, nuestra meta seas tú, que el todo para el hombre seas tú, Padre mío, que ninguna otra cosa nos cause mayor satisfacción en la vida, sino el acercarnos a ti, el buscar de ti, el estar en tu presencia, el disfrutar tu presencia, el aprender a reconocer tu presencia, el aprender a cuidar tu presencia. Padre, te amo y te adoro, te alabo y te exalto, en el nombre de Jesucristo, en el nombre de Jesucristo, en el nombre de Jesucristo, en el bendito y santo nombre de Jesucristo. Que tu gloria resplandezca en toda la tierra, en el nombre que es sobre todo nombre, en el nombre bendito y santo de Jesucristo. Oh, maravilloso Dios, cuán grande es tu nombre. Padre, que fluya tu poder sanador, libertador, que fluya, trae salvación, pero trae sanidad también sobre todos los cuerpos enfermos, en el nombre bendito
bendito y santo de Jesucristo trae salvación, trae sanidad, trae liberación. Mira cuántos jóvenes han sido atrapados por las drogas, por las adicciones. Trae liberación, Padre, en el nombre santo de Jesucristo. Espíritu Santo de Dios, muévete en todo el territorio mexicano. Trae salvación, trae liberación, trae sanidad en el nombre de Jesucristo. Trae liberación, Padre, en el nombre de Jesucristo. Trae liberación, Padre celestial, en el nombre de Jesucristo. En el nombre de Jesucristo, en el nombre de Jesucristo. Oro por todas las familias de toda la República Mexicana. Oro por todo el continente americano, en el nombre de Jesucristo. Oro por Guatemala, por Honduras, por El Salvador, por Nicaragua, por Belice. Oro por todos los países que conforman el continente americano, el continente asiático, africano, europeo, todo lo que es Australia y sus islas, y todo, cualquier lugar, Padre mío, en todo el planeta Tierra, que tu gloria resplandezca, tu presencia, tu gracia bendita se derrame. Antes de que aparezca Jesucristo en las nubes, millones de millones puedan reconocer a Jesucristo como su Señor y su Salvador. Padre celestial, a nosotros danos la oportunidad de llevar tu palabra bendita, usando todo lo que tú nos has dado para acercar el Evangelio. No desaprovechar un solo momento, no desaprovechar un solo instante, sino anunciar y proclamar que solo en Jesucristo hay salvación y vida eterna. Oh Padre bueno, bondadoso y misericordioso, que tu presencia bendita lo llene todo. Que tu presencia bendita lo llene todo. En el nombre de Jesucristo, en el nombre de Jesucristo, Padre, suple todas nuestras necesidades conforme a tus riquezas en gloria en Cristo Jesús. Pon en el corazón de toda la audiencia de Radio Vida el deseo de ayudarnos para expandir tu palabra, para avanzar con tu palabra, para cubrir otros pueblos, otras ciudades, que podamos levantar la torre de Radio Vida 1490M ahí en Laredo, Texas, para cubrir todo Laredo y todo Nuevo Laredo con el mensaje de esperanza, de salvación, de redención. Que podamos cubrir ahora todo lo que es Puebla, el estado de Puebla, con todo Tlaxcala, con el mensaje de esperanza, de salvación, a través de los canales de televisión que tú nos das. Padre, yo te adoro y te alabo en el bendito y santo nombre de Jesucristo. Te adoro y te alabo, suple todas nuestras necesidades. Bendigo a todos los que nos ayudan a predicar tu palabra.

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2: 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Los que van en contra de la palabra de Dios. Los que aceleran su muerte. La Biblia habla acerca de los que aceleran su muerte. Por ejemplo, los que no honran a sus padres aceleran su muerte. Honra a tu padre y a tu madre para que se alarguen tus días en esta tierra. Quien no honra a su padre y a su madre está acelerando su muerte. Amén. Pero no nos vamos a meter en ese tema, porque si no, no salimos aquí. Y ya los hermanos de la iglesia me conocen, que luego me voy por montes y collados. Pero, oiga, pero cuando la persona, después de que pasa a ser discípulo, está aprendiendo, por lo menos, mire, por lo menos una persona debe de estar, después de que se convierta al Señor, por lo menos yo le pido mínimo, debe de estar por lo menos 3 años. Por lo menos 3 años, pero por lo menos 1 año que tiene que estar allí. Porque si los discípulos, con 3 años que tuvieron al maestro, y como quiera, ya ve usted, al final de cuentas, si no hubiera sido porque descendió el Espíritu Santo en el día de Pentecostés, no tuviéramos evangelio en este momento. Porque todos salieron corriendo cuando crucificaron al Señor. Y 3 años estuvieron con el maestro, viendo milagros, señales, prodigios, maravillas. Oiga, panes multiplicados, peces a montones, milagros, calmar la tormenta, sanidades, todo. Y al último salieron corriendo. 3 años. Por eso digo, 3 años por lo menos, Por lo menos ya mínimo un año tiene que estar una persona alimentándose, siendo ministrado, siendo enseñado. Y conste, él era Jesús, yo no soy Jesús. Así conmigo por lo menos tenía que pasar unos 10 años, ¿no? Para que por lo menos un poquito. Pero necesitamos ser disciplinados, entrenados. Una persona que aprende a ser discípulo es una persona que aprenderá también a ser un buen maestro. Una persona que no es un buen discípulo tampoco podrá ser un buen maestro. Y si se pone como maestro, no tendrá la autoridad moral para poder enseñar. ¿Cómo le va a enseñar a la gente que aprende a ser discípulo si nunca fue el discípulo? ¿Cómo? No. Por eso el día, mire, yo iba a predicar todos los días. Ahí andaba, el domingo era doble a predicar. Pero siempre que me iba yo a predicar, me encontraba con gente que sabía más que yo de la Biblia. Entonces yo llegaba con la pastora y le decía: oiga, fíjese que me dijeron esto, ¿qué respuesta le doy, pastora? Me decía: ponte a orar y Dios te va a dar la respuesta. Y yo me ponía a orar, y sinceramente, o no era yo demasiado espiritual, pero yo no escuchaba nada. Yo me iba a la Biblia y ahí aprendía. Ahora yo sé que Dios nos habla a través de la palabra del Señor, amén. Si usted quiere encontrar una palabra de Dios para su vida, lea la Biblia, lea la palabra del Señor, escuche usted la predicación de la palabra de Dios. A veces yo admiro a muchos profetas y admiro a todos los apóstoles y los honro y que Dios los bendiga y todo, pero si hay algo que yo honro y si hay algo que yo le doy gracias a nuestro amado, bendito y soberano Dios, es precisamente por la palabra. Porque a través de la palabra, cuando yo he tenido una dificultad, voy a la palabra. Cuando quiero una respuesta, voy a la palabra. Cuando tengo una necesidad, voy a la palabra. Cuando quiero que Dios me hable, voy a la palabra. Gloria al nombre del Señor. Lea la Biblia si quiere usted que Dios le hable. Gloria al Señor. Denle una ofrenda de palmas al Rey de Reyes y Señor de Señores. Gloria al Señor Jesucristo. Oiga, fíjese usted que, fíjese que después de que nos convertimos en discípulos del Señor, pasamos a ser siervos de Dios. Ese es el tercer nivel. Yo ya se los he repetido en estas dos semanas, casi como unas 10 veces, yo creo, para que nunca se le olvide. Después de que pasamos de, después de que somos discípulos, ahora pasamos a ser, gracias, hermano. Ahora pasamos a ser siervos del Señor, porque de nada sirve que conociéramos tanto, que fuéramos doctos en teología, escatología, hermenéutica, homilética, que pudiéramos armar ahí los bosquejos más impresionantes, que, o sea, de nada sirve que hagamos bosquejos bien elaborados si no los predicamos. De nada sirve, es como el cantante. Está aquí nuestro hermano Mario, qué bonito canta, yo lo felicito, una voz extraordinaria. Pero si nada más se la pasa ahí sentadito, ¿de qué sirve? Amén. Entonces, cuando ya usted y yo hemos sido discipulados, entramos en el tercer nivel, el nivel de ser siervos. Dios está esperando que seamos siervos. Necesitamos servir al Señor. Quien no sirve, el dicho común en esta tierra es que el que no vive para servir, no sirve para vivir. Pero Jesucristo en el capítulo 20 de Mateo, verso 28, dijo: yo no he venido para ser servido, sino para servir y dar mi vida en rescate de muchos. Entonces de Jesús tenemos el gran ejemplo de servicio. Y luego después entramos al cuarto nivel, el nivel de ser amigos de Dios. Una persona que se constituye en amigo de Dios es una persona con la cual Dios no batalla. Es una persona que lo único que busca es hacer la voluntad de Dios, meterse en el propósito del Señor. Aprende a escuchar a Dios, sensibiliza su oído espiritual, está atento solamente a las órdenes de Dios. Es una persona que su anhelo es honrar a Dios haciendo su bendita y perfecta voluntad. Entonces, esos son los cuatro niveles en la vida cristiana. Pero para poder ser parte de los discípulos de excelencia, aparte de esos cuatro niveles, tenemos lo que son las cuatro características de los discípulos de excelencia. Y la primera característica que se encuentra aquí en el capítulo 1, verso 1 de Josué, es que Jehová, Dios le habló a Moisés, servidor de Jehová. Dios le habló, perdón, a Josué, servidor de Moisés. Y Josué era servidor de Jehová. Y le dijo Dios a Josué: mi siervo Moisés ha muerto. Entonces Dios viene y le habla a Josué y le dice que él es un siervo. Entonces yo encuentro que la primera característica de los discípulos de excelencia es precisamente eso: el servicio. El servicio. Esto del servicio es como aquella carreta que está siendo jalada solamente por un, perdón usted la palabra, ¿verdad?, pero por un burro o por un buey. Y luego le echan toda la carga, se la echan allá encima y quieren que jale, y ahí va el pobre burro, o ahí va el pobre buey jalando. Por más que quiera jalar, por más que quiera avanzar, no va a avanzar. Pero cuando los que están arriba se bajan, y no solamente se bajan, sino que empiezan a empujar, entonces la carreta avanza completamente. Entonces se puede llegar al objetivo, se puede llegar a la meta. Pero si no, de lo contrario, pobre del buey y pobre del burro, o lo que sea. Yo he visto allá en el rancho, todavía se usaban carretas hace años allá atrás, y yo veía cómo le echaban a la pobre carreta, la llenaban de maíz, y allí iba un pobre burro, y allí iba el pobre buey jalando, y apenas podía, pero ahí va, y ahí va. Ah, pero cuando le ponían dos bueyes o le ponían dos burros, entonces la carga era más ligera. Cuando nosotros aprendemos a servir de la manera que Dios nos ha hablado, cuando servimos en la obra del Señor, mire, avanzamos más pronto. Vemos las almas cómo se convierten a Jesús. Vemos la gente cómo recibe a Cristo como su Salvador. Vemos cómo las personas empiezan a avanzar en el camino del Señor. ¿Por qué? Porque estamos todos, estamos empujando la carreta. Entonces, número uno, para que usted y yo nos constituyamos como discípulos de excelencia, necesitamos ser personas de servicio. Número dos, para decir que somos discípulos de excelencia, necesitamos ser personas responsables. Y personas responsables, yo encuentro que por lo menos necesitamos ser responsables en tres áreas. En el área para con nuestra vida espiritual delante de Dios, necesitamos ser responsables para con la familia, y necesitamos ser responsables para con la sociedad. Y con respecto a Dios en nuestra vida espiritual, yo le explicaba que yo puedo pasarme toda la vida orando por usted. Y a lo mejor usted me dice: pastor, ore por mi vida espiritual. Y yo voy a orar a Dios y le voy a decir: Señor, por favor, bendice a mi hermano José, a mi hermano Luisito, ayúdalo en su vida espiritual. Pero si Luisito no se pone a orar, si Luisito no se pone a ayunar, si Luisito no se pone a leer la Biblia, y lo menciono a él porque tengo mucha confianza con él, lo regaño como quiera, no hay problema, y él aguanta. Yo puedo pasarme toda la vida orando por su vida espiritual, pero si él no ora, si él no ayuna, si él no lee la Biblia, si él no viene a la iglesia, de nada sirve que yo me la pase orando todo el tiempo por su vida espiritual. Esa es responsabilidad de cada persona, orar. Por eso yo le digo a todos los muchachos: tengan mucho cuidado, muchachos, cuando ustedes están dependiendo de la vida espiritual de su mamá para que entren al cielo. Porque si piensan que les va a dar tiempo para tomarse de la mano o del pie de su mamá para que sean llevados en el arrebatamiento de la iglesia, se van aquí a quedar llorando, se van a quedar lamentando que no hayan aprovechado el tiempo de vida que tenían para entregarle su vida al Señor y para servir a Dios. Amén. Entonces, la vida cristiana la puede vivir cualquier persona y puede constituirse en un discípulo. Pero puede ser discípulo, un más o menos discípulo, un discípulo bueno o un discípulo de excelencia. Pero para que pueda ser un discípulo de excelencia, necesita ser una persona de servicio y una persona responsable para con Dios, para con la familia y para con la sociedad. Yo ya estuve enseñando acerca de cómo ser responsable para con la familia. Ya estuve enseñando para cómo ser responsables para con la sociedad. Perdón, para con Dios. Ahora, fíjese que uno muchas

pobres, demasiado pobres, demasiado, demasiado pobres. No teníamos ni siquiera para comer. Así que cuando estábamos chiquitos, yo tendría por ahí mis 6 años, y a mí me enseñaron desde pequeñito, ya para cuando yo tengo uso de razón, yo lo que hacía era bolear zapatos, vender gelatinas, vender paletas, vender chicles, cantar en los camiones. Sí, yo canté en los camiones. Yo cantaba ahí, me sabía 2 canciones nada más: la de la mochila azul y la de los indocumentados. La de Pedrito Fernández y la de Vicente Fernández. Y con esas 2 canciones me metía yo a cantar. Y eso yo lo descubrí, fíjese. Yo lo descubrí porque yo traía un cajoncito de nueces así. Había un señor que venía de Pachuca Hidalgo, a Izúcar de Matamoros, y él traía nueces. Entonces él me preparaba las bolsitas de nueces y me los ponía en un cajoncito, y yo me iba ahí con mi cajoncito de nueces a vender nueces, y por cada bolsita que yo vendía él me daba el 50%. Entonces ahí voy, un día me subí a un autobús, me subo al autobús y ahí voy con mis nueces, nueces, nueces y nueces, nueces, ahí voy con mis nuecesitas. Cuando estoy hasta atrás, se meten 2 muchachitos, uno con una guitarra y el otro sin instrumento, y se ponen en medio. Cuando yo quise regresar ya no pude, pues me quedé hasta atrás porque ellos empezaron a cantar. Pero yo me di cuenta que a mí no me compraron nueces, no me compraron. Pero ellos, cuando terminaron de cantar, pasaron y dijeron: una cooperación para la canción. Y todos le dieron dinero. Dije: a ver, a ver, a ver, aquí algo no anda bien. Yo ando ofreciendo mis nueces y esto no me compraron, y a estos que nomás vinieron a cantar les dieron dinero. No, hombre, me bajé del autobús, fui y le entregué el cajón de nueces al señor y dije: ay, nos vemos, luego regreso. Me conseguí una botella de Fanta de aquellas épocas, no sé si usted la conoció, que tenía así como si fuera un güiro, con una monedita. Dije: pues este va a ser mi instrumento. Y me subí al primer autobús, y que me arranco con la de la mochila azul. Y la de la mochila, bueno, ahorita porque ando predicado toda la semana, y la de la mochila azul, y que me dejó con el corazón destrozado. Y luego me aventé la de los indocumentados y crucé el Río Grande nadando sin importarme los reales. Me echó la migra para afuera y quién sabe qué. Y sorpresa, que paso y toda la gente me dio, dije: wow. Llegué con mi mamá, bien, mire, lo tengo tan presente, porque llego con mi mamá y le digo: mami, inteligente el muchacho, repartí la mitad, le dije: esto para mi mamá y esto para mí. Y llegué y le dije: mamá, mami, ten. Mamá dice: ¿y esto? Digo: no me preguntes, por favor, solo recíbelo. No, porque pensó que yo me la había robado por ahí, porque la gente me dio mucho, como que cantaba bien las rancheras. O sea, no cantaba tan mal. Aún recuerdo que varios me grababan antes con cassette. Ya ve que tenían cassette, grababa la grabadora, me grababan ahí. Entonces, no, pues yo llegué. Hasta que un día la comadre de mi mamá la regó. Yo me subo, canto en el autobús, y cuando ya paso y coopere para la canción, y mero enfrente a mi cara está la comadre de mi mamá. Salgo corriendo, hermanos, porque yo sabía que le iba a decir a mi mamá. Y efectivamente le fue a decir a mi mamá que yo andaba cantando en los autobuses. Mi mamá no se enojó, pero le dio mucha pena, pues que era eso que yo andaba. Pero ella no sabía que yo estaba ganando buena lana cantando. A final de cuentas, a la gente le gustaba. Pero ¿por qué le estoy contando esto? Porque yo aprendí que o era responsable o no comía. A veces, muchas veces, uno tiene que ser responsable por las necesidades que hay en nuestra vida. Yo le contaba al hermano Benito que cuando yo estaba chiquito, hay una calle donde está un señor que vende, todavía creo que vende las gelatinas. Este señor siempre nos citaba a las 6 de la mañana para que nos diera los carritos de gelatinas. Entonces, si usted no llegaba a las 6 de la mañana a la puerta del gelatinero, si cuando él abriera la puerta usted no estaba en la puerta, usted no iba a vender gelatinas. Y si no vendía gelatinas, entonces no había dinero en el día para poder comer. Ya no tanto para ayudar a mamá, sino para tener dinerito. Así que el problema era que en la casa nosotros no teníamos reloj, solo teníamos un radio viejo lleno de cucarachas. Cuando se le metían las cucarachas

0: para que cesaran las cucarachas y entonces podíamos escuchar la ranchera de Monterrey. Y ahí estaba uno hasta que decía: en la ranchera de Monterrey son las 5 de la mañana. Ya, por fin, ya son las 5. El problema era cuando el radio no funcionaba, por más que lo agarraba uno a trancazos, y la luna. Ya ve que hay días, o hay noches, perdón, que parece que fuera de día. Entonces la lunota, el radio no funciona. Decía: ¿a qué hora serán? Pues no, ya han de ser las 5 de la mañana. Y ahí estaba, a las 2 de la mañana a veces, estaba uno ahí, yo estaba ahí en la puerta del gelatinero, a las 2 de la mañana, porque como no tenía reloj, ahí estaba esperando a que abriera el gelatinero, porque o me levantaba temprano e iba a vender gelatinas, o no había comida durante el día. A fuerza, o era responsable, o no había comida. En esto de las cosas de Dios, hermanos, los mejores discípulos son los responsables, la gente que aprende a ser responsable. Mire, no me importa, yo sé que a veces ya llego cansado a la casa, ya no quiero más nada más que irme a la cama y dormir, pero si hay algo que yo he aprendido es a ser responsable en lo que es la vida espiritual. Hay que levantarnos temprano, orar, estar en la presencia del Señor, interceder por todos ustedes, interceder por la ciudad, interceder por la nación, porque vaya usted a saber por qué Dios nos tiene aquí. A lo mejor Dios nos tiene por toda la nación. Hay que interceder entonces por toda la nación, pero especialmente tengo que ser responsable por mi vida espiritual, porque si yo no oro, quien se muere espiritualmente soy yo. Si yo no leo la palabra de Dios, quien se muere espiritualmente soy yo. Yo debo de ser responsable. Por eso es importante ser responsables para con Dios en nuestra vida espiritual. Una persona que se considera discípulo de excelencia tiene que ser una persona responsable. No es la clásica persona a la que uno tiene que estarle diciendo: ora, lee la Biblia, vamos a la iglesia. No. Un discípulo de excelencia es el clásico hombre y mujer de Dios que solo está esperando. Hoy es día de culto, hay que ir a adorar a Dios. Me voy a ir a trabajar, pero antes de trabajar necesito leer la palabra, necesito orar a mi Padre Celestial, poner en las manos de Dios mi vida y la de mi familia, y ahora sí, vámonos a echarle ganas. Gloria al nombre del Señor. Esos son los discípulos de excelencia, y de eso yo sé que hay en este lugar. Aleluya, discípulos y discípulas de excelencia. Bendito sea el nombre del Señor. Hombres y mujeres, pero mire usted, necesitamos ser discípulos de excelencia para con Dios, para con la familia. Ya le he dicho que con respecto a la familia necesitamos ser responsables en el área económica, en el área emocional y en el área física. En el área económica, el hombre es el que provee. En el área económica, la mujer es la que administra. Eso es lo que dice la palabra del Señor. Cuando el hombre provee y la mujer administra, el cielo en el hogar. Pero cuando el hombre no provee y la mujer no administra, el infierno en el hogar. Eso es lo que dice la Biblia. Y no le voy a dar todos los textos porque ya se los di el miércoles pasado. Pero si usted lo quiere, lo tenemos grabado, la predicación del miércoles pasado, con todos los textos. No le estoy hablando al ahí se va. Dios le dio la responsabilidad al hombre para que sea el hombre el que provea. A la mujer, allá en el huerto del Edén, le dijo: tú vas a parir con dolor. Pero al hombre le dijo: la tierra será maldita por ti, porque espinos y cardos te lastimarán, porque con el sudor de tu frente. Y yo sí me la gano bien, mire usted. Con el sudor de tu frente traerás el alimento de cada día. Sudor de tu frente, yo siempre digo sudor de tu frente, no del de enfrente, por favor. Sudor de tu frente traerás el alimento de cada día. Es al hombre. Proverbios capítulo 6, verso 6 en adelante, dice: ve a la hormiga o perezoso. No dice perezosa, dice perezoso. Ve a la hormiga o perezoso, mira sus caminos y sé sabio. Amén. Es al hombre al que Dios le da la responsabilidad de proveer. El hombre debe de proveer, porque el que no provee para los suyos es peor que un incrédulo. Y esa es la parte que yo sé que no nos gusta que nos digan. Yo sé. Pero esa es la parte que acomoda nuestra vida en lo que es el orden bíblico. La mujer tiene que administrar. Pero yo digo, si su esposa trabaja, mire hermano, si su esposa trabaja y todavía administra, por favor, usted debiera de ser el hombre más feliz y contento. Amarla con todas sus fuerzas, aplaudirle todos los días cuando va entrando por la puerta, aplaudirle: bienvenida a mi vida, qué bueno que llegaste, mi amor. Sí, si todavía de que administra trabaja, debiera usted de sentirse el más honrado, porque la mujer fue llamada para administrar. Por eso Proverbios 14 dice que la mujer sabia edifica su casa, mas la necia con sus manos la destruye. Si la mujer sabia está en su casa, caballero, sientas el hombre más privilegiado, el más contento, porque va a administrar bien las cosas, la provisión que Dios le da. Pero si no hay administración buena en la casa, si apenas usted se va para la chamba y ella se sale para el mall, y ya de regreso va y le compra una comidita ahí en el restaurante. Ay, para que, viejita, qué rico te quedaron los frijoles. Sí, mi amor, gracias. Los compró en el restaurante. Y luego después no le alcanza para pagar. Se está gastando todo el dinero. Yo sé que son las cosas que no nos gustan, pero eso es un discípulo de excelencia. El que sabe proveer y la que sabe administrar. Proverbios 31. 10 en adelante nos describe todas las virtudes de la mujer. La mujer sabia, la mujer de Dios, la mujer que sabe honrar no solamente a Dios, sino también a su esposo, a su familia. Qué hermoso es tener una mujer que sabe administrar. Dice, yo encontré que la mujer en Proverbios 31, la mujer, allá lo lee usted en su casa, pero la mujer de Proverbios 31 administra, invierte y enseña. Administra, invierte y enseña. La mujer de Proverbios 31, allá usted lo lee en su casa. Administra lo que su esposo le da. Invierte, o sea, sabe invertir. No llega a la tienda de la comida y 5 kilos de tomate, 20 kilos de papa, unas 4 pacas de pollo. Si ya tiene pollo en la casa, si ya tiene, nomás se le están echando a perder. No, la mujer que sabe invertir dice: a ver, aquí los tomates valen a $2 la libra. Oh, pero en la otra tienda valen a $1. Oh, aquí el pollo vale a $4 la libra, pero allá valen a $1. No, vámonos para allá. Es una mujer que sabe administrar lo que su esposo o la persona que está proveyendo le está dando. O sea, sabe administrar, pero no solamente eso, enseña. ¿Por qué? Porque le está enseñando a sus hijos. Usted ve a los hijos. Si los niños son desperdiciados, en la casa se está desperdiciando la comida. Ah, yo sé que no nos gusta esto. Les cuento un chiste mejor. No. Cuando usted ve a nuestros hijos que son desperdiciados, en la casa también se está desperdiciando. Yo sé que la gente que me está escuchando en la radio también, qué bueno que no fui a la iglesia ahí. Ese pastor está medio. Pero eso es lo que nos va a hacer. Mire qué rico. Yo tengo un hermano que es el más pequeño de todos nosotros. Nosotros somos 5 hermanos y una hermanita. Y mi hermano, el más pequeño, él lo quiero tanto. Se llama Miguelito. Lo quiero tanto. Y mi hermano trabajó conmigo, yo hice una gira evangelística de 3 años, casi 4. Prediqué desde Chiapas hasta Sinaloa, pero fui pueblo por pueblo, donde no llega ni el hermano Benigín, ni Cash Luna, ni Marcos, ahí donde no llegan los cantantes de famosos como el hermano Mario. No es cierto. Donde no llegan los cantantes famosos, ahí yo le dije al Señor: permíteme ir a todo pueblito. Y Dios me permitió. Pasé hasta por allá, por Progreso, por Yetla, por todos los pueblos. Pasé desde Chiapas, llegué hasta Sinaloa. Una vez se me acabó el dinero. Le dije a los muchachos: no hay, ya no hay. Ya me había gastado mucho dinero. A veces cuando digo cantidades, la gente a veces no me cree, pero yo me gasté en esa gira de 3 años como $2 millones me gasté. Claro, anduvo conmigo predicando desde Samuel Hernández, Marino, Ramón González, montón de cantantes, montón, predicadores, montón. Ahí usted me puede buscar en YouTube, ahí están montón de predicadores que fueron conmigo a la gira evangelística. 3 años. Un día se me acabó el dinero, un día ya no tenía. Y le digo a mi hermano, hermano, pues nomás nos vamos a tener que aventar tú y yo, ya lo que falta, ya no hay, no hay, no tengo ya más dinero. Y claro, mi esposa desde aquí ayudándome. Mi esposa, por eso yo la bendigo y la bendigo y la bendigo y la bendigo, porque desde aquí ayudándome, a veces cuando se me acababa el dinero, ya no tengo. Ahí me enviaba a veces para poderlo regresar. Sí, de verdad. Y yo a veces algunas personas, digo esto con mucho respeto, ¿verdad? Pero la otra vez estaba escuchando una muchacha que decía, pero ¿por qué la pastora tiene que trabajar? Digo, pues no trabaja realmente, digo, pero tiene una compañía. Pero es que eso de cosméticos, mi esposa es directora de los cosméticos de Mary Kay. Entonces le digo, dice, pero es que eso no es de Dios. Digo, mira, yo no sé si sea de Dios los cosméticos, pero el trabajo que ella está realizando me ayudó a mí para predicar para muchas vidas. Bueno, lo que yo quería llegar es que ese día se nos acabó el dinero. Ya no teníamos dinero. Le digo a mi hermano, ¿y ahora cómo le hacemos? Le digo, mira, solamente tú y yo nos vamos a entrar ya para culminar con la gira. Dice, oye, mento, dice, si quieres le hablo a Vero. Dice, porque parece que Vero es mi cuñada. Dice, Vero tiene dinero. Le digo, ¿y cómo le hace Vero para tener dinero? Porque Vero no trabaja. Dice, mira, pues de todo lo que tú me das, yo se lo doy a ella, porque mi hermano andaba conmigo. Él era el que se encargaba de instalar. Traíamos un camión con de equipo, con sonido, con todo, que no nos hiciera falta nada. Entonces yo le daba su dinerito a mi hermano y mi hermano se lo mandaba a mi cuñada. Entonces dice, mira, todo lo que yo le doy, yo ella lo administra. Pero otra vez me dijo que ella tenía dinero. Dice, ella se hizo en el se lo voy a, ya al cabo que ya no está ahí, ¿verdad? Pero se hizo una caja fuerte en el piso y ahí metía su bolsita con los ahorros. Entonces yo le dije, ¿sabes qué? Pues mira, necesitamos tanta cantidad para poder culminar con la gira. ¿Cómo ves? Dice, déjame hablarle. ¿Y qué le habla? Dice, sí, yo tengo, yo les presto. Le digo, oye, mento, pero ¿cómo le hace ver? O sea, dice, mira, ella es muy ahorrativa, porque yo a mi hermano le pagaba 1,500, 2,000 pesos por semana. 1,500, 2,000 pesos viene siendo como unos $150 quizá a la semana, quizá menos. Pero para que una persona pueda ahorrar y la cantidad que yo necesitaba, ¿sabe qué? La cosa es que yo siempre que llegaba a Izúcar de Matamoros, al hogar que yo iba era la casa de mi hermano Miguelito, porque usted veía ahí en la mesa todo limpiecito, siempre los trastes en su lugar, todo. Yo veía y me decía, quítate los zapatos, cuñado. Me quitaba los zapatos. Y por cierto que acabo de estar ahí en Puebla. Regresé de la Peña Colorada. Fui a predicar en el funeral de mi abuelito. Y una vez más llegué ahí. Estaba mi madrecita, llega mi cuñada, llega mi hermanito. Dice, cuñado, ¿cómo te sientes? Le digo, estoy bien. ¿Me dejas darte un masaje? Le digo, ¿de verdad? Le digo, pero me huelen los pies. Dijo, no importa. Dice, dice, no importa. Mire, una mujer tan servicial. Le digo a mi hermano, ¿sabes qué, manto? Te sacaste la lotería, todo, la casa limpiecita. Y lo estoy diciendo públicamente porque así es. Mi hija, cuando llega allá, a donde quiere ir ella, siempre es allá con Vero, porque ahí están sus primitas. Todo limpiecito, los arbolitos, todos bien podados. Se ve que hay una mujer que está en la casa, que está administrando, que está guardando el dinerito. O sea, es una mujer buena administradora. Perdone usted que use como ejemplo a mi familia, pero no tengo mejor ejemplo en este momento. A lo mejor si pongo de alguien más de ejemplo, a lo mejor se vaya a ofender, pero lo estoy diciendo con base que yo lo he vivido. Una mujer que aprende a administrar lo que su esposo trae, va a hacer de su hogar un hogar bendecido. Su esposo va a estar en ella confiado. Va a haber paz en el hogar. ¿Y sabe qué va a hacer de ella? Va a ser una discípula de excelencia. Un discípulo de excelencia. Su esposo se sentirá honrado. Los hombres y mujeres de Dios son hombres y mujeres que han y hemos aprendido a ser hombres y mujeres responsables para con Dios en todos los aspectos de la vida. Necesitamos ser responsables. Ahora, hermanos, ya voy a culminar, ok, tranquilos, ya voy a culminar. Ahora, si hay algo en lo que usted y yo necesitamos ser responsables, y con esto culmino, es con respecto a la sociedad. ¿Sabe que hay mucha gente que se está perdiendo, se está yendo al infierno porque usted y yo no les estamos predicando de Jesucristo? Hay mucha gente que se está yendo al infierno porque usted y yo no tenemos el valor para compartirles del evangelio del Señor. Tenemos miedo al rechazo, al que dirán, a perder a los amigos o a perder a aquellas personas que no saben que somos cristianos. Usted y yo tenemos una gran responsabilidad de dar de gracia lo que por gracia hemos recibido. Cuando yo me convertí al Señor, yo me convertí en el año 1989. Cuando yo me convertí al Señor, Dios puso en mi vida una carga tan fuerte. Al año, a los 9 meses de haber recibido a Jesucristo como mi Señor y mi Salvador, el Señor me bautizó con su Santo Espíritu. Después les narraré cómo fue el momento del bautismo, pero fue algo sobrenatural. Y aunque hablé en otras lenguas, la evidencia más grande de una persona que ha sido bautizada en el Espíritu Santo es la pasión que Dios pone en esa vida para ganar almas para Jesucristo. ¿Sabe que al año de que yo me convertí, yo le empecé a pedir al Señor, por favor, dame la bendición de ir a predicarle a toda mi familia? Recuerdo que junté un dinerito y después, aunque no tenía papeles, hoy gracias a Dios puedo salir a la hora que yo quiera y entrar a la hora que yo quiera, pero yo no tenía documentos. Pero así, sin documentos, junté un dinerito y me fui para Puebla, y me fui para México, y me fui para los pueblos. Hacía yo una cena, invitaba yo ahí a la familia, le hablaba yo, le decía, mira, ¿sabes qué? Quiero ir a tu casa, te voy a dar para que me organices una cena, y quiero que venga toda la familia. Con una grabadorcita les cantaba yo unos cantos y les compartía la palabra del Señor. No regresé para Estados Unidos hasta que no le prediqué a toda mi familia. Y le digo a todos, incluyendo a mis hermanos, incluyendo a mis abuelos, incluyendo a mis primas, a mis primos, a mis tíos. De todos ellos, muchos ahora sirven al Señor, muchos ya murieron también, muchos murieron en el Señor, otros no murieron con Cristo porque no quisieron nada con Dios. Mi responsabilidad no es salvar a nadie. Yo no salvo a nadie. Su responsabilidad no es salvar a nadie. Su responsabilidad y mi responsabilidad es predicar el evangelio. Que el Espíritu Santo redarguya las vidas. Que el Espíritu Santo es el que se encargue de hacer la obra de redarguir a cada vida. Su responsabilidad y mi responsabilidad es predicar el evangelio. Pero que ninguna persona se vaya al infierno solamente porque no escuchó el evangelio del Señor. Por eso es que estamos en la radio, ¿sabe? Quizá a lo mejor no tenemos todo el dinero. Yo siempre digo, ojalá que Dios me hubiera mandado un costal de dinero, para que de esa manera no tenga que estar ahí batallando porque no tengo dinero para seguir predicando. Lo que más anhelo es poder predicar la palabra del Señor. Y estamos en la radio no porque tengamos mucho dinero, sino porque tenemos una responsabilidad de predicar el evangelio de nuestro Señor y Salvador Jesucristo, de avanzar con el evangelio del Señor, que la gente no se vaya al infierno. Pero no solamente mi responsabilidad, es también su responsabilidad. Cuando usted y yo tomamos esa responsabilidad como debe de ser, entonces el evangelio empieza a avanzar. Mire, ya voy a terminar. Solo déjeme comentarle esto. Cuando yo estaba a punto de irme para el seminario, cuando yo quería prepararme para predicar la palabra de Dios como debe de ser. Había muchos sentimientos encontrados en mi vida, porque aunque yo quería irme al seminario, yo ya tenía una pequeña empresa de construcción. De esa empresa, por cierto, compartí con mi hermano el mayor, y mi hermano se quedó con la empresa cuando yo me fui al seminario. Él siguió con la empresa, pero yo me fui al seminario porque, aunque yo tenía la pasión para ganar almas, aunque yo tenía el anhelo de ganar almas, también sabía que tenía necesidades. De hecho, yo me vine para acá, para Estados Unidos, para poder hacerle una casita a mi mamá, para poderla ayudar económicamente, para poder salir de la miseria en la que estábamos. Pero ahora Jesucristo estaba en mi corazón. Ahora tenía en mi vida una encomienda: compartir el evangelio. Yo no sabía cómo hacerle. Oraba al Señor, lloraba delante de Dios. Por un lado estaban las necesidades y por otro lado estaba el llamamiento. Pero Dios tuvo que tratar conmigo directamente. Y esta historia que le voy a contar es una historia verídica mía, personal. Si usted me quiere creer, créame. Si no me quiere creer, está en todo su derecho de no creerme. Y la gente que me escucha por la radio también. Si quiere creerme, créame. Si no me quiere creer, no me crea. Pero la manera en que Dios me llamó es el por qué estoy aquí predicando, y seguiré predicando hasta que el Señor me lleve, o seguiré predicando hasta que suene la trompeta, que es lo que más me gusta. Yo quiero mejor que suene la trompeta y no que el Señor me lleve antes, ¿verdad? ¿Verdad que sí? Todos queremos que mejor suene la trompeta, ¿verdad que sí, hermanos? ¿Verdad que sí? ¿O cuántos se quieren ir antes? No, nadie se quiere ir antes, ¿verdad? Nos vamos cuando suene la trompeta, ¿verdad? Bueno, aquí le va. Una mañana, a las 5 de la mañana, todos los días, yo aprendí a orar a las 5 de la mañana. Mis pastores no me enseñaron a predicar. Mis pastores no me enseñaron a armar un bosquejo homilético. Mis pastores no me enseñaron ni lo que es teología, ni hermenéutica. Ellos no sabían nada de ello. Ellos solamente querían predicar el evangelio del Señor y se acabó. No me enseñaron nada de eso, pero ellos me enseñaron a orar. Me enseñaron a orar. Esa mañana, a las 5 de la mañana, estábamos orando en la iglesia, a las 5 de la mañana. Después, nada más éramos unos cuantitos, no piense usted que iba toda la iglesia, no, éramos poquitos, yo creo que íbamos 4 o 5 personas a la oración. Esa mañana me regresé yo para el apartamento. Yo entraba a trabajar hasta las 9 de la mañana. Siempre me iba de la casa o del apartamento a las 8 de la mañana. La oración terminaba a las 6 de la mañana porque era una hora. Así que llegaba al apartamento y yo me acostaba todavía a dormir una horita más. Faltaba un mes para que diera inicio las clases en el seminario. Yo estudié en un seminario que se llama MacDiel, en Matamoros, Tamaulipas, de las Asambleas de Dios. Entonces, faltaba un mes para que comenzaran las clases. Yo había hablado, había pedido toda la información. Cuando yo les notifiqué a los pastores, ellos me decían que no era necesario, que lo más importante era que yo ya estaba compartiendo el evangelio del Señor. Pero yo sabía que necesitaba ser preparado. Así que, faltando un mes, yo recuerdo esa mañana, llego al apartamento, tenía yo un sofá todo viejo que me habían regalado ahí en una segunda. Me recosté ahí en el sofá, y ahí en ese sofá cambió mi vida. En ese sofá cambió todo el futuro del pastor, o de la que ahora es el pastor Julián Herrera. Porque en ese sofá yo me acosté, y de pronto, así como se lo estoy narrando, mi cuerpo estaba ahí en el sofá y yo estaba fuera de mi cuerpo. Por eso le digo que si quiere usted creerme, créame, si no, no me crea. Esa es mi historia personal y se la cuento porque eso es lo que me hace estar aquí y predicar en todo lugar. Quizá no soy famoso ni estoy buscando ser famoso, solo quiero terminar la carrera que Dios me mandó a llevar a cabo. Ahí estaba mi cuerpo y yo estaba afuera. Vi mi cuerpo y de pronto, así, ¡pum!, de la nada apareció una mano, la mitad de una mano, y esa mano me empezó a llamar así, y yo veía la mano le doy mi mano, me toma mi mano y me lleva caminando, y frente a mí estaba un portón, como lo que nosotros conocemos en México como vecindad. Se abre el portón y frente a mis ojos está el escenario más horrible, terrible que jamás yo haya presenciado. Porque frente a mí, tan real era, frente a mí habían cientos de personas, pero eran montones de carne. Muchos no tenían pies, muchos no tenían manos. Yo veía los huecos de los ojos, sin los ojos, sin las bolas estas de los ojos. Y yo solamente, aunque no podía escuchar nada, yo podía ver el gemido de la gente y podía leer de sus labios que decían: ayúdanos, ayúdanos, ayúdanos. Cuando yo veía toda esa gente ahí en ese lugar, era como si estuvieran en el patio de la vecindad. Yo veo a la gente, pero eran montones, así montones. Voy y empiezo a orar por una persona. Y yo le gritaba a Dios. Yo decía: Dios, ayúdalo, ayúdalo, que no muera, que no muera. Y yo sentía como mi cuerpo empezaba a levantarse y me ponía frente a otro cuerpo. Y yo empezaba a orar: Dios, ayúdalo, que no muera, que no muera, que no muera. Mientras yo estoy orando por toda la gente que estaba ahí en ese patio, empiezo a escuchar un canto que venía del segundo piso de la vecindad. Así en la parte de arriba había habitaciones, y ese canto decía: gloria, gloria, aleluya, gloria, gloria, aleluya. Yo sabía que los que estaban cantando ese canto eran hermanos, eran cristianos, y estaban cantándole a Dios, pero estaban allá arriba, en el segundo piso. Cuando yo escucho ese canto, mi primer pensamiento fue: ¿por qué los hermanos no salen a auxiliar a toda esta gente que está aquí? ¿Por qué los hermanos no salen a ayudar a estas personas que están aquí? Cuando yo pienso eso, yo desperté. No me preguntes si fue sueño, no me preguntes si fue visión, yo no sé qué fue, pero yo desperté del sofá. Cuando me senté, estaba mi corazón temblando, estaba yo sudando, estaba hablando en otras lenguas, y asustado le digo a Dios: ¿qué es esto? Y vino una voz a mi mente, no a mi oído, yo no escuché nada en los oídos, pero fue tan real en mi mente aquí adentro, que dijo: así está mi pueblo. Adentro se están gozando, pero afuera se están perdiendo. Así está mi pueblo. Adentro se están gozando, pero afuera se están perdiendo. Vete a predicar. Cuando usted ve a la gente que tiene que estar entretenida o buscando entretenimiento para poderse sentir felices, usted está buscando, usted está viendo a personas necesitadas de Dios que se están perdiendo, personas que van caminando hacia el infierno. Satanás los ha entretenido, Satanás ha trabajado en ellos para que no piensen en Dios, para que no razonen que tienen necesidad de Dios. Satanás los tiene esclavizados. El apóstol Pedro dice que el Dios de este siglo cegó el entendimiento de ellos para que no le resplandezca el evangelio de Jesucristo. Pero es su responsabilidad y mi responsabilidad ir y predicarles el evangelio del Señor, para que no se pierdan y se vayan al infierno. Porque usted y yo somos la única esperanza que tiene esta humanidad para que no se vaya al infierno. Culmino con esto. Si al rico del capítulo 16 de Lucas se le diera la oportunidad de salir del tormento en el que se encuentra, le aseguro que no pararía de predicar. Si al rico del capítulo 16 de San Lucas, verso 19 en adelante, el rico que murió juntamente con Lázaro, si al rico este se le diera la oportunidad de escapar, de salir de ese infierno, del terrible tormento en el que se encuentran, le aseguro que no solamente le predicaría a su familia, iría por todo lugar, y no importaría que le llamaran loco, fanático, religioso, No importaría lo que fuera, él iría predicando, diría: arrepiéntanse porque el infierno es real, arrepiéntanse porque el tormento es real, arrepiéntanse, arrepiéntanse. No lo pararía nadie. Bueno, ¿sabe qué? Yo creo que de alguna manera, desde que leí la historia del rico, Dios puso en mí la carga de ese rico que está en el infierno, de no parar, de predicar el evangelio de nuestro Señor Jesucristo hasta donde Dios me dé las fuerzas. Pero le invito a usted para que no pare, porque cuando se le termine su vida en esta tierra, cuando se le detenga el corazón en esta tierra, usted se va a dar cuenta que lo más importante era esto que yo le estoy predicando. Póngase de pie, por favor, si es tan amable. Amado Dios, en el nombre de Jesucristo, te doy gracias, Señor, por la vida que nos das. Gracias por el desafío que das a nuestra vida para ser discípulos de excelencia. Muchas gracias, Padre Celestial. Padre, en el nombre de Jesús, hay una responsabilidad de nosotros para el mundo, y esa responsabilidad es predicar tu evangelio. ¿Cuántos de nuestros familiares lamentablemente se fueron al tormento eterno y nadie les habló, Señor? ¿Cuántos de nuestros familiares no hubo quien orara por ellos, quien intercediera por ellos, quien se pusiera en la brecha para que no llegaran al infierno? Perdónanos, Dios mío. Perdónanos, Señor, te lo pido en el nombre de Jesús. Perdónanos, Padre Celestial. Yo quiero invitarle en esta hora. Usted que está en este lugar, yo no sé si usted tendrá a Jesucristo en su corazón. Si ya lo tiene, bendito sea el Señor. Pero si no tiene a Cristo en su corazón todavía, si aún no le ha entregado su vida a Jesús, o usted que me está escuchando a través de la radio, si no le ha entregado su vida a Cristo, amigo, no puedes continuar caminando en este mundo sin Jesús en tu corazón, porque dos cosas pueden pasar: se te puede acabar la vida, o la trompeta sonará y te quedarás en este lugar, si es que llegas a vivir, y no tendrás más remedio. Por eso, en esta hora, si usted no ha recibido a Jesucristo como su Salvador, le invito para que le entregue su vida a Cristo, para que le entregue su corazón al Señor. Donde quiera que esté, repite estas palabras conmigo. Ahí en su corazón, no tiene que hacerlo en voz alta, pero sí repítalas, esperando que Dios escuche su oración. Repita conmigo: Padre Celestial, en el nombre de Jesucristo, te pido perdón por todos los pecados que he cometido. Sé que te he ofendido y me arrepiento de todo corazón. Te ruego que me perdones y que escribas mi nombre en el libro de la vida con tu sangre carmesí. Padre Celestial, te doy gracias por Jesucristo, tu amado Hijo, por quien hoy soy salvo, por la sangre bendita que Él derramó en la cruz del Calvario. Gracias, gracias, Padre Celestial, por haberme salvado. Gracias porque todos mis pecados son perdonados por la sangre carmesí de Jesucristo, mi Señor y Salvador. Amado Espíritu Santo.
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5: Vamos a leer la palabra del Señor en Génesis capítulo número 4. Vamos a leer dos versículos maravillosos, versículo número 3 y versículo número 4. Génesis capítulo 4, versículo número 3 y versículo número 4. Dice la palabra del Señor de la siguiente manera: aconteció, andando el tiempo, que Caín trajo del fruto de la tierra una ofrenda a Jehová, y Abel trajo también de los primogénitos de sus ovejas, de lo más gordo de ellas. Y miró Jehová con agrado a Abel y a su ofrenda. Sea Dios bendito. Por favor, tome su asiento si es tan amable. Le voy a volver a repetir estos dos maravillosos versículos que tienen un significado tan poderoso, pero bueno, no solamente un significado tan poderoso, una enseñanza tan impresionante. Porque una vez más, recuerde usted que la palabra de Dios es útil para enseñar, para redarguir, para corregir, para instruir en justicia, a fin de que todo hombre sea sabio, enteramente preparado para toda buena obra. Así que en la palabra del Señor, usted y yo encontramos, si queremos ser bendecidos, exitosos, si queremos agradar al Señor, en la palabra de Dios encontramos todo. Mire, ¿a poco no un niño se da cuenta de esto? Vea usted, le voy a leer una vez más el versículo número 3 y versículo número 4. Dice: y aconteció, andando el tiempo, que Caín trajo del fruto de la tierra una ofrenda a Jehová. Ok, ahí estamos bien. Versículo número 4 dice: y Abel trajo también de los primogénitos de sus ovejas, de lo más gordo de ellas. Y miró Jehová con agrado a Abel y a su ofrenda. Entonces, ahora me doy cuenta en el versículo número 4 que Dios vio con agrado la ofrenda de Abel, mas no así la de Caín. No menciona la Biblia que Dios dijera no vio con agrado la ofrenda de Caín. No lo menciona, pero lo da uno por hecho. ¿Por qué? Porque Dios destaca, resalta la virtud de Abel. Que Abel fue y escogió de lo más gordo, dice el versículo número 4, y Abel trajo también de los primogénitos de sus ovejas, de lo más gordo de ellas, y miró Jehová con agrado a Abel y a su ofrenda. Entonces, Dios mira con agrado la actitud de Abel. Por lo que hizo, fue y escogió de lo primogénito, o sea, no fue y agarró del montón, pues, a ver, o algo que hace mucha gente, aquí no, pero por otros lugares, allá por China y por Japón, ¿no? Lo que sobra, lo que no funciona. Yo recuerdo hace muchos años que yo estaba pastoreando, la primera vez que yo llegué a pastorear mi primera congregación, mi primera iglesia. Yo solamente en toda mi vida, en todo el tiempo de ministerio, solamente una iglesia he pastoreado, que ya era iglesia cuando yo llegué, que fue la primera iglesia en Chinameca, Morelos. Esa ya tenía 60 años de haber sido fundada, y yo llegué como pastor ahí porque no había quien quisiera pastorear, ¿eh? O sea, no piense usted que yo tuve que andarme peleando con muchos para ver que me dejaran pastorear. No había quien se fuera a pastorear ahí. Y no había porque no había casa pastoral, porque no había muchas comodidades y porque no había dinerito. Entonces, no muchos querían ir a pastorear ahí a Chinameca. Sin embargo, yo me fui a pastorear ahí a Chinameca. Y me di cuenta que la gente era pobre. Las personas eran pobres. Eran así, tan pobres, que la gente me llevaba, cuando se trataba de la cosecha, me llevaban un bultito de maíz, un bultito de limones, un bultito, cositas así, ¿no? Me llevaban de diezmo, me llevaban de ofrenda. Y me llevaban de primicia. cositas. Por ejemplo, me llevaban: pastor, mire, aquí está el primer huevito de mi gallina. Ah, muchas gracias. Y me traían el huevito de la gallina. Pastor, aquí está el primer pollito que salió de mis, de la gallina que empolló los huevos y se hicieron pollitos. Aquí está el primer pollito. Ah, muchas gracias, Dios le bendiga. Y así, pero un día reaccioné y dije: bueno, estos hermanos me traen que un huevito, que un pollito, que un bultito de maíz, que un bultito de frijol, pero nunca me han traído un becerro, nunca me han traído un caballito, por lo menos un burrito, el primer burrito, nunca. O sea, me daban de lo que no costaba mucho, de lo que no valía mucho. Entonces, por eso era la condición de la vida de los hermanos. O sea, yo me di cuenta, yo descubrí por mí mismo que me daban aquellas cositas que no tenían gran precio, porque lo que no tiene gran precio no le es difícil desprenderse de ello. Y ahí está el punto de todo. Por eso en estos días yo estoy preparando el mensaje para el fin de año acerca de el todo por el todo. Entregarnos el todo por el todo es lo que atrae, es el imán para atraer la bendición de Dios cuando nos entregamos el todo por el todo. Por ejemplo, si usted va a un trabajo, vamos a pensar que usted vaya a trabajar a una especie de compañía como de Walmart. Yo escuché el testimonio de uno de los empresarios de Walmart, que llegó a ser empresario, y yo escuché el testimonio. Dice que él llegó pidiendo trabajo para acomodar las cosas, y le dieron trabajo para acomodar las cosas, pero él se entregó por completo, se esmeró por completo, y cada día, dice, antes de que abrieran la tienda, él ya estaba ahí. Si a él le tocaba llegar a las 8 de la mañana, él estaba a las 7:30, siempre. Todos los ejecutivos pusieron la mirada en él, porque para él eso era prioridad. Y empezó, después un día le dijeron: ¿sabes qué? Fíjate que no llegó esta persona que ocupaba un rango más alto porque tenía que abrir la tienda, etcétera, y nos gustaría, tú que llegas temprano, queremos que tú te encargues. Sí, ¿cómo no? Entonces empezó él a llegar para abrirle la tienda a los trabajadores. El hombre se fue ganando la confianza. Un día uno de los ejecutivos se enfermó. Y sabes que necesitamos que tú recibas la mercancía. Cuando la mercancía llegue, necesitamos que seas tú la persona, porque eres una persona muy ordenada, una persona muy disciplinada. Queremos que tú recibas la mercancía, porque el otro ejecutivo no. Pues sí, claro que sí, yo recibo la mercancía. Y empezó él a recibir la mercancía. Después, pasado el tiempo, por algunas circunstancias, no explica exactamente qué fue lo que pasó, pero había una reunión de ejecutivos y le pidieron a él que fuera para que empezara a rolarse con los ejecutivos, para que aprendiera cómo trabajar entre ellos, y lo invitaron para que estuviera ahí. Bueno, llegó a ser uno de los ejecutivos. ¿Por qué? Porque se entregó el todo por el todo. En todo lugar, usted siempre va a ver que cuando alguien se entrega el todo por el todo, son las personas que atraen la atención de toda la gente, porque se entrega el todo por el todo. Usted no va a depositar su confianza en personas que hacen las cosas parcialmente. Por ejemplo, entre la pareja, entre el matrimonio, cuando el esposo se retrae, cuando el esposo se anda escondiendo, cuando el esposo no se exhibe públicamente con su esposita, cuando le da vergüenza exhibirse, decir: esta es mi esposa, esta es mi mujer, o del lado contrario, la esposa como que se retrae, como que se cohíbe, como que no le dan ganas o no quiere presentar públicamente a su esposo. ¿Sabe qué está haciendo? Está ahuyentando a su esposo, está ahuyentando a su esposa. ¿Por qué no se entrega completamente? ¿Por qué no se entrega? ¿Qué? ¿Acaso hay alguien por ahí a quien no quiere mostrarle que yo soy su esposa, que yo soy su esposo? ¿Por qué no se entrega completamente? ¿De quién se está escondiendo? Empieza a causar inseguridad. Y esa inseguridad se convierte en una desconfianza. No voy a entregarme por completo. ¿Cómo me voy a entregar por completo si la persona está hay desconfianza? No quiere exhibirse públicamente. Por ejemplo, yo he notado en diferentes personas en las redes sociales, yo paso bastante tiempo en las redes sociales, lo tengo que admitir, y lo tengo que admitir porque pues yo soy una persona que está ahí en las redes sociales y estoy muchas veces checando qué es lo que está pasando, etcétera. Trato de medir el tiempo, pero sí paso tiempo en las redes sociales. Y fíjese que muchas de las ocasiones cuando estoy en las redes sociales me doy cuenta que hay personas, mujeres en este caso, que se exhiben públicamente y están ahí. Es más, muchas veces hasta ni siquiera ponen que están casadas. Y yo pienso, pero esta persona tiene su esposo. ¿Por qué pone que no está casada? El que ponga que no está casada le está dando entrada a que algún hombre venga y le haga alguna proposición porque está poniendo que no está casada. Ahora, yo me pongo del lado de su esposo, digo, pobre de su esposito. Caramba, ¿qué estará pensando el esposo con respecto a esta mujer? O sea, ¿cómo puede este esposo venir y decir, esta es mi esposa, esta es mi mujercita? Pero si ella lo está negando, y viceversa, estoy hablando. O sea, en otras palabras, cuando no hay una entrega total, lo que hacemos es crear desconfianza. Usted no puede confiar en una persona que no se entrega completamente. Usted no puede confiar en una persona que le niega. Usted no puede confiar en una persona que de alguna manera está escondiéndose. Hay algo por ahí y eso va creando desconfianza, desconfianza, desconfianza, y nunca llegan al total, nunca llegan al todo y nunca van a disfrutar del todo, de disfrutarse uno con el otro, porque siempre va a haber esa desconfianza. Por eso en la Biblia usted encuentra que la bendición de Dios es para los que se entregan en el todo por el todo. Si usted y yo queremos ser bendecidos en todos los aspectos, necesitamos entregarnos el todo por el todo en todas las áreas. Cuando es en el trabajo, usted y yo necesitamos darlo todo con todo. Alguien decía por ahí, cuando usted esté trabajando, así sea el trabajo más simple, a lo mejor sea el trabajo de barrendero, haga usted el mejor trabajo de barrendero, porque va a llegar el momento que, si al principio está usted usando una escoba, va a llegar el momento que va usted a utilizar un camión, porque va usted a ir escalando, porque usted se entrega el todo por el todo. Cuando nos entregamos el todo por el todo, atraemos la bendición de la gente que nos está rodeando. Cuando nos entregamos del todo por el todo a nuestro Padre Celestial, atraemos la mirada de nuestro bendito soberano, todopoderoso Dios. Y cuando nos entregamos el todo por el todo, atraemos la bendición de Dios, atraemos la bendición de nuestro Padre Celestial. Por eso vea usted una vez más el versículo número 4, dice: y Abel trajo también de los primogénitos, de sus ovejas, de lo más gordo de ellas, y miró Jehová con agrado a Abel y a su ofrenda. Donde usted se entregue el todo por el todo, ahí va usted a recibir la bendición de Dios. Yo veo a muchos pastores que son pastores, que tienen llamado, pero no se entregan el todo por el todo. Y una vez más, el todo por el todo, el entregarse el todo por el todo, no tiene que ser precisamente que el resultado va a ser lo que uno está esperando. No, no. Porque muchas veces el resultado que uno está esperando visiblemente, acá humanamente hablando, no es lo que uno esperaba. Pero no está en usted. Usted se entregó el todo por el todo. Eso depende de Dios, porque es Dios el que pone tanto el hacer como el querer. Pero tarde o temprano, el entregarse, el estar constantemente, constantemente, constantemente, usted va a ver la bendición del Señor, la bendición de mi Padre Celestial. ¿Por qué? Porque la perseverancia, día con día, la perseverancia unido con la disciplina, perseverancia unido con disciplina, perseverancia unido con disciplina, tarde o temprano, cuando usted dentro dentro de una disciplina constante y una perseverancia constante, usted le está dando y dando y dando y dando y dando, tarde o temprano usted va a traer la bendición de Dios. Usted va a ser un imán para la bendición del Rey. Usted va a ver la bendición del Padre en su vida, en su familia, y usted está dejando un ejemplo maravilloso, porque cuando usted se entrega el todo por el todo, usted se convierte en un desafío para todos los demás. Claro, ese desafío a veces le trae ciertos problemas. Ese desafío le trae, porque siempre va a haber gente envidiosa. Siempre va a haber gente que va a querer, sin trabajo, sin esfuerzo, sin perseverancia, sin disciplina, va a querer lo que usted tiene. Y ellos no saben todo lo que usted ha trabajado, cómo se ha esforzado, lo que ha invertido para que ahora tenga usted la bendición de Dios en su vida. O sea, mucha gente quiere, como me encanta Marcos Witt narra, dice, una vez, ya ve cómo habla Marcos Witt así bien norteño, dice, una vez yo estaba en un lugar y vino un individuo y me dice, Marcos, ponme la mano y ora por mí y transfiéreme el talento que tú tienes para tocar el teclado y para cantar. Y yo le dije, mira este individuo flojo, menesteroso, ¿cómo es posible? Dice, no, si mi mamá nos ponía todos los días, ustedes no salen a jugar balón si no están 2 horas primero aquí atrás del teclado. Y ahí estábamos 2 horas, dale, que dale, que dale, que dale con el teclado, dale, que dale. Y ahí estaba mi mamá, mamá, ya puedo salir, 2 horas tienes que estar ahí, dale, que dale, que dale. Dice, y ahora este individuo, imagínense, dice, 2 horas todos los días, disciplina, constancia, perseverancia. Y ahora este individuo viene que yo le transmito. Era todo, dice, por una oración. Póngase a ensayar, póngase a practicar. O sea, hay que entregarse. Cuando usted ve a los grandes hombres allí atrás del escenario, o cuando usted ve a los grandes hombres que ahora son lo que son, es porque han pasado tiempo, porque se han entregado el todo por el todo. Y sabe, le voy a decir una cosa. Mire, no, o sea, no hay edad para eso. Podemos comenzar en cualquier momento. ¿Usted ha escuchado hablar del Chapulín Colorado? ¿Usted ha escuchado hablar del Chavo del Ocho? ¿Usted ha escuchado hablar de el señor Roberto Gómez Bolaños, que ya se murió, por cierto? Bueno, imagínese, yo estaba escuchando la historia de ese hombre. Él era un productor, era bueno para escribir, pero nunca se había atrevido. Es más, pasaron los años y resulta que a la edad de, parece que eran 42 o 49 años, cuando él comenzó con el personaje del Chavo del Ocho. O sea, está usted hablando toda una vida. Si hubiera comenzado a los 17 años, a los 18 años, a qué sé yo, a lo mejor a los 25 años todavía, pero a los 40 y tantos, no estoy seguro si era 42 o 49 años cuando él comenzó con el personaje. Y muchos decían, ¿cómo eso no va a funcionar? Pero hoy en Latinoamérica, ¿quién no conoce al Chavo del Ocho? ¿Quién no conoce al Chapulín Colorado? Pero cuando usted ve la disciplina, todos elogian la disciplina, la entrega. Ahí estaban siempre ensayando. Una escena tenían que ensayarla muchas veces para que pudiera salir. Por eso le digo, cuando uno se entrega en cualquier área donde usted se entregue, es darlo el todo por el todo. El todo por el todo. En el área donde usted está, ahí Dios le va a bendecir cuando usted se entrega el todo por el todo. Y si uno se entrega en las cosas seculares, en las cosas temporales, en las cosas perecederas, en las cosas materiales, en las cosas que desaparecen, si uno se entrega el todo por el todo, ¿cuánto más con nuestro Padre Celestial no debiéramos entregarnos del todo por el todo? Redoblar la oración, irnos a la palabra, conocerlo más y más y más, entregarnos el todo por el todo. Padre Celestial, no sé cuánta vida me quede, pero si me quedan 100 años, déjame entregar darte estos 100 años, Padre mío. Señor, gracias por la vida que tú me das, pero quiero entregarme. Si no me entregué en el tiempo pasado, si no lo hice por tantas circunstancias, si no lo hice porque a lo mejor no nací en un hogar de ricos, a lo mejor no tenía las comodidades que yo quisiera tener, qué sé yo, no tenía tantas cosas, pero hoy con lo que tengo, hoy aprendo que tu palabra bendita me muestra que tú bendices al que se entrega el todo por el todo, el todo por el todo. Viene el año 2026, estamos a punto de entrar el año 2026, pero no necesitamos llegar el umbral, o no necesitamos cruzar el umbral para el 2026 para empezarnos a entregar el todo por el todo. Hoy en este día podemos entregarnos el todo por el todo y culminar el año 2025 entregándonos delante de nuestro Padre Celestial, de entregándonos para Él el todo por el todo, darlo todo en el nombre bendito y santo de Jesucristo, y entonces esperar la bendición del Señor. Ahora, con esto termino. Escuche, si usted se entrega el todo por el todo, si usted lo da todo, vea usted, le voy a volver a leer, por favor. Le voy a volver a leer el versículo 4, dice: y Abel trajo también de los primogénitos, de sus ovejas, de lo más gordo de ellas. Y miró Jehová con agrado a Abel y a su ofrenda. Amados, Caín trajo su ofrenda y simplemente no cayó el fuego, no descendió fuego, no fue con

Pues Señor, si no viste la de Caín, ¿por qué yo pudiera esperar que vieras mi ofrenda con agrado? O sea, estoy hablando de un conformismo. Hay gente que dice, bueno, si no lo logró él, pues ¿por qué yo lo voy a lograr? Si Dios no lo vio con agrado lo que hizo Caín, ¿por qué tiene que ver mi ofrenda? Pudiera haber dicho Abel, ¿por qué tiene que ver mi ofrenda con agrado? Ah, simplemente, pues, si no vio la de Caín, pues tampoco la mía. Ay, después. Pero no, Abel marcó la diferencia. Uno tiene que aprender que no puedes quedarte con ese conformismo diabólico, asesino, de que, ah, pues si otros no lo hicieron, ¿yo por qué lo voy a hacer? Si otros no lo lograron, ¿yo por qué lo voy a lograr? Yo creo que uno tiene que esforzarse y darlo todo en el nombre de Jesucristo. ¿Sabe usted que yo le estoy pidiendo al Señor? Que Dios me permita llegar a todo el mundo con el evangelio bendito y santo de Jesucristo. Pero estoy preparando el camino. Estoy preparando. En todo primero hay que poner las bases. Y las bases es lo que más cuesta. El cimiento es lo más difícil. Después, cuando se ponen las paredes, ya es mucho más rápido. He estado poniendo las bases. Cuando llegue el momento, se va usted a dar cuenta todo lo que Dios hará, y usted se va a dar cuenta de la magnitud de lo que Dios quería que hiciéramos por medio de la fuerza de Él, pero que pudiéramos ver la gloria del Señor aquí en la tierra, que nos atreviéramos a pensar que podríamos atraer la bendición de Dios y hacer real a Dios frente a la humanidad, frente a la gente. Que la gente pueda ver directamente a Dios, que la gente pueda palpar a Dios. Y Dios lo quiere hacer a través de nosotros si tan solamente nos atrevemos a creer. El cimiento se está poniendo, todo se está preparando para que la presencia de Dios se manifieste de una manera tan sobrenatural. Y cuando eso suceda, mucha gente va a decir, ah, oye, tenían razón, es cierto. Con razón estaban predicando tanto, claro, porque a nosotros nos tocó vivir el último tiempo, el tiempo de la manifestación de la gloria, de la presencia, el último tiempo, el momento donde o la gente reciba a Jesucristo como su Salvador y se va al cielo, o habrá perdido la gran oportunidad y se irán al infierno. Es el último tiempo y Dios nos está permitiendo ser parte. Por eso Dios necesita gente que se entregue el todo por el todo, y no importa la capacidad, el grado académico, el nivel cultural, no importa nada de eso. Lo que Dios está buscando es el todo por el todo, que juntos podamos ver a Dios obrar de una manera tan maravillosa. Dios quiere hacerlo. Abel, un hombre, atrajo el poder de Dios, atrajo el fuego de Dios. Dios vio con agrado la ofrenda de Abel porque fue y buscó de lo primogénito, de lo más gordito, se trataba de él. Si para cualquier cosa usted y yo podemos entregarnos el todo por el todo, ¿cuánto más para nuestro Padre Celestial? ¿Cuánto más para Él? Así que vamos a orar en este momento, por favor, si es tan amable, hínquese ahí donde usted está en su asiento, y a los hermanos que están por allá vamos a orar en este momento en el nombre de Jesucristo, en el nombre bendito y santo de Jesucristo. Padre, te adoramos, te alabamos, te exaltamos, maravilloso, poderoso Dios, recibe toda la gloria y la honra y la alabanza en el nombre de Jesucristo, en el nombre de Jesucristo, en el nombre precioso y santo de Jesucristo. Señor, te adoramos. Recibe toda la gloria y toda la honra, toda la alabanza, toda la exaltación, Padre bueno, bondadoso y misericordioso. Te amo, Dios. Te adoro. Rey eterno, Rey soberano, digno de todo honor, de toda gloria, de toda honra, de toda alabanza, Padre celestial. Aquí estamos, Señor, en esta hermosa mañana.
Padre, hemos venido para poder adorarte, alabarte, exaltarte, bendecir tu nombre, para pronunciar el nombre de Jesucristo, para llenar nuestra mente, nuestro corazón con tu presencia bendita, pronunciando el

Nombre de Jesucristo, rogándote que nos llenes, llénanos de ti, Señor, llénanos de ti, Padre mío, llénanos de tu presencia, llénanos de ti, Padre mío. Señor, no nos reservamos nada, te entregamos todo, nos entregamos, nos rendimos delante de ti, el todo por el todo, Padre bueno, en el bendito y santo nombre de Jesucristo, el todo por el todo. Bendícenos, Dios, bendícenos, Señor. Aquí estamos, Padre celestial, entregándonos el todo por el todo. Mira, mis hermanos, esta mañana vencieron el sueño, vencieron la cama, vencieron la comodidad, vencieron todo, Padre mío, para estar en este lugar. Aquellos hermanos que están en sintonía de Radio Vida y están ahí, Señor, unidos con nosotros, adorándote y alabándote y exaltándote, bendice sus vidas, bendícelos, Padre, te lo pido en el nombre maravilloso de Jesucristo, en el bendito y santo nombre de Jesucristo. Padre celestial, Padre bueno, bondadoso y misericordioso, nos entregamos, Señor, el todo por el todo, el todo por el todo, Padre mío, en el santo nombre de Jesucristo, el todo por el todo. Señor, bendice a tu pueblo, bendícelos, bendícelos, bendícelos, Padre mío, en el nombre poderoso y santo de Jesucristo, en el nombre glorioso de Jesucristo. Bendice a tu pueblo, bendícelos, Padre celestial, en esta mañana, Padre bueno, en el nombre maravilloso de Jesucristo. Yo te ruego, Señor, por toda la obra que se está haciendo, Padre mío. Estamos a punto de concluir el año 2025, pero queremos ver, Señor, cómo tu mano bendita se mueve en favor de tu obra, de millones de personas, de millones de almas. Ayúdanos a predicarles tu palabra, a llevarles el evangelio, a compartirles las buenas nuevas de salvación, anunciarles que hay salvación en el nombre de Jesucristo. No tienen por qué irse al infierno, no tienen por qué irse a la condenación eterna. Pueden ser salvos, pueden escapar de la condenación eterna. Padre, te lo pido en el nombre santo de Jesucristo, en el nombre poderoso de Jesucristo. Obra de una manera sobrenatural, obra de una manera sobrenatural. Toca las vidas, toca las vidas, toca las vidas. Espíritu Santo de Dios, redarguye, redarguye, redarguye el corazón de toda la humanidad, en el nombre de Jesucristo. Hoy clamamos por Latinoamérica, hoy oramos por los Estados Unidos de Norteamérica, por Canadá, por México, por Guatemala, por Honduras, por El Salvador, por Nicaragua, por Belice, por todo Centroamérica, Sudamérica, el Caribe, Norteamérica. Oramos por cada vida, hasta los últimos pueblos, hasta los rincones más apartados. Ahí llegue tu palabra bendita, el evangelio de Jesucristo, las buenas nuevas de salvación. Oramos por aquellos que están en peligro, oramos por aquellos que están expuestos a la muerte por causa de tu evangelio. Oramos para que envíes tu ángel y los rescates. Líbralos, Padre, en el bendito y santo nombre de Jesucristo. Mira todo lo que ha pasado allá en Nigeria y en aquellos países donde han muerto tantos de mis hermanos, y tantos de mis hermanos están en peligro. Señor, envía tu ángel, Padre, en el nombre santo de Jesucristo. Envía tu ángel, Señor, rescátalos, ayúdalos, en el nombre bendito y santo de Jesucristo. Cuánta gente está expuesta a la muerte por causa de tu evangelio, por llevar tu palabra, por predicar el evangelio poderoso de Jesucristo. Levántate, Jehová, y pelea por nosotros. Ayúdanos, Santo de Israel, ayúdanos, líbranos de todo mal, en el nombre poderoso de Jesucristo.

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Bendiciones, amada familia de Radio Vida. 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Gracias, que Dios les bendiga. 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

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Muchos saludos para usted que nos acompaña en esta hora preciosa a través de la gran cadena Radial Vida. Le damos la más cordial bienvenida en este día precioso, en este día maravilloso que el Señor creó para que usted y yo nos alegremos y nos regocijemos en Él. Yo soy la pastora Maritza Alfaro y les agradezco mucho por acompañarme en este espacio de lunes a viernes, en este espacio de Mujer Virtuosa, donde juntos compartimos, aprendemos de la bendita palabra del Señor. Y muchas gracias a usted que nos acompaña desde cualquier lugar en la ciudad espacial de Houston, a usted que nos acompaña también desde otras ciudades, desde otros países también. Que el Señor les bendiga muchísimo en esta hora preciosa. Quiero mandar un saludo bien especial a todos los que nos acompañan desde las prisiones. Que Dios les bendiga muchísimo a todos los que nos acompañan en sus trabajos, a los que van conduciendo hacia sus trabajos, a los que hoy les tocó descanso. Un saludo muy cariñoso para todos ustedes. Gracias, muchas gracias por acompañarnos en este hermoso, precioso y maravilloso día. Gracias por ser parte de Radio Vida. Un saludo muy especial a toda la audiencia que nos acompañan también en la República Mexicana y a todos ustedes que nos acompañan a través de la televisión, a toda la gran audiencia también de la televisión. Que el Señor les bendiga mucho a todos ustedes, a nuestros televidentes. Muchas gracias por ser parte de Radio Vida en esta hora preciosa. Muchas, muchas bendiciones, hermosa audiencia. Que el Señor les bendiga grandemente. Muy buen provecho para los que están en la hora del desayuno, para los que están en la hora del café. Que Dios les bendiga muchísimo también a todos ustedes. Muchas gracias por acompañarnos en esta hermosa y preciosa hora. Hoy es lunes ya y después de habernos gozado en la presencia del Señor en un fin de semana glorioso, qué lindo poder iniciar la semana sabiendo que estamos en las manos del Señor, y después de haber estado un fin de semana glorioso, llenándonos de su presencia, recibiendo la palabra, siendo ministrados, qué lindo, qué maravilloso. Y bueno, digo porque el fin de semana, bueno, nosotros tenemos, este fin de semana fue el primer sábado del mes, fue el primer sábado del mes, y como cada primer sábado de mes, nosotros tenemos un maravilloso servicio en la iglesia de Radio Vida. Tenemos servicio a las 4:45 de la mañana, donde alabamos al Señor, cantamos y somos ministrados con la poderosa palabra del Señor. Así que este fin de semana, pues estuvimos reunidos como familia, como iglesia, un grupo de hermanos, hermanas, adorando al Señor este fin de semana. Así que fue algo maravilloso. Y ayer, pues iniciando desde las 9:45 de la mañana, una palabra poderosa que el Señor nos ha estado ministrando por nuestro pastor, el pastor Julián Herrera, que por cierto ya está allá en la República Mexicana. Y hoy es lunes, y es lunes de alabanza, de adoración. Y hoy todos los caminos deben de conducir al monte de Dios. Quiero mandar un saludo bien especial a todos nuestros hermanos allá en el monte de Dios. Un saludo muy cariñoso para todos los hermanos que hoy están listos ya para adorar al Señor. Hoy a las 5 de la tarde, todos los caminos conduciendo hacia el monte de Dios. Los hermanos que van desde San Bernabé, Temuxtitla, que Dios les bendiga mucho. A todos los que suben al monte de Dios desde San Bernabé, Temuxtitla, les mandamos un gran saludo. A los hermanos que también suben desde Malacatepec, ahí también los hermanos, que el Señor les bendiga muchísimo. A mi hermana Marce, a mi hermana a Misael y a todos los hermanos, a mi hermana Mine, que es la que vive más cerquitas del monte de Dios, también que el Señor le bendiga. Bueno, ella se va caminando, ella se sube caminando, que Dios me la bendiga muchísimo. A mi hermana Mine, que Dios le bendiga mucho. Dios bendiga a los hermanos Corbellini por ahí, los hermanos, el hermano Carlos, hermana Marilú, que Dios les bendiga. A Bianca, a todos los hermanos que hoy se preparan para adorar al Señor, porque este es el día que el Señor creó. Nos alegraremos, nos regocijaremos en Él. Así que prepárese para recibir la palabra del Señor en este día hermoso. La hermana Alondra dice que tenga una semana llena de bendiciones. Bonito día, pastora. Bonito día también para usted. Que el Señor me la bendiga muchísimo. A Lupita Flores dice bendiciones, pastora. Bendiciones también para usted. Que el Señor les bendiga. Un saludo muy especial. Quiero mandar un saludo a mi hermano
a mi hermano, ay, ¿cómo se llama el hermano? Se me fue su nombre, el hermano Eliseo, que dice que siempre nos escucha allá en la hermosa y chula Puebla. Le mandamos un gran saludo en esta hora hermosa, mi hermano Eliseo. Y a todos ustedes, nuestros radioyentes y a nuestros televidentes, que el Señor les bendiga muchísimo. Y aprovechando esta hora bonita para poder saludar a todos los que hoy están de mantelitos largos, que Dios les bendiga muchísimo. Felicidades, queridos cumpleañeros. A los que cumplieron años en este fin de semana, que Dios les bendiga mucho. A todos nuestros hermanos que nos escuchan y nos ven en este cumpleaños, en este día de su cumpleaños, hoy 8 de junio, muchas felicitaciones. El día 6 estuvo cumpliendo años mi hermano Norberto Vázquez y mi hermana Blanquita Velázquez también estuvieron cumpliendo años, muchas felicitaciones. Mi hermana Oliva, que también estuvo cumpliendo años el día 3, que Dios me la bendiga mucho, muchas felicitaciones. A mi hermana Mati también, que estuvo cumpliendo

También para todos ustedes, y en este día hermoso, pues felicitando a todos los cumpleañeros, a mi hermana Marisela Rodríguez, que va a estar cumpliendo años el día 12, a mi hermana también a mi hermana Mari Vega, que cumple años el día 17, a Samira Tumax, que estará cumpliendo años el día 14. Muchas felicitaciones, que Dios le bendiga muchísimo. Mi sobrino Giovanni Alfaro cumple años el día 18, y mi esposo, el pastor Julián Herrera, cumple años el día 19. Así es, señoras y señores, el día 19 él estará cumpliendo años, pero le vamos a celebrar su fiesta el día 14, o sea, el próximo domingo le vamos a estar celebrando el cumpleaños a nuestro pastor, al pastor Julián Herrera. Le vamos a celebrar su cumpleaños y queremos invitarles a ustedes para que nos acompañen, para que juntos podamos adorar al Señor y podamos celebrar esta hermosa fiesta de cumpleaños de nuestro pastor, el pastor Julián Herrera. Esto es el día domingo 14 de junio. Les esperamos para que vengan a celebrar con nosotros aquí en el 2902 de la Milroy Lane en la ciudad de Houston. Así que felicítelo usted, véngase a celebrar con nosotros esa fecha tan importante como lo es el día de cumpleaños de nuestro pastor, el pastor Julián Herrera. Saludos especiales para mi hermana Lucita Hernández, dice: excelente día, pastora, gracias a Dios por esta semana, bendiciones y todas las familias. Gracias, que Dios le bendiga mucho. Mi hermana Silvia, que Dios me la bendiga. Mi hermana Guadalupe Pérez dice: buenos días, pastora, bendiciones para usted y para el pastor Julián. Dice, vamos a ver, para el pastor Julián y para Kenny, me encantó ver a, dice, a Mateo. Me encantó ver a Mateo, vamos a ver. Ayer dice, cantando con el pastor, se ve muy lindo, Mateo, está precioso, mi Mateo, está lindo. Gracias, gracias, mi amada, Dios me la bendiga. Marisela, Dios te bendiga, hija, un abrazo grande, dice: bendiciones, mi pastora. Dios derrame cada día una lluvia de bendiciones en usted, un fuerte abrazo. Gracias, hija, Dios te bendiga muchísimo. Un abrazo enorme también para ti. Y hoy, pues, es el día del Señor, allá en San Andrés Azumiatla. Hoy es como, pues como el domingo, así que todos a subir hoy al monte de Dios para adorar y para exaltar al Rey de la Gloria juntos. Aunque mi hermana Mari, pues la hemos visto, pues no solamente que sube al monte de Dios, también van al centro de convenciones de Radio Vida. La última vez ahí les vimos en el centro de convenciones, así que qué bendición poderles saludar, que Dios les bendiga grande y poderosamente. Así que a todos ustedes, que Dios les continúe bendiciendo. A nuestros patrocinadores les mandamos un gran saludo también, que el Señor les bendiga mucho. Y a todos nuestros programadores, y queremos aprovechar para invitar a todos los programadores, a todos aquellos hombres, mujeres que tienen un espacio aquí en Radio Vida, para que también se animen. Recuerden que estamos en televisión y pueden llegar con ese mensaje a través de la televisión también. Para eso solamente pónganse en contacto con nosotros al número 713-374-5027. 713-374-5027, el número de nuestro pastor, y en la República Mexicana es el 2222-9999-76. Así que para todos los cumpleaños, felicitaciones en este día hermoso.

Felicidades, queridos cumpleañeros, en este día hermoso, en este día lindo que el Señor les ha regalado. Muchas felicitaciones, que la gracia y el favor del Señor sea siempre sobre su vida. Y como cada mañana compartiéndoles este tema, a mí me encanta mucho este canto y es un reto para mí, espero sea un reto también para usted. Y usted anhele ser ese corazón para Dios. Qué lindo cuando el hombre, la mujer se dispone a entregarse por totalidad al Señor, entregarse en totalidad a ti, en alma, cuerpo y corazón, como dice ese hermoso tema, ¿verdad? En totalidad a ti, me rindo a ti, Señor. Y cuando usted y yo nos rendimos a Él, no hay nada más hermoso, no hay nada más hermoso que usted y yo nos derramemos delante del Señor y deseemos ser ese corazón adorador. Jesucristo le declaró a la mujer samaritana que Dios estaba buscando adoradores, adoradores que le adoraran en espíritu y en verdad. O sea, no solamente de palabras. Óigame, hay personas que tienen tanta facilidad de palabras y eso pues no cuesta nada. Eso no cuesta nada. Es una persona que tiene facilidad de palabras puede ser, decir tantísimas cosas. Pero dice un dicho, ¿no? Que del dicho al hecho hay mucho trecho. Entonces, no es lo mismo decir que hacer. Y ahí la gran diferencia, porque los hechos tienen mucho peso. Y podemos decir amar al Señor y podemos decir yo soy ese corazón para el Señor, pero Dios pesa los corazones, dice la palabra. Y creo que cuando nuestra vida está acompañada de buenos hechos, los frutos que nosotros damos son los que realmente hablan de nosotros, mi querido radio oyente, mi querido televidente. Y deseo con todo mi corazón que usted se apropie de este corazón. Y Dios está buscándolos, porque eso fue lo que le declaró Jesús a la mujer. La pregunta es, ¿lo habrá encontrado en usted? ¿Lo habrá encontrado en mí ese corazón?

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1: Programa de remembranza, de mujer virtuosa, perdón, discúlpeme para los que me escuchan y me ven, todas las tardes conducimos el programa también de remembranzas de 5 a 6 de la tarde, aprovechando para invitarles para que no se lo pierdan, a las 4 de la tarde con los abogados Reyes y Blum, a las 5 de la tarde en remembranzas, y esta noche sellamos y cerramos como todas las noches con el programa Anochecer con el Espíritu Santo. Que le cuente aquí entre nos, los que iniciaron con este programa, de donde nació el programa, fue, de hecho se llamaba Anochecer, bueno, sí, así se llama, Anochecer con Cristo, y no es Amanecer con el Espíritu Santo, es el de las mañanas, el programa de Pastor Julián Herrera, el día de lunes a viernes, y el domingo también él está a las 7 de la mañana, de 7 a 9 de la mañana, el día domingo. Y el de lunes a viernes de 6 a 8 y media de la mañana en el programa Amaneciendo con el Espíritu Santo, y en el programa Anochecer con Cristo hay diferentes programadores durante la semana, pero los que iniciaron con este programa fueron el hermano Ismael y el hermano José, que por cierto les mando un gran saludo. No sé dónde nos escuchen, o si nos escuchan, les mandamos un gran saludo. Que Dios les bendiga grandemente en esta mañana hermosa. Así que le invitamos para que no se pierda ese programa Anochecer con Cristo, un programa donde se comparte la palabra del Señor, y sobre todo es un programa donde usted puede llamar. De hecho, si usted tiene una petición especial, usted puede llamar en ese tiempo para oración, entre 9 y 11 de la noche. Ese programa es precisamente para que usted llame y usted pueda pedir una oración si usted tiene una necesidad, y con mucho gusto estamos apoyándole en oración. Obviamente hay algunas necesidades que algunos hermanos han compartido. Tenemos un grupo de oración. Sí, fíjese que si hay algo que nosotros hacemos y le pedimos al Señor que nos ayude a hacerlo y hacerlo bien, siempre es la oración. Y obviamente el compartir la palabra del Señor, ¿verdad? Pero usted nos escucha orando en la mañana en el programa Amaneciendo con el Espíritu Santo. Usted nos escucha orando en los sábados, en las madrugadas. Usted nos escucha aquí orando de lunes a viernes en las noches. Y tenemos una oración de madrugada, un grupo de mujeres que me acompañan en un programa de una hora, hora y media, a veces hasta dos horas. Oramos en las madrugadas de lunes a viernes, y ahí tenemos algunas peticiones específicas por las cuales estoy orando, y algunos hermanos donde les cubrimos en oración, por supuesto, en nuestras oraciones personales. Así que usted, si desea unirse, usted que desea ser parte de este ministerio, usted que desea unirse a la visión, enhorabuena. Así que solamente nos debe de llamar al 713-374-5027 o al 2222-9999-76. Estamos a punto de entrar en la televisión por primera vez, algo que hará historia en la República Mexicana, y es a través de la televisión, en un canal de señal abierta en el estado de Puebla y en el estado de Tlaxcala. Así que desde ya les saludamos y les bendecimos, y estamos contentos, agradecidos con el Señor y orando para que el Señor use sus vidas, para que juntos podamos llegar a través de la palabra del Señor en estos dos canales por los cuales vamos a estar transmitiendo. Así que a todos los que han hecho posible, a todos los que nos han acompañado en este transitar de ya casi 11 años, vamos para los 11 años, cumplimos 10 años aquí en la ciudad, en Houston, en el mes de mayo. Obviamente teníamos más años haciendo radio y televisión en otro estado aparte de Texas, pero el Señor nos permite ahora estar aquí, gracias a los que se han unido a la visión. Y si usted quiere ser parte, por favor llámenos, únase con nosotros al 713-374-5027, en México 2222-9999-76. Así que ahí donde se encuentra, yo quiero invitarle para que se quede conmigo mientras oramos y le decimos al Señor que Él nos hable por medio de su bendita palabra. Porque, ¿sabe? Si usted quiere que Dios le hable, escuche la palabra, lea la palabra, porque la Escritura fue inspirada por Dios. Toda la Escritura, desde el Génesis hasta el Apocalipsis, es inspirada por Dios y tiene un propósito. El propósito es que usted y yo seamos enseñados, redarguidos, incluso corregidos. Fíjese, a veces podemos ser adultos, a veces podemos tener años, dizque llamándonos cristianos, pero necesitamos enmendar algunas áreas en nuestra vida, necesitamos corregir algunas áreas en nuestra vida, y el Señor nos ha dejado su bendita palabra para que por medio de ella usted y yo podamos ser precisamente eso, corregidos, instruidos, redarguidos, mucho más que eso. Esa vocecita que Dios nos ha dejado ahí, llamada conciencia, ese libre albedrío con el que el Señor nos hizo, usted y a mí, no es una casualidad, es un propósito. David dijo: bendito Dios, que aún en las noches me enseña mi conciencia. Qué lindo cuando dejamos que el Señor nos enseñe, nos instruya y nos redarguya. Así que en esta hora le invito para que no le cambie, para que se quede conmigo mientras le decimos al Señor que Él nos hable por medio de su bendita palabra. Y hemos estado hablando sobre la carta del hermano Pablo a los hermanos en Éfeso. Hoy vamos a estar terminando el primer capítulo, así que yo le invito para que, seguro que el resto de este mes vamos a ser muy bendecidos, o en esta semana por lo menos, con esta hermosa carta del hermano Pablo a los hermanos en Éfeso. Y ahora, a los hermanos en el estado de Texas, o más bien en los Estados Unidos, en México, en Centroamérica y en todos los lugares donde hoy nos escuchan a través de la radio y la televisión. Amado Padre Celestial, te damos gracias, te damos honor y te damos gloria por este día hermoso, Señor, que tú nos regalas, por la oportunidad, mi Dios eterno, que nos das de acercarnos al trono de tu gracia. Señor amado, confiadamente, porque es ahí donde podemos encontrar gracia y favor para el oportuno socorro. En esta hora preciosa, Señor, te doy gracias por todos los oyentes de la gran cadena radial Vida. Señor amado, por todos los televidentes de la gran cadena televisiva Vida, Señor, gracias por todos los que hoy, Señor, están escuchándonos. Oramos en esta hora para que tu Espíritu Santo ministre a cada uno a través de tu palabra bendita. Que tu nombre precioso sea glorificado, que tu nombre precioso sea exaltado. Que esta palabra no regrese a ti vacía, Señor, sino que por medio de ella podamos ser enseñados, instruidos, corregidos, redarguidos, como tu palabra bendita lo dice. Los que están en las prisiones, Señor, habla a sus corazones. Los que están enfermos, Señor, oramos para que extiendas tu mano poderosa sanando. Envío, Señor, esa palabra de sanidad. Tu palabra dice que en la cruz del Calvario llevaste nuestras enfermedades. Y hoy oro, Señor, por todos aquellos que están en una cama, en una silla, Señor, ahí, Padre Celestial, esperando un milagro. Señor, te ruego que escuches nuestra oración. Te ruego en esta hora por mi hermana Bernardina allá en Puebla, Señor, por mi hermana Francisca, Señor, por mi hermana Modesta, por mi hermano Lorenzo, Señor, por la familia de mi hermana Silvia. Oramos por la salvación de aquellos que no te han conocido. Oramos en esta hora preciosa, mi Dios eterno, por todos aquellos que están privados de su libertad, pero que también necesitan un milagro, el toque sanador de tu mano. Oramos en esta hora por mi hermana Elizabeth, Señor, por mi hermana Lupita, por mi hermana Vanessa, por mi hermana Marce, Señor, en el nombre de Jesucristo. Oro, Señor, por mi hermana Rosa, ahí donde se encuentra, Señor, ahí en su casita. Oro, Padre Celestial, para que bendigas a su hijo José, a sus hijos, Padre, a toda su familia. Te ruego que tú les bendigas, te ruego que tú fortalezcas la fe de ella. Te ruego, mi Dios eterno, que tú la fortalezcas, que des esa fuerza física, Señor, que ella necesita, en el nombre de Jesucristo. Tú eres el Dios de lo imposible, por eso clamamos a ti, Señor. Y te ruego que en esta hora tu palabra, Señor, nos hable al corazón. Tu palabra pueda operar ese milagro que tú tanto anhelas en cada uno de nosotros. Podamos ser más sensibles a tu voz cada día y podamos ser ese barro, Señor, en tus manos preciosas. Padre mío, es en el nombre de Jesucristo que te lo ruego y te doy gracias. Bendice al club de amigos de Radio Vida, a cada programador, a cada patrocinador. Bendícelos, mi Dios eterno, en el dulce y precioso nombre de Jesucristo. Te doy gracias, te doy honra y te doy gloria a ti, mi Dios eterno. Sea bendito tu nombre poderoso, ese nombre que es sobre todo nombre, el nombre de nuestro Señor y Salvador Jesucristo. Muchas gracias, Padre bueno, Para ti sea toda la alabanza, la honra y la gloria en el nombre poderoso de Jesús. Gracias, Señor. Amén y amén. Y como cada mañana compartiendo con todos ustedes en este espacio de Mujer Virtuosa, que el Señor les bendiga grandemente. Muchas gracias por acompañarnos en este día lindo, en este día hermoso que el Señor creó para que usted y yo nos alegremos y nos regocijemos en Él. Hemos estado hablando de lo que el apóstol Pablo nos enseña a través de su carta a los hermanos en Éfeso. En esta ocasión, para los hermanos en Estados Unidos, en México, en Centroamérica, en Suramérica, en el Caribe, en el país donde usted nos escuche. Saludos bien especiales a nuestros televidentes de Canal 22, 27.2, a los que nos escuchan en Bowman, los que nos ven en Lake Charles también. Un saludo bien especial para todos nuestros televidentes que se están agregando cada día a la programación de Radio Vida. Que Dios les bendiga grandemente. Estábamos hablando, o hemos venido hablando, de lo que el apóstol Pablo nos escribe en su carta a los hermanos en Éfeso. En el capítulo 1 es el capítulo del cual hemos estado hablando, y el apóstol Pablo nos enseña de cómo nosotros ya hemos sido bendecidos con toda bendición espiritual en los lugares en Cristo Jesús. El apóstol Pablo comienza diciendo: Pablo, apóstol de Jesucristo, por la voluntad de Dios, a los santos fieles en Cristo Jesús que están en donde está usted. Hasta ahí le enviamos esa palabra. Hasta Puebla, hasta Cholula. Bueno, el apóstol Pablo dice a los hermanos en Éfeso, ¿verdad? Pero en esta hora no es solamente para los hermanos en Éfeso, sino para todos los radio oyentes y para todos los televidentes. Gracia y paz a vosotros, dice el apóstol Pablo, de Dios nuestro Padre y del Señor Jesucristo. Bendito sea el Dios y Padre de nuestro Señor Jesucristo, que nos bendijo con toda bendición espiritual en los lugares celestiales. Hemos sido bendecidos ya por el Señor, eso declara el apóstol Pablo. Por eso le compartía lo que dice el Salmos número 16 y versículo 7. Bendeciré a Jehová, dijo David, que me aconseja. Aún en las noches me enseña mi conciencia. ¡Qué lindo! Según dice el apóstol Pablo, nos escogió en él antes. Dios nos escogió antes de la fundación del mundo para que fuésemos santos y sin mancha delante de él. El apóstol Pablo nos dice que él nos escogió en amor, habiéndonos predestinado para ser adoptados hijos suyos por medio de Jesucristo, según al puro afecto de su voluntad. Nos escogió para alabanza de su gloria, para la alabanza de su gloria, de su gracia, con la cual nos hizo aceptos, o sea, nos aceptó y nos ha amado. El versículo del apóstol Pablo, de esta hermosa carta 7, dice: en quien tenemos redención, hemos sido redimidos por él, en quien tenemos redención por su sangre, el perdón de pecados según las riquezas de su gracia, que hizo sobreabundar con nosotros en toda sabiduría e inteligencia. Qué lindo, porque él hizo sobreabundar su gracia en nosotros, nos redimió, nos perdonó y nos ha hecho ricos, nos hizo sobreabundar, dice, con toda sabiduría. De él proviene la sabiduría, de él proviene la inteligencia, dándonos a conocer el misterio de su voluntad según su beneplácito, en el cual, dice, el cual, perdón, se había propuesto en sí mismo de reunir todas las cosas en Cristo, en la dispensación del cumplimiento de los tiempos, así las que están en los cielos como las que están en la tierra. En él, dice el apóstol Pablo, asimismo tuvimos herencia, somos herederos, mi querido oyente en esta hora, mi querido televidente, en él somos herederos, usted y yo, habiendo sido predestinados, teníamos un propósito y tenemos un propósito divino en el Señor. Un propósito que él se trazó para usted y para mí desde antes de la fundación del mundo, del que hace todas las cosas según el designio de su voluntad, a fin de que seamos, ¿qué? Para alabanza. Él nos escogió para alabanza de su gloria, nosotros, los que primeramente esperábamos en Cristo. Y el versículo 13: en él también, vosotros habiendo oído la palabra de verdad del evangelio de vuestra salvación y habiendo creído en él, fuisteis sellados. Él nos selló con el Espíritu Santo de la promesa, que es las arras de la herencia hasta la redención de la posición adquirida para alabanza de su gloria. ¡Qué hermoso! Y el apóstol Pablo lo declara precisamente en este versículo 14. Y aquí nos habíamos quedado. Como el Espíritu Santo es el sello, es la garantía que Dios entrega a aquellos que le reciben. Esto significa que el Espíritu Santo es la prueba legal, el anticipo de nuestra salvación, en otras palabras, de la salvación eterna y la herencia celestial, asegurando que Dios cumplirá sus promesas hasta el fin, porque Él es fiel. El Espíritu Santo, mi querido radio oyente, mi querido televidente, es ese sello. El sello, yo le compartía la semana pasada acerca de los sellos, por ejemplo, el sello que mi abuelito Claudio Alfaro Aragón tenía para sellar el ganado. Y con ese sello se identificaba a quién le correspondía ese animal. Sí, era la propiedad de él, era la propiedad de los Alfaros, porque el sello era de mi abuelito, estaba registrado. Y me acuerdo que era una cosa de hierro o de fierro, y esa la calentaban hasta que estaba súper, súper caliente, y con eso iban y le sellaban como la espalda, en este caso de la vaca, del toro. Hasta cierta edad los animalitos pues ya los tenían que marcar. Usted y yo fuimos sellados por el Espíritu Santo. Son las arras de nuestra herencia. En términos comerciales, las arras eran un pago inicial o depósito que garantizaba el cumplimiento de un contrato. Y el Espíritu Santo, en otras palabras, es el anticipo. Es el anticipo o muestra del gozo, de la paz y de la vida eterna que experimentaremos plenamente cuando estemos con Jesús en el cielo. La redención de la posesión se refiere a la salvación futura y definitiva, específicamente la resurrección y la transformación de nuestros cuerpos físicos en la eternidad. Para alabanza de la gloria de Él, para eso fuimos creados usted y yo. Ese es el estribillo de todo este pasaje. Toda la obra de Dios, el Padre que elige, el Hijo que redime, y el Espíritu Santo que sella, el Padre que nos eligió, el Hijo que nos redime por medio del sacrificio que hizo en la cruz del Calvario, y el Espíritu Santo quien nos ha dado el sello, tiene como propósito final revelar la majestad y la gloria de ese Dios todopoderoso. Es lo que el apóstol Pablo nos está diciendo. Y en el versículo 15, Él nos dice: por esta causa también yo, habiendo oído de vuestra fe en el Señor y de vuestro amor para con todos los santos, no ceso, dice Pablo, no ceso de dar gracias. Qué lindo que él, como estaba orando, así como hoy en día oramos los unos por los otros, los pastores orando por la iglesia, por la grey de Cristo. En el versículo 16 el apóstol Pablo dice: no ceso de dar gracias por vosotros, haciendo memoria de vosotros en mis oraciones, para que el Dios de nuestro Señor Jesucristo, el Padre de gloria, os dé espíritu de sabiduría, de conocimiento, de revelación, alumbrando los ojos de vuestro entendimiento. Qué lindo, el apóstol Pablo revela la importancia de la oración pastoral y la intercesión. Este versículo nos enseña que nosotros, los cristianos espiritualmente maduros, debemos de orar sin cesar unos por otros, dando gracias por el crecimiento y por esa fe genuina que debe de ser parte de nuestra vida, que debe de reflejarse en nuestra vida. Esta hermosa carta del apóstol Pablo se le llama a menudo la reina de las epístolas, porque destaca las grandes doctrinas para nosotros los cristianos. En la primera mitad, en este capítulo, el apóstol Pablo explica el plan eterno, el Padre que planea, que el Hijo que redime y el Espíritu Santo que sella. Después de esta base teológica, en el versículo 16, el apóstol Pablo pasa a la acción de gracias y a la oración por usted y por mí. No ceso de dar gracias, dice él. La gratitud no es un evento ocasional, no es una acción de vez en cuando. No, no, no. Sino debe de ser una actitud constante en la vida de cada creyente. Y qué hermoso ver a personas agradecidas. Le he compartido en tantas ocasiones que si hay algo que debe de distinguir a una persona generosa, es la gratitud. Una persona agradecida con el Señor es una persona que busca siempre la oportunidad, para poder aportar a la obra del Señor. Si hay algo en que yo puedo ver gran gratitud, es en aquellos hermanos que generosamente están siempre pendientes apoyando este ministerio, que cuando escuchan de una necesidad dicen: aquí estoy yo. ¿Sabe por qué? Porque están agradecidos por lo que el Señor está haciendo en sus vidas, por cómo el Espíritu Santo ministra sus vidas desde que se levantan, encienden la radio y están escuchando la palabra del Señor, y escuchan a alguien que no solamente comparte la palabra, sino que también está orando. Por eso Pablo dice: no ceso de dar gracias. La gratitud debe de ser una característica que es parte de nuestra vida en todo tiempo, no solamente cuando las cosas marchan bien, sino en todo tiempo, no en ocasiones especiales. Debe de ser una actitud constante, un valor que debemos de practicar todos los días. El apóstol Pablo dice: no ceso de dar gracias por vosotros, a pesar de estar ausente o en prisión. Él intercede siempre por esa comunidad, por los hermanos en Éfeso, y ahora por usted y por mí, mi querido radio oyente, a través de esta carta preciosa, mi querido televidente, haciendo memoria de vosotros en mis oraciones. Esa muestra de ese amor pastoral y cristiano se manifiesta al recordar a los hermanos en oración diaria. Qué lindo y qué bendición cuando podemos orar unos por otros. Este versículo nos demuestra la relación inseparable entre el conocimiento de las Escrituras y las oraciones. Cuando comprendemos las riquezas que tenemos en Cristo, nuestra respuesta natural es interceder, es orar, es clamar con gozo, con gratitud por el bienestar, por nuestros hermanos, por el bienestar espiritual. Y es que Dios nos ha dejado su bendita palabra para que por medio de ella usted y yo conozcamos los propósitos maravillosos de ese Dios que tanto nos ama. En el versículo 17, el apóstol Pablo está dando gracias al Señor. Es una oración de Pablo para que los cristianos, en este caso de Éfeso, recibieran ese espíritu de sabiduría, de revelación, les dice Pablo, para que el Dios de nuestro Señor Jesucristo, del Padre, el Padre de gloria, os dé espíritu de sabiduría y de revelación y de conocimiento de Él. Pero debemos de aprender a andar con ese temor al Señor y temor a Dios, mi querido oyente, en esta hora, mi querido televidente. No es otra cosa más que el deseo de agradar a Dios con nuestra vida, de hacer su voluntad, de hacer lo que es correcto, no lo que muchas veces consideramos bueno, sino lo que es correcto, porque la palabra del Señor nos alumbra, nos enseña a hacer qué es lo que es correcto, no lo que nosotros a veces consideramos. Porque incluso Saúl, cuando le perdonó la vida a aquellos animales al rey, como Dios le había dado instrucción por medio de Samuel, y Dios lo desechó. ¿Era bueno lo que Saúl había hecho? Ante los ojos de él sí, pero ante los ojos de Dios no. A Dios le desagradó. O sea que no intentemos, en otras palabras, acomodar la palabra a nuestra conveniencia, sino que seamos obedientes, seamos atentos, prestemos atención a la instrucción del Señor. Y ahí nos vamos a quedar en el versículo 17. Yo le agradezco mucho por
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1: Le bendigo. 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

0: ¿Piensa que la Biblia es una inspiración parcial o cree que la Biblia es una inspiración progresiva?
1: La Biblia es un libro que está mucho más allá de todos los libros, así como un río es mucho más que un arroyuelo. Es un libro que está sobre todos, así como el sol con su brillantez es mucho, mucho más que un simple candil. Es como las alas de un águila, mucho más poderosas que las alas de un gorrión. La Biblia es sobrenatural en origen, eterna en duración, infinita en su alcance, divina en autoridad, humana en escritura, inexpresable en valor, inconmensurable en influencia, infinita en alcance, divina en autoridad, regenerativa en poder, infalible en autoridad, universal en interés, personal en su aplicación e inspirada en su totalidad. Es un libro que ha recorrido más senderos, ha viajado por más carreteras, ha golpeado más puertas y ha hablado a más gente en su propio idioma que ningún otro libro que jamás el mundo haya conocido.
0: Amigos, no existe la inspiración parcial ni inspiración progresiva. 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
1: Por favor, busque en su Biblia, 2 de Timoteo, capítulo 3. El tema de este mensaje es cómo tener una palabra segura en tiempos difíciles. Anoche estuve viendo qué había en los diferentes canales de televisión y me quedé muy preocupado por la suciedad, la vulgaridad y la mediocridad de los programas. Fue como estar vadeando en una alcantarilla tratando de encontrar unas cuantas gotas de agua pura. Son días desesperantes en los que vivimos y aunque hay mucha gente hablando de espiritualidad, saben muy poco de la Biblia y de la realidad de la vida. Estos son tiempos peligrosos, tiempos de apostasía, y la porción bíblica que estudiaremos hoy es muy real y aplicable al contexto en el cual vivimos. 2 Timoteo 3, verso 12. Y también todos los que quieren vivir piadosamente en Cristo Jesús padecerán persecución. Vivir piadosamente habla de determinación. Padecerán persecución habla de resultado. Si usted está determinado a vivir piadosamente en Cristo Jesús, usted será perseguido. Y si no es perseguido, eso significa que usted no está firme con Cristo y que simplemente está flotando con la corriente. No se ha detenido a construir una represa. Pero si usted vive piadosamente en Jesucristo, le puedo asegurar que será perseguido. Y Pablo dice que eso se pondrá peor. Veamos el verso 13. Mas los malos hombres y los engañadores irán de mal en peor, engañando y siendo engañados. Se nos ha saturado con engaño en estos últimos tiempos. Pero doy gracias a Dios por lo que el apóstol dice en los versos del 14 al 16. Pero persiste tú en lo que has aprendido y te persuadiste, sabiendo de quién has aprendido, y que desde la niñez has sabido las sagradas escrituras, las cuales te pueden hacer sabio para la salvación por la fe, que es en Cristo Jesús. Toda la escritura es inspirada por Dios y útil para enseñar, para redarguir, para corregir, para instruir en justicia, a fin de que el hombre de Dios sea perfecto, enteramente preparado para toda buena obra. El doctor Lee, quien fuera un gran pastor, rindió un hermoso tributo a la Biblia cuando escribió lo siguiente: la Biblia es un libro que está mucho más allá de todos los libros, así como un río es mucho más que un arroyuelo. Es un libro que está sobre todos, así como el sol, con su brillantez, es mucho, mucho más que un simple candil. Es como las alas de un águila, mucho más poderosas que las alas de un gorrión. La Biblia es sobrenatural en origen, eterna en duración, infinita en su alcance, divina en autoridad, humana en escritura, inexpresable en valor, inconmensurable en influencia, infinita en alcance, divina en autoridad, regenerativa en poder, infalible en autoridad, universal en interés, personal en su aplicación e inspirada en su totalidad. Es un libro que ha recorrido más senderos, ha viajado por más carreteras, ha golpeado a más puertas y ha hablado a más gente en su propio idioma que ningún otro libro que jamás el mundo haya conocido. Este párrafo, en verdad, es un extraordinario homenaje a la Biblia. Pablo le dijo a Timoteo: desde la niñez has sabido las sagradas escrituras, las cuales te pueden hacer sabio para la salvación por la fe que es en Cristo Jesús. Y luego el apóstol procede a dar esa gran declaración acerca de la inspiración de las escrituras. Toda la escritura es inspirada por Dios y útil para enseñar, para redarguir, para corregir, para instruir en justicia, a fin de que el hombre de Dios sea perfecto, enteramente preparado para toda buena obra. Pablo dice, en primer lugar, que toda escritura es inspirada por Dios. No solo una parte o ciertas partes de la Biblia son inspiradas por Dios. Toda la escritura es inspirada por Dios. Bien podemos decir que la Biblia es el aliento de Dios. Y es muy importante que entendamos esto. En Mateo 4:4 leemos: escrito está, no solo de pan vivirá el hombre, sino de toda palabra que sale de la boca de Dios. ¿Qué nos dice esto acerca de la inspiración divina? Primero, que no es una inspiración parcial. En nuestra convención bautista tuvimos un gran argumento sobre la palabra de Dios. Argumento que duró 20 años. Había quienes decían que la Biblia no era la palabra de Dios, sino que contenía la palabra de Dios. Pero muy seductivamente decían que la verdad en la Biblia era verdad. Bueno, la verdad de un manual de cortadora de césped es verdad. Esas eran palabras sin sentido. Toda la escritura es inspirada de Dios. Luego se hablaba de inspiración progresiva. Los teólogos liberales decían, por ejemplo, que el Antiguo Testamento no es inspirado como lo es el Nuevo Testamento, y que la Biblia es más y más inspirada a medida que se recibe más iluminación. No, no y no. Usted tiene revelación progresiva, pero no inspiración progresiva. Y cualquier capítulo de cualquier libro del Antiguo Testamento es tan inspirado como cualquier capítulo de cualquier libro del Nuevo Testamento. Toda la escritura es inspirada, aunque hay porciones que no son tan inspiradoras. Por ejemplo, ¿quién puede sentirse inspirado leyendo las genealogías? ¿Cuánta inspiración puede usted obtener al leer una guía telefónica? No hay tal cosa como inspiración parcial o como inspiración progresiva. Lo que sí hay es inspiración plena, que sencillamente significa que toda la escritura es inspirada por Dios. Y esto incluye la inspiración verbal. Algunos dirán, los pensamientos son los inspirados, pero no las palabras. Amigo, nadie puede saber que usted tiene pensamientos a menos que los exprese con palabras. Es como decir que se puede estudiar matemáticas sin necesidad de usar números. ¡Qué tontería, verdad! La Biblia es inspirada. Las escrituras son inspiradas. Y porque son inspiradas, son instructivas. Le diré por qué y para qué la Biblia es tan útil. Es útil para la doctrina. ¿Qué es doctrina? Un pequeño niño definió doctrina de la siguiente manera. Doctrina es lo que la gente necesita cuando se enferma. El muchachito confundió doctrina con doctor. Doctrina significa enseñanza. Tenemos la Biblia para que nos enseñe lo que es correcto, pero también sirve para redarguir, o sea, para mostrarnos lo que no es correcto. También sirve para instruir en justicia. La Biblia nos da lo que es justo, nos muestra lo que es incorrecto, nos dice cómo ser justos y permanecer justos, y nadie puede hacer eso a menos que permanezca en la palabra de Dios. Las Escrituras son instructivas. ¿Qué es lo que hacen las Escrituras? Primero, son instrumentales en la salvación. En el verso 15, Pablo le dice a Timoteo, «Desde la niñez has sabido las sagradas Escrituras, las cuales te pueden hacer sabio para la salvación». Si usted quiere que la gente crea y se salve, tiene que darles algo en qué creer, y eso es la palabra de Dios. Y si usted no siembra la palabra, no espere tener una cosecha. Escúcheme, la gente no se salva por su testimonio, ni por sus ideas, ni por sus filosofías. La Biblia dice en 1 de Pedro 1:23, siendo renacidos, no de simiente corruptible, sino de incorruptible, por la palabra de Dios que vive y permanece para siempre. Usted puede leerla, puede citarla, pero lo que quiera que haga, es la palabra de Dios la que debe compartir con las demás personas para que sean salvas. Por lo tanto, la Biblia es instrumental en la salvación. Segundo, es instrumental en la santificación. Pablo dice que las Escrituras nos han sido dadas a fin de que el hombre de Dios sea perfecto. Esto no significa sin pecado, porque no hay nadie sin pecado. La palabra perfecto, telelos en griego, significa maduro. Dios quiere que crezcamos. Usted nunca será un cristiano maduro y fuerte hasta que se sumerja en la palabra de Dios. Tercero, es instrumental en el servicio. Mire lo que dice el verso 17, a fin de que el hombre de Dios sea perfecto, enteramente preparado para toda buena obra. La idea aquí es la de un soldado y su equipaje cuando va a la batalla. Dios no le envía a la batalla desarmado. Él le da lo que necesita para que le sirva. Y siendo que todas estas cosas son verdaderas, déjeme decirle cómo tener fe en la palabra de Dios. Al respecto, quiero compartir con usted tres razones básicas. Primera, nuestra fe está enraizada en la evidencia. Cuando yo era un niño, se me dijo que la Biblia era la palabra de Dios, y lo creí. No debido a ninguna evidencia, sino porque así me lo dijeron. Y eso está bien, es bueno. Así fue con Timoteo, quien desde la niñez ha sabido las sagradas Escrituras. Siendo niño, le dijeron que crea en la Biblia. Y es así como la mayoría de nosotros llegamos a conocer y a creer en la Biblia. Nuestros padres o madres o nuestro pastor o el profesor o profesora de la escuela dominical nos enseñaron que la Biblia es la palabra de Dios y lo creímos. Pero usted va a descubrir que en nuestro mundo actual va a necesitar otras razones para creer en la Biblia. Ahora, la fe tiene sus raíces en la evidencia. Nuestra fe no es una fe ciega. La verdadera fe está anclada en la evidencia. La fe ciega en realidad no es fe, es superstición. La verdadera fe es la unión de la revelación y la confianza en esa revelación. Si alguien me dice que crea en algo, yo preguntaré por qué. Y si me responden, solo crea, eso, mi amigo, no será una buena razón para mí. ¿Cuáles son las evidencias de que la Biblia es la inspirada palabra de Dios? Bien, piense por ejemplo en la evidencia histórica de la Biblia. La Biblia está llena de historias extraordinarias. ¿Son solamente fábula? ¿O en realidad sucedieron? Un gran erudito escocés, Sir William Ramsay, fue una verdadera autoridad en geografía e historia, especialmente relacionadas con Asia Menor. Y tenía, además, un conocimiento académico de la Biblia. En verdad, él nunca había estudiado la Biblia, pero estaba convencido de que no era más que un libro de fábulas. Y al describir el libro de los Hechos, Esto es lo que Sir William Ramsay dijo. El libro de los Hechos es un intensamente imaginativo y colorido relato del cristianismo primitivo. En otras palabras, el libro de los Hechos no es un hecho. Y este eminente historiador y geógrafo se fue a Medio Oriente con la intención de probar que el doctor Lucas, quien escribió el libro de los Hechos, estuvo completamente equivocado. Ramsay realizó muchos y profundos estudios y al final escribió un libro titulado El amado médico. Y en ese libro, Sir William Ramsay dijo que Lucas fue uno de los más grandes historiadores del mundo. Él cambió por completo su manera de pensar, desarrollando una absoluta confianza en Lucas. Y esto es lo que textualmente Sir William Ramsay dijo. La historia relatada por Lucas es insuperable en cuanto a su confiabilidad. Se puede investigar las palabras de Lucas más que de cualquier otro historiador y soportarán con firmeza cualquier escrutinio o el más duro tratamiento. A veces los eruditos miran las cosas en forma casual. Por ejemplo, pueden decir cosas como esta. El Evangelio de Lucas relata el nacimiento de Jesús. Y el capítulo 2 dice que cuando Cirenio fue gobernador de Siria. Esto no puede ser cierto porque se sabe que Jesús nació antes de la muerte de Herodes. Ahora, recuerde que fue Herodes quien les dijo a los sabios de Oriente que encuentren al niño Jesús. Herodes murió en el año 4 antes de Cristo, así que Jesús tuvo que haber nacido antes del año 4. Pero ellos también tienen los registros históricos y saben que Cirenio fue el gobernador de Siria entre los años 8 y 10 después de Cristo. Por lo tanto, aquí hay un conflicto y dicen que Lucas fue un historiador descuidado, si es que realmente fue un historiador. Pero, ¿qué es lo que eruditos como Ramsay han descubierto? Ramsay descubrió una inscripción que dice que Cirenio fue gobernador dos veces, y la primera vez fue el gobernador durante el tiempo del nacimiento de Jesús. Esa es la clase de información encontrada en Lucas, escrita por inspiración divina. Nuestra fe tiene sus raíces en los hechos. Pero no solo tenemos la evidencia histórica de la Biblia, sino también la evidencia científica. En mi biblioteca tengo un pequeño librito titulado Ningún

0: que, de acuerdo a los papiros Ebers, estos papiros son el compendio del conocimiento que los egipcios tenían de la medicina en los tiempos de Moisés. Y algunos de los tratamientos médicos egipcios son poco menos que absurdos. Por supuesto que los egipcios fueron muy inteligentes. Hicieron mucho en el campo de la medicina, como, por ejemplo, operaciones en el cerebro. Hasta ahora se está tratando de averiguar cómo es que los egipcios embalsamaban a los muertos y cosas por el estilo. Pero escuche lo siguiente. Para prevenir las canas, la receta era untar el pelo con la sangre de un gato negro hervida en el aceite de grasa de una serpiente de cascabel. Bueno, después de esa nota de humor, gracias a los antiguos egipcios, voy a detenerme en este punto y terminaremos este estudio en el próximo programa. Como siempre, quiero invitar a quienes no conocen a Cristo como su Salvador personal a que hagan esa decisión espiritual ahora mismo. En forma individual, Dios le ama a usted profundamente y quiere salvarle. Con sus propias palabras, usted, amiga o amigo, puede orar conmigo la siguiente oración. Eterno Dios, te agradezco por la firmeza y veracidad de tu palabra y por tus promesas ciertas y eternas. Sé que soy pecador, que estoy perdido espiritualmente, y vengo a ti en busca de tu gracia y tu misericordia. Señor Jesús, gracias por derramar tu sangre y poner tu propia vida en la cruz del Calvario para pagar por mis pecados. Gracias por amarme de tal manera. Perdóname, límpiame y sálvame. Deseo recibir la vida eterna que solo tú puedes darme. Por eso te invito a que vengas a morar en mi corazón y tomes el control de mi vida. Y ayúdame para que mi vida traiga honor y gloria a tu nombre. Ayúdame para que donde quiera que esté y con quien quiera que esté, pueda ser un fiel testigo de tu amor, tu gracia y tu misericordia, sin que me importen las consecuencias o a pesar de las circunstancias. Lo pido en tu santo nombre. Amén.
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¿Sabes qué? Algunos adoran a dioses de madera, otros de yeso y hasta de metal. Tienen manos, tienen pies y no caminan. Tienen oídos pero no oyen. Tienen ojos pero no ven. Mas mi Dios tiene su trono allá en la gloria.

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1: Sí, Señor. Anhelamos permanecer en tu presencia. Y al saber que a través del sacrificio de Jesús, tú has abierto, Señor, un camino nuevo y vivo, y que ya no hay obstáculos que nos separen de ti, y podemos estar ante ti.

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3: Señor, en esta noche te pedimos una lluvia, Jesús. Una lluvia de bendición en nuestras vidas. Toca cada corazón.

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1: Bueno, ya con esto concluimos el tema y despedimos nuestro programa, y ya está llegando con ustedes el locutor que levanta el ánimo de la radio. Con ustedes. Bueno, pues ahí se los dejo. Adelante, man.
2: ¿Qué tal, amigos? ¿Cómo se le están pasando en esta hora del día? Saludamos a toda la gente linda que cada día nos sintoniza en esto que es la hora de la alegría. Las líneas telefónicas están abiertas para que nos diga por qué está contento o contenta y por qué se siente feliz. Llámenos a las líneas de Dios.

0: Bueno, tenemos la primera llamada telefónica de una persona feliz. Vamos a contestar por aquí. ¿Qué tal? ¿Cómo está? ¿Con quién tengo el gusto? ¿Cuál es su nombre?
1: Mi nombre es lo que menos importa. Pero dígame, ¿cómo le hace usted para ser feliz? Porque yo nunca lo he logrado.

0: hay muchos motivos para vivir. Si me permites, tal vez pueda ayudarte.
1: ¡Ya nadie me puede ayudar!
0: Escúchame, al fin que nada pierdes. Dios no se alejó de ti, tú te alejaste de Él. Dios siempre ha estado con sus brazos abiertos esperándote. Hoy, cuando todos te han fallado, Dios te sigue diciendo, yo te amo. Pero cuando hay pecado en nuestra vida, Dios no se puede acercar porque Él es santo. Su santidad no permite el pecado. Es Satanás el causante de todos los males. No le eches la culpa a Dios. Jesucristo dijo, el ladrón no viene sino para hurtar, matar y destruir. Pero lo bonito es que Jesús mismo dijo, yo he venido para que tengan vida y para que la tengan en abundancia. Porque la paga del pecado es muerte, pero el regalo de Dios es vida eterna en Jesucristo, nuestro Señor. Si has probado todo y todo te ha fallado, ¿por qué no pruebas hoy a Jesús? Dale una oportunidad a Dios de rehacer tu vida. Si lo dejas entrar a tu corazón, yo te aseguro que nunca jamás serás la misma. ¿Quieres orar conmigo para recibir en tu corazón a Jesús?
1: Creo que es lo que necesito.
0: Repite conmigo, Señor Jesús.
1: Señor Jesús.
0: Te ruego. Entres a mi corazón.
1: Entres a mi corazón.
0: Ayúdame a vivir.
1: Ayúdame.

con ser grande y demostrarles a todos que yo era el mejor. Pero desde que te conocí a ti, Señor, descubrí que lo que anhelo es conocerte más y más. Y cuando más te conozco,

0: Padre, en el nombre bendito, santo, glorioso y maravilloso de Jesucristo, nuestro Señor y nuestro Salvador, Rey soberano, eterno, Dios maravilloso, Dios digno de todo honor, de toda gloria, de toda honra, de toda alabanza, de toda exaltación. Padre mío, nos humillamos delante de ti, proclamando que tú eres el único Dios verdadero. Nuestro corazón se inclina, se postra, se humilla ante ti para proclamar tu soberanía, tu reino, tu imperio. Eres digno de todo honor, de toda gloria, de toda honra, de toda la alabanza, de toda la exaltación. Toda la humanidad debe de adorarte y de alabarte y de exaltarte, pues tú eres el único Dios verdadero, el eterno Dios soberano, Dios digno, digno, digno, digno de todo honor, de toda gloria, de toda honra, de toda alabanza, de toda exaltación. Nos humillamos, Padre mío, delante de ti. Proclamamos que tú eres nuestro Dios, nuestro Padre celestial, el Rey eterno, el Rey soberano, el Santo de Israel, el Dios de Abraham, de Isaac y de Jacob, el Padre de nuestro amado Señor y Salvador Jesucristo. Padre, te adoramos, te alabamos, te exaltamos. ¿Quién como tú, soberano de todo el universo, creador de todo lo que hay, de todo lo que existe? Eres digno, digno, digno, digno, digno de todo honor, de toda gloria, de toda honra, de toda alabanza, de toda exaltación. Padre bueno, bondadoso y misericordioso, cuán grande es tu nombre, cuán grande es tu nombre, cuán grande es tu nombre. Te amamos, te adoramos, te exaltamos. Gloria, gloria, gloria, gloria y más gloria sean para ti, Padre mío, al único sabio, todopoderoso Dios, al que está sentado en el trono y al Cordero, sea la gloria y la honra, el poder y el imperio por los siglos y de los siglos. Te amo y te adoro, Padre bueno, bondadoso y misericordioso. Te adoro, Padre celestial. A ti la gloria, a ti la honra, a ti la alabanza, a ti la exaltación, a ti que vives y reinas por los siglos y de los siglos. Te adoro, Padre mío, te adoro, te adoro, te adoro, maravilloso Rey, maravilloso Dios. Cuán grande es tu nombre, cuán grande es tu nombre, Padre celestial. Nos humillamos delante de ti, nos humillamos y nos postramos delante de ti voluntariamente, Padre bueno. Recibe nuestra adoración en el nombre de Jesucristo. Recibe nuestra adoración en el nombre maravilloso, bendito y santo de Jesucristo. Recibe nuestra alabanza. La exaltación es para ti, solo para ti, Padre celestial. A ti que vives y reinas eternamente y para siempre, te adoramos, te alabamos, te exaltamos. Oh, maravilloso Dios, cuán grande es tu nombre, cuán grande es tu nombre. Te adoramos, te alabamos, te exaltamos. Bendito, bendito, bendito es tu nombre, Rey mío. Bendito es tu nombre, Padre mío. Bendito es tu nombre, Dios todopoderoso. Recibe la gloria y la honra en el nombre de Jesucristo, en el nombre de Jesucristo, en el nombre maravilloso de Jesucristo. Te amo y te adoro, te alabo y te exalto. Te amo y te adoro, te alabo y te exalto, Padre celestial. Recibe la honra y recibe la gloria, recibe toda nuestra adoración, Padre celestial, en el nombre de Jesucristo, en el nombre de Jesucristo, en el nombre maravilloso de Jesucristo. Oh, precioso Rey, llénalo todo, mi Dios, llénalo todo, Señor, que tu gloria bendita llene toda la tierra, Padre celestial, en el nombre maravilloso de Jesucristo, en el nombre que sobre todo nombre. Padre bueno, bondadoso y misericordioso, eres digno, digno, digno, digno de todo honor, de toda gloria, de toda honra, de toda alabanza, de toda exaltación. Te adoramos. Te alabamos, te exaltamos. Recibe nuestra adoración, Padre mío. Recibe nuestra adoración, Padre celestial. Recibe toda la honra y toda la gloria en el nombre maravilloso, bendito, santo y glorioso de Jesucristo. Recibe nuestra adoración, Padre mío, en el nombre de Jesucristo, en el nombre de Jesucristo. Señor, gracias, Padre celestial. Gracias, Dios bueno. Gracias, Dios maravilloso. Gracias, Señor. Bendice, alma mía, Jehová. Bendiga todo mi ser, su santo nombre. Bendice, alma mía, Jehová. Y no olvides ninguno de sus beneficios. Él es quien perdona todas tus iniquidades, el que sana todas tus dolencias, el que rescata del hoyo tu vida, el que te corona de favores y misericordias, el que sacia de bien tu boca, de modo que te rejuvenezcas como el águila. Jehová es el que hace justicia y derecho a todos los que padecen violencia. Sus caminos notificó a Moisés y a los hijos de Israel sus obras. Misericordioso y clemente es Jehová, lento para la ira y grande en misericordia. No contenderá para siempre, ni para siempre guardará el enojo. Como el padre se compadece de los hijos, se compadece Jehová de los que le temen, porque él conoce nuestra condición. Se acuerda de que somos polvo. El hombre como la hierba son sus días, florece como la flor del campo que pasó el viento por ella y pereció, y no se conocerá más. Pero los que perseveran, los que tienen el temor de Jehová, permanecerán para siempre. Padre, te adoro y te alabo y te exalto. Rey maravilloso, bendito es tu nombre, bendito es tu nombre. Jehová es mi luz y mi salvación. ¿De quién temeré? Jehová es la fortaleza de mi vida. ¿De quién he de estar atemorizado? Cuando se juntaron contra mí los malignos para comer mis carnes, ellos tropezaron y cayeron. Aunque un ejército acampe contra mí, no temerá mi corazón. Aunque contra mí se levante guerra, yo estaré confiado. Una cosa he demandado a Jehová, esta buscaré, que esté yo en la presencia de mi Dios todos los días de mi vida, para contemplar la hermosura de mi Padre celestial, para inquirir delante de su gloriosa y bendita presencia. Te amo, Dios eterno, maravilloso, todopoderoso Dios. Recibe la gloria y la honra y la alabanza y la exaltación en el nombre precioso, bendito y santo de Jesucristo. Te adoro y te alabo y te exalto. Te adoro, te adoro, te adoro, te adoro, Padre celestial. Bendito, bendito, bendito es tu nombre, bendito es tu nombre. Gloria, gloria, gloria, gloria, gloria y más gloria sean al único, sabio, todopoderoso Dios, al Rey eterno, al soberano del universo, al Santo de Israel, al Dios de Abraham, de Isaac, de Jacob, al Padre de mi amado Señor y Salvador Jesucristo, al que nos amó, al que nos ama y nos amará, al que era, al que es y al que será, el todopoderoso Dios, sea la gloria y la honra en el nombre bendito y santo de Jesucristo. Te adoro, te adoro, te adoro, Padre mío, te adoro, te adoro. Maravilloso, maravilloso, todopoderoso Dios, bendito, bendito, bendito es tu nombre, bendito es tu nombre, bendito es tu nombre, precioso Rey mío, bendito es tu nombre, maravilloso Rey, bendito es tu nombre, Padre bueno, Padre de misericordia, Dios todopoderoso. Gracias, Padre mío, gracias, Señor, un millón de gracias, gracias. Nuestro corazón se humilla delante de ti, agradeciéndote, dándote gloria en el nombre bendito, santo y glorioso de Jesucristo. Precioso Rey, maravilloso Dios, cuán grande es tu nombre, cuán grande es tu nombre. Los cielos cuentan tu gloria y el firmamento anuncia la obra de tus manos. Los cielos de los cielos que están sobre los cielos no pueden contener tu gran poder, no pueden contener tu gran inmenso poder, pero has decidido habitar en el corazón de todos los millones de millones de hombres y mujeres que hemos pedido perdón en el bendito y santo nombre de Jesucristo, por la sangre preciosa del Cordero de Dios, por la sangre bendita de Jesucristo, la sangre que fue vertida en la cruz del Calvario, allá en ese lugar donde esa bendita sangre fue vertida, también fue dicho: consumado es. Todo el pecado de la humanidad fue llevado en el cuerpo de Jesucristo, en ese madero fue clavada todas las acusaciones, todos los pecados, todas las maldiciones, todo fue llevado en la cruz del Calvario. Por eso somos libres en el nombre de Jesucristo y tenemos la libertad para adorarte, para alabarte, Padre mío, para venir delante de tu gloriosa, bendita y santa presencia, adorándote, alabándote, exaltándote. Padre mío, qué privilegio, qué grande privilegio. No tenemos que venir con machos cabríos, con corderos, con toros, no tenemos que venir con ningún otro sacrificio, porque el sacrificio bendito, el sacrificio perfecto, el sacrificio que fue preparado desde antes de la fundación del mundo, el Cordero de Dios que quita el pecado del mundo, fue sacrificado ahí en Jerusalén, fue sacrificado en esa cruenta cruz, ya fue sacrificado. Podemos acercarnos confiadamente, Padre mío, delante de ti, para adorarte, alabarte, exaltarte y bendecir tu nombre, para darte gloria, para darte honra, para darte alabanza, para darte exaltación. Te adoro, te alabo, te exalto, te adoro, te adoro, te adoro, Padre mío. Bendito, bendito, bendito es tu nombre, bendito es tu nombre. Gloria, gloria, gloria y más glorias sean para ti, al único sabio todopoderoso Dios, al que está sentado en el trono y al Cordero, sea la gloria y la honra, el poder y el imperio por los siglos y de los siglos. Te amo, Dios, te adoro, te adoro, te adoro. Padre, te pido por toda la humanidad, por todas las familias de la tierra, cada hombre, cada mujer, cada joven, cada señorita, cada niño, cada niña, todos los que habitamos en este planeta Tierra, que tengamos la oportunidad de conocer lo que tú hiciste por nosotros, cuánto nos has amado, porque de tal manera amaste al mundo que diste a tu Hijo unigénito, para que todo aquel que en él cree no se pierda, mas tenga la vida eterna. Padre, que toda la humanidad pueda enterarse que solo en Jesucristo hay salvación y vida eterna, que la sangre bendita que Jesucristo vertió en la cruz del Calvario es más que suficiente para que todo hombre, toda mujer, cualquier persona que quiera, pueden ser salvos por medio de la sangre bendita de Jesucristo. Todo el que invocar el nombre del Señor será salvo, porque en ninguno otro hay salvación, porque no hay otro nombre bajo el cielo dado a los hombres en quien podamos ser salvos. Es en el nombre bendito y santo de Jesucristo, porque Jesucristo es el camino, la verdad y la vida. Nadie viene ante ti, Padre mío, nadie puede acercarse ante ti si no es por medio de la sangre bendita de Jesucristo. Él es el Cordero perfecto, Él es el Cordero que fue inmolado por nuestros pecados. Él es el Cordero Santo que fue enviado del cielo para llevar en su cuerpo el pecado de toda la humanidad, la maldad del hombre, que la maldad, el pecado, la desobediencia que el hombre había ejecutado, esa maldad, ese pecado, esa desobediencia estaba llevando al hombre al infierno. Pero Jesucristo fue obediente, y fue obediente hasta la muerte y muerte de cruz. Jesucristo se humilló yo para decir que se haga tu voluntad y no la mía. Y llegó a la cruz del Calvario. Jesucristo venció en la cruz del Calvario. Jesucristo nos hizo más que vencedores. Padre, te adoramos en el nombre bendito, santo y glorioso de Jesucristo. Te adoramos, te alabamos, te exaltamos. Oramos por toda la humanidad, por todas las familias de la tierra. Oramos para que vengan tiempos de avivamiento, tiempos de refrigerio, de humillación. El hombre se humilla y hay salvación. El hombre pide perdón y hay perdón de pecados. El hombre viene delante de ti y escapa de la condenación eterna. El hombre reconoce a Jesucristo como su único y suficiente Salvador, y su nombre es escrito en el libro de la vida. Padre, en el nombre de Jesucristo, toca el corazón de toda la humanidad. Redarguye, redarguye, redarguye el corazón de toda la humanidad. Trae salvación sobre todo el planeta Tierra. Que tu palabra bendita llegue a todos los pueblos, ciudades, comunidades, ranchos, rancherías, barrios, colonias, ciudades grandes, pequeñas, urbes, rurales, todo lugar, Padre mío, en todos los estados, en todas las naciones, en todos los continentes, que tu palabra bendita corra y llegue a todos los pueblos en el bendito y santo nombre de Jesucristo, en el nombre que es sobre todo nombre, en el nombre de Jesucristo, en el nombre poderoso, bendito y santo de Jesucristo. Obra, Padre mío, trae salvación, trae salvación, trae salvación sobre toda la humanidad, en el santo nombre de Jesucristo. A nosotros, Padre mío, como radio y televisión con vida, ayúdanos a acercar tu palabra. Usa nuestras vidas, Padre mío, usa nuestras vidas, mi Dios, como radio y televisión con vida. Usa nuestras vidas para bendecir a otros, para llevar tu palabra, para anunciar el evangelio, para proclamar las buenas nuevas, en el nombre bendito y santo de Jesucristo. En el nombre maravilloso, bendito y santo de Jesucristo, te lo pido, Padre, te lo ruego, maravilloso Dios, te adoro y te alabo y te exalto, Señor, te adoro, Rey mío, te adoro, Padre celestial, en el nombre de Jesucristo, en el nombre de Jesucristo, en el nombre bendito y santo de Jesucristo. Obra en toda la humanidad, obra en toda la humanidad, Padre mío, en el nombre de Jesucristo, obra en toda la humanidad, Señor, en el nombre santo y bendito de Jesucristo. Ayúdanos, Padre mío. Señor, la humanidad necesita de ti. La humanidad está caminando hacia el infierno y no se dan cuenta. Millones de personas están caminando a la condenación eterna y no se dan cuenta. Millones de personas están perdidos y no se dan cuenta. Millones de personas son candidatos del infierno y ni siquiera saben. Padre, la gente no sabe que el enemigo de nuestras almas vino a robar, a matar y a destruir, pero que Jesucristo vino para que tengamos vida y vida en abundancia. Padre bueno, ayúdanos a llevar el mensaje de esperanza, de salvación, de redención, en el nombre bendito y santo de Jesucristo. Ayúdanos, mi Dios, te lo suplico, ayúdanos, Rey mío. Ayúdanos, Padre celestial, en el nombre de Jesucristo, en el nombre de Jesucristo. Trae salvación, trae vida eterna, en el nombre de Jesucristo. Usa nuestras vidas, Padre mío, en el bendito y santo nombre de Jesucristo. Usa a Radio Vida, a Vida TV. Úsanos, Padre, usa todos los medios de comunicación que tú nos has dado para acercar tu palabra, para traer el mensaje de esperanza, de salvación. Padre, en el nombre de Jesucristo, oramos por los Estados Unidos de Norteamérica. Padre, bendecimos a los Estados Unidos de Norteamérica. Oramos por el presidente Donald Trump, por su familia, por todo su gabinete gubernamental, por todo el poder ejecutivo, legislativo y judicial, por todos los que están en eminencia, para que tengan el temor tuyo, para que hagan lo que es tu voluntad bendita. Señor, en el nombre de Jesucristo, dirígelos. Tú diriges cielos tú, Padre, esta bendita nación que nació con principios judeocristianos, esta bendita nación que nació con un propósito aquí en el occidente, nació una nación que tiene como objetivo proclamar la salvación en el santo nombre de Jesucristo. Padre, oro por todos los Estados Unidos de Norteamérica, por los 50 estados de la gran nación americana, por los 50 gobernadores, en el nombre de Jesucristo, que el poder de tu Santo Espíritu resplandezca en todo el país norteamericano, en el nombre de Jesucristo, que nuestro emblema sea tu palabra bendita, el mensaje, la salvación, la redención, en el nombre de Jesucristo, Padre Celestial, y que todas las naciones sean bendecidas por causa de esta gran nación, en el nombre de Jesucristo. Oro por México, oro por la República Mexicana, oro por la presidenta, la señora Claudia Sheinbaum, por su familia, por todo su gabinete gubernamental. Oro por los 32 estados de la nación mexicana, oro por los 32 gobernadores de la nación mexicana, oro por todos los que están en eminencia, por cada departamento de policía, la Guardia Nacional, el Ejército, por todos. Oro por cada uno de ellos, en el bendito y santo nombre de Jesucristo, en el nombre de Jesucristo. Padre mío, te suplico, mi Dios, trae salvación sobre todo el pueblo mexicano, trae salvación en el nombre de Jesucristo. Tu palabra bendita dice que cuando abundó el pecado, sobreabundó la gracia de mi amado Señor y Salvador Jesucristo. Padre Santo, que la nación mexicana se abrace de ti, se tome de ti, busque aplicar los principios de tu palabra bendita para poder ser salvos, para poder ser sanos, para poder ser libres de toda maldición, en el bendito y santo nombre de Jesucristo. En el nombre de Jesucristo, bendigo a México, bendigo a México, a toda la nación mexicana, en el nombre de Jesucristo. En los cuatro puntos cardinales de la nación mexicana, sea bendita en el nombre de Jesucristo. Padre Celestial, glorifícate, Rey mío, glorifícate, Padre mío, en el nombre de Jesucristo. Glorifícate, Padre Celestial, glorifícate, Señor. Obra, Padre bueno, bondadoso y misericordioso. Obra, mi Dios, obra, Padre Celestial, en todo el territorio mexicano, en el nombre de Jesucristo. Padre bueno, bondadoso y misericordioso, llénanos de ti, Señor, llénanos de ti, Padre Celestial, llénanos de tu presencia bendita, que tu presencia sea buscada por todo el pueblo mexicano, en el nombre de Jesucristo, en el nombre de Jesucristo. Que nuestro refugio seas tú, que nuestra esperanza seas tú, que nuestro motivo del por qué vivimos, del por qué existimos, seas tú, que nuestro objetivo, nuestra meta seas tú, que el todo para el hombre seas tú, Padre mío, que ninguna otra cosa nos cause mayor satisfacción en la vida, sino el acercarnos a ti, el buscar de ti, el estar en tu presencia, el disfrutar tu presencia, el aprender a reconocer tu presencia, el aprender a cuidar tu presencia. Padre, te amo y te adoro, te alabo y te exalto, en el nombre de Jesucristo, en el nombre de Jesucristo, en el nombre de Jesucristo, en el bendito y santo nombre de Jesucristo. Que tu gloria resplandezca en toda la tierra, en el nombre que es sobre todo nombre, en el nombre bendito y santo de Jesucristo. Oh, maravilloso Dios, cuán grande es tu nombre. Padre, que fluya tu poder sanador, libertador, que fluya, trae salvación, pero trae sanidad también sobre todos los cuerpos enfermos, en el nombre bendito bendito y santo de Jesucristo trae salvación, trae sanidad, trae liberación. Mira cuántos jóvenes han sido atrapados por las drogas, por las adicciones. Trae liberación, Padre, en el nombre santo de Jesucristo. Espíritu Santo de Dios, muévete en todo el territorio mexicano. Trae salvación, trae liberación, trae sanidad en el nombre de Jesucristo. Trae liberación, Padre, en el nombre de Jesucristo. Trae liberación, Padre celestial, en el nombre de Jesucristo. En el nombre de Jesucristo, en el nombre de Jesucristo. Oro por todas las familias de toda la República Mexicana. Oro por todo el continente americano, en el nombre de Jesucristo. Oro por Guatemala, por Honduras, por El Salvador, por Nicaragua, por Belice. Oro por todos los países que conforman el continente americano, el continente asiático, africano, europeo, todo lo que es Australia y sus islas, y todo, cualquier lugar, Padre mío, en todo el planeta Tierra, que tu gloria resplandezca, tu presencia, tu gracia bendita se derrame. Antes de que aparezca Jesucristo en las nubes, millones de millones, millones de millones puedan reconocer a Jesucristo como su Señor y su Salvador. Padre celestial, a nosotros danos la oportunidad de llevar tu palabra bendita, usando todo lo que tú nos has dado para acercar el Evangelio. No desaprovechar un solo momento, no desaprovechar un solo instante, sino anunciar y proclamar que solo en Jesucristo hay salvación y vida eterna. Oh Padre bueno, bondadoso y misericordioso, que tu presencia bendita lo llene todo. Que tu presencia bendita lo llene todo. En el nombre de Jesucristo, en el nombre de Jesucristo, Padre, suple todas nuestras necesidades conforme a tus riquezas en gloria en Cristo Jesús. Pon en el corazón de toda la audiencia de Radio Vida el deseo de ayudarnos para expandir tu palabra, para avanzar con tu palabra, para cubrir otros pueblos, otras ciudades, que podamos levantar la torre de Radio Vida 1490M ahí en Laredo, Texas, para cubrir todo Laredo y todo Nuevo Laredo con el mensaje de esperanza, de salvación, de redención. Que podamos cubrir ahora todo lo que es Puebla, el estado de Puebla, con todo Tlaxcala, con el mensaje de esperanza, de salvación, a través de los canales de televisión que tú nos das. Padre, yo te adoro y te alabo en el bendito y santo nombre de Jesucristo. Te adoro y te alabo, suple todas nuestras necesidades. Bendigo a todos los que nos ayudan a predicar tu palabra.
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1: Los que van en contra de la palabra de Dios, los que aceleran su muerte. La Biblia habla acerca de los que aceleran su muerte. Por ejemplo, los que no honran a sus padres aceleran su muerte. Honra a tu padre y a tu madre para que se alarguen tus días en esta tierra. Quien no honra a su padre y a su madre está acelerando su muerte. Amén. Pero no nos vamos a meter en ese tema, porque si no, nos salimos aquí. Y ya los hermanos de la iglesia me conocen, que luego me voy por montes y collados. Pero, oiga, pero cuando la persona, después de que pasa a ser discípulo, está aprendiendo, por lo menos, mire, por lo menos una persona debe de estar, después de que se convierta al Señor, por lo menos yo le pido mínimo, debe de estar por lo menos 3 años. Por lo menos 3 años, pero por lo menos 1 año que tiene que estar allí. Porque si los discípulos, con 3 años que tuvieron al Maestro, y como quiera, ya ve usted, al final de cuentas, si no hubiera sido porque descendió el Espíritu Santo en el día de Pentecostés, no tuviéramos evangelio en este momento. Porque todos salieron corriendo cuando crucificaron al Señor. Y 3 años estuvieron con el Maestro, viendo milagros, señales, prodigios, maravillas. Oiga, panes multiplicados, peces a montones, milagros, calmar la tormenta, sanidades, todo. Y al último salieron corriendo. 3 años. Por eso digo, 3 años por lo menos ya mínimo 1 año tiene que estar una persona alimentándose, siendo ministrado, siendo enseñado. Y conste, él era Jesús. Yo no soy Jesús. Así conmigo por lo menos tenía que pasar unos 10 años, ¿no? Para que por lo menos un poquito. Pero necesitamos ser disciplinados, entrenados. Una persona que aprende a ser discípulo es una persona que aprenderá también a ser un buen maestro. Una persona que no es un buen discípulo tampoco podrá ser un buen maestro. Y si se pone como maestro, no tendrá la autoridad moral para poder enseñar. ¿Cómo le va a enseñar a la gente que aprende a ser discípulo si nunca fue el discípulo? ¿Cómo? No. Por eso el día, mire, yo iba a predicar todos los días. Ahí andaba, el domingo era doble a predicar. Pero siempre que me iba yo a predicar, me encontraba con gente que sabía más que yo de la Biblia. Entonces yo llegaba con la pastora y le decía: oiga, fíjese que me dijeron esto. ¿Qué respuesta le doy, pastora? Me decía: ponte a orar y Dios te va a dar la respuesta. Y yo me ponía a orar, y sinceramente, o no era yo demasiado espiritual, pero yo no escuchaba nada. Yo me iba a la Biblia y ahí aprendía yo. Ahora yo sé que Dios nos habla a través de la palabra del Señor. Amén. Si usted quiere encontrar una palabra de Dios para su vida, lea la Biblia. Lea la palabra del Señor. Escuche usted la predicación de la palabra de Dios. A veces yo admiro a muchos profetas y admiro a todos los apóstoles y los honro y que Dios los bendiga y todo. Pero si hay algo que yo honro y si hay algo que yo le doy gracias a nuestro amado, bendito y soberano Dios, es precisamente por la palabra. Porque a través de la palabra, cuando yo he tenido una dificultad, voy a la palabra. Cuando quiero una respuesta, voy a la palabra. Cuando tengo una necesidad, voy a la palabra. Cuando quiero que Dios me hable, voy a la palabra. Gloria al nombre del Señor. Lea la Biblia si quiere usted que Dios le hable. Gloria al Señor. Denle una ofrenda de palmas al Rey de Reyes y Señor de señores. Gloria al Señor Jesucristo. Oiga, fíjese que después de que nos convertimos en discípulos del Señor, pasamos a ser siervos de Dios. Ese es el tercer nivel. Yo ya se los he repetido en estas 2 semanas, casi como unas 10 veces, yo creo, para que nunca se le olvide. Después de que somos discípulos, ahora pasamos a ser siervos del Señor. Porque de nada sirve que conociéramos tanto, que fuéramos doctos en teología, escatología, hermenéutica, homilética, que pudiéramos armar ahí los bosquejos más impresionantes. De nada sirve que hagamos bosquejos bien elaborados si no los predicamos. de nada sirve. Es como el cantante. Está aquí nuestro hermano Mario, qué bonito canta. Yo lo felicito, una voz extraordinaria. Pero si nada más se la pasa ahí sentadito, ¿de qué sirve? Amén. Entonces, cuando ya usted y yo hemos sido discipulados, entramos en el tercer nivel, el nivel de ser siervos. Dios está esperando que seamos siervos. Necesitamos servir al Señor. Quien no sirve, el dicho común en esta tierra es que el que no vive para servir, no sirve para vivir. Pero Jesucristo en el capítulo 20 de Mateo, verso 28, dijo: yo no he venido para ser servido, sino para servir y dar mi vida en rescate de muchos. Entonces de Jesús tenemos el gran ejemplo de servicio. Y luego después entramos al cuarto nivel, el nivel de ser amigos de Dios. Una persona que se constituye en amigo de Dios es una persona con la cual Dios no batalla. Es una persona que lo único que busca es hacer la voluntad de Dios, meterse en el propósito del Señor. Aprende a escuchar a Dios, sensibiliza su oído espiritual, está atento solamente a las órdenes de Dios. Es una persona que su anhelo es honrar a Dios haciendo su bendita y perfecta voluntad. Entonces, esos son los cuatro niveles en la vida cristiana. Pero para poder ser parte de los discípulos de excelencia, aparte de esos cuatro niveles, tenemos lo que son las cuatro características de los discípulos de excelencia. Y la primera característica que se encuentra aquí en el capítulo 1, verso 1 de Josué, es que Jehová, Dios le habló a Moisés, servidor de Jehová. Dios le habló, perdón, a Josué, servidor de Moisés. Y Josué era servidor de Jehová. Y le dijo Dios a Josué: mi siervo Moisés ha muerto. Entonces Dios viene y le habla a Josué y le dice que él es un siervo. Entonces yo encuentro que la primera característica de los discípulos de excelencia es precisamente eso: el servicio. El servicio. Esto del servicio es como aquella carreta que está siendo jalada solamente por un, perdone usted la palabra, ¿verdad?, pero por un burro o por un buey, y luego le echan toda la carga, se la echan allá encima y quieren que jale, y ahí va el pobre burro o ahí va el pobre buey jalando. Por más que quiera jalar, por más que quiera avanzar, no va a avanzar. Pero cuando los que están arriba se bajan, y no solamente se bajan, sino que empiezan a empujar, entonces la carreta avanza completamente. Entonces se puede llegar al objetivo, se puede llegar a la meta. Pero si no, de lo contrario, pobre del buey y pobre del burro o lo que sea. Yo he visto allá en el rancho, todavía se usaban carretas hace años allá atrás. Y yo veía cómo le echaban a la pobre carreta, la llenaban de maíz, y allí iba un pobre burro, y allí iba el pobre buey jalando, y apenas podía, pero ahí va, y ahí va. Ah, pero cuando le ponían dos bueyes o le ponían dos burros, entonces la carga era más ligera. Cuando nosotros aprendemos a servir de la manera que Dios nos ha hablado, cuando servimos en la obra del Señor, mire, avanzamos más pronto. Vemos las almas cómo se convierten a Jesús. Vemos la gente cómo recibe a Cristo como su Salvador. Vemos cómo las personas empiezan a avanzar en el camino del Señor. ¿Por qué? Porque estamos todos, estamos empujando la carreta. Entonces, número uno, para que usted y yo nos constituyamos como discípulos de excelencia, necesitamos ser personas de servicio. Número dos, para decir que somos discípulos de excelencia, necesitamos ser personas responsables. Y personas responsables, yo encuentro que por lo menos necesitamos ser responsables en tres áreas. En el área para con nuestra vida espiritual delante de Dios, necesitamos ser responsables para con la familia, y necesitamos ser responsables para con la sociedad. Y con respecto a Dios en nuestra vida espiritual, yo le explicaba que yo puedo pasarme toda la vida orando por usted. Y a lo mejor usted me dice: pastor, ore por mi vida espiritual. Y yo voy a orar a Dios y le voy a decir: Señor, por favor, bendice a mi hermano José, a mi hermano Luisito, ayúdalo en su vida espiritual. Pero si Luisito no se pone a orar, si Luisito no se pone a ayunar, si Luisito no se pone a leer la Biblia, y lo menciono a él porque tengo mucha confianza con él, lo regaño como quiera, no hay problema. Y él aguanta. Yo puedo pasarme toda la vida orando por su vida espiritual, pero si él no ora, si él no ayuna, si él no lee la Biblia, si él no viene a la iglesia, de nada sirve que yo me la pase orando todo el tiempo por su vida espiritual. Esa es responsabilidad de cada persona, orar. Por eso yo tengo, le digo a todos los muchachos, tengan mucho cuidado, muchachos, cuando ustedes están dependiendo de la vida espiritual de su mamá para que entren al cielo. Porque si piensan que les va a dar tiempo para tomarse de la mano o del pie de su mamá para que sean llevados en el arrebatamiento de la iglesia, se van aquí a quedar llorando, se van a quedar lamentando que no hayan aprovechado el tiempo de vida que tenían para entregarle su vida al Señor y para servir a Dios. Amén. Entonces, la vida cristiana la puede vivir cualquier persona y puede constituirse en un discípulo. Pero puede ser discípulo, un más o menos discípulo, un discípulo bueno o un discípulo de excelencia. Pero para que pueda ser un discípulo de excelencia, necesita ser una persona de servicio y una persona responsable para con Dios, para con la familia y para con la sociedad. Yo ya estuve enseñando acerca de cómo ser responsable para con la familia. Ya estuve enseñando para cómo ser responsables para con la sociedad. Perdón, para con Dios. Ahora, fíjese que uno muchas veces es responsable por causa de la necesidad. Yo recuerdo cuando yo estaba pequeñito, yo estaba niño. Yo les he contado a los hermanos que yo me crié con mi mamá. Pero mi mamá estaba tan afanada en darnos de comer. Para ella el máximo gol, la meta más grande era que pudiéramos tener alimento para poder comer. Entonces éramos muy pobres, demasiado pobres, demasiado, demasiado pobres. No teníamos ni siquiera para comer. Así que cuando estábamos chiquitos, yo tendría por ahí mis 6 años, y a mí me enseñaron desde pequeñito, ya para cuando yo tengo uso de razón, yo lo que hacía era bolear zapatos, vender gelatinas, vender paletas, vender chicles, cantar en los camiones. Sí, yo canté en los camiones. Yo cantaba ahí, me sabía 2 canciones nada más: la de la mochila azul y la de los indocumentados, la de Pedrito Fernández y la de Vicente Fernández. Y con esas 2 canciones me metía yo a cantar, y eso yo lo descubrí, fíjese. Yo lo descubrí porque yo traía un cajoncito de nueces así. Había un señor que venía de Pachuca Hidalgo, a Izúcar de Matamoros, y él traía nueces. Entonces él me preparaba las bolsitas de nueces y me los ponía en un cajoncito, y yo me iba ahí con mi cajoncito de nueces a vender nueces, y por cada bolsita que yo vendía él me daba el 50%. Entonces ahí voy, un día me subí a un autobús. Me subo al autobús y ahí voy con mis nueces, nueces, nueces y nueces, nueces. Ahí voy con mis nuecesitas. Cuando estoy hasta atrás, se meten 2 muchachitos, uno con una guitarra y el otro sin instrumento, y se ponen en medio. Cuando yo quise regresar, ya no pude, pues me quedé hasta atrás porque ellos empezaron a cantar. Pero yo me di cuenta que a mí no me compraron nueces, no me compraron. Pero ellos, cuando terminaron de cantar, pasaron y dijeron una cooperación para la canción, y todos le dieron dinero. Dije, a ver, aquí algo no anda bien. Yo ando ofreciendo mis nueces y esto no me compraron, y a estos que nomás vinieron a cantar les dieron dinero. No, hombre, me bajé del autobús, fui y le entregué el cajón de nueces al señor. Le dije, ay, nos vemos, luego regreso. Me consiguió una botella de Fanta de aquellas épocas, no sé si usted la conoció, que tenía así como si fuera un güiro, con una monedita. Dije, pues este va a ser mi instrumento. Y me subí al primer autobús, y que me arranco con la de la mochila azul y la de la mochila, bueno, ahorita porque ando predicado toda la semana, y la de la mochila azul, y que me dejó con el corazón destrozado. Y luego me aventé la de los indocumentados y crucé el Río Grande nadando sin importarme los reales. Me echó la migra para afuera y quién sabe qué. Y sorpresa, que paso y toda la gente me dio, dije, wow. Llegué con mi mamá, bien, mire, lo tengo tan presente, porque llego con mi mamá y le digo, mami, ah, inteligente el muchacho, Repartí la mitad, le dije, esto para mi mamá y esto para mí. Y llegué y le dije, mamá, mami, ten. Mamá dice, ¿y esto? Digo, no me preguntes, por favor, solo recíbelo. No, porque pensó que yo me la había robado por ahí, porque la gente me dio mucho, como que cantaba bien las rancheras, o sea, no cantaba tan mal. Aún recuerdo que varios me grababan antes con cassette, ya ve que tenían cassette, grababa la grabadora, me grababan ahí. Entonces, no, pues yo llegué hasta que un día la comadre de mi mamá la regó. Yo me subo, canto en el autobús y cuando ya paso y coopere para la canción, y mero enfrente a mi cara está la comadre de mi mamá. Salgo corriendo, hermanos, porque yo sabía que le iba a decir a mi mamá. Y efectivamente le fue a decir a mi mamá que yo andaba cantando en los autobuses. Mi mamá no se enojó, pero le dio mucha pena, pues que era eso que yo andaba. Pero ella no sabía que yo estaba ganando buena lana cantando. A final de cuentas, a la gente le gustaba. Pero, ¿por qué le estoy contando esto? Porque yo aprendí que o era responsable o no comía. A veces, muchas veces uno tiene que ser responsable por las necesidades que hay en nuestra vida. Yo le contaba al hermano Benito que cuando yo estaba chiquito, hay una calle donde está un señor que vende, todavía creo que vende las gelatinas. Este señor siempre nos citaba a las 6 de la mañana para que nos diera los carritos de gelatinas. Entonces, si usted no llegaba a las 6 de la mañana a la puerta del gelatinero, si cuando él abriera la puerta, usted no estaba en la puerta, usted no iba a vender gelatinas. Y si no vendía gelatinas, entonces no había dinero en el día para poder comer. Ya no tanto para ayudar a mamá, sino para tener dinerito. Así que el problema era que en la casa nosotros no teníamos reloj. Solo teníamos un radio viejo, lleno de cucarachas. Cuando se le metían las cucarachas, no se escuchaba, lo agarrábamos a trancazos para que se salieran las cucarachas. Y entonces podíamos escuchar la ranchera de Monterrey. Y ahí estaba uno hasta que decía, en la ranchera de Monterrey son las 5 de la mañana. Ya, por fin, ya son las 5. El problema era cuando el radio no funcionaba, por más que lo agarraba uno a trancazos. Y la luna, ya ve que hay días, o hay noches, perdón, que parece que fuera de día. Entonces la lunota, el radio no funciona. Decía, ¿qué hora serán? Pues no, ya han de ser las 5 de la mañana. Y ahí estaba, a las 2 de la mañana a veces, estaba uno ahí, yo estaba ahí en la puerta del gelatinero, a las 2 de la mañana, porque como no tenía reloj, ahí estaba esperando a que abriera el gelatinero, porque o me levantaba temprano e iba a vender gelatinas, o no había comida durante el día. A fuerza, o era responsable, o no había comida. En esto de las cosas de Dios, hermanos, los mejores discípulos son los responsables. La gente que aprende a ser responsable. Mire, no me importa. Yo sé que a veces ya llego cansado a la casa, ya no quiero más nada más que irme a la cama y dormir. Pero si hay algo.

solamente soy yo. Si yo no leo la palabra de Dios, quien se muere espiritualmente soy yo. Yo debo de ser responsable. Por eso es importante ser responsables para con Dios en nuestra vida espiritual. Una persona que se considera discípulo de excelencia tiene que ser una persona responsable. No es la clásica persona a la que uno tiene que estarle diciendo: ora, lee la Biblia, vamos a la iglesia. No, un discípulo de excelencia es el clásico hombre y mujer de Dios que solo está esperando: hoy es día de culto, hay que ir a adorar a Dios. Me voy a ir a trabajar, pero antes de trabajar necesito leer la palabra, necesito orar a mi Padre Celestial, poner en las manos de Dios mi vida y la de mi familia, y ahora sí, vámonos a echarle ganas, gloria al nombre del Señor. Esos son los discípulos de excelencia, y de eso yo sé que hay en este lugar, aleluya, discípulos y discípulas de excelencia. Bendito sea el nombre del Señor, hombres y mujeres. Pero mire usted, necesitamos ser discípulos de excelencia para con Dios, para con la familia. Ya le he dicho que con respecto a la familia necesitamos ser responsables en el área económica, en el área emocional y en el área física. En el área económica, el hombre es el que provee. En el área económica, la mujer es la que administra. Eso es lo que dice la palabra del Señor. Cuando el hombre provee y la mujer administra, el cielo en el hogar. Pero cuando el hombre no provee y la mujer no administra, el infierno en el hogar. Eso es lo que dice la Biblia. Y no le voy a dar todos los textos porque ya se los di el miércoles pasado. Pero si usted lo quiere, lo tenemos grabado, la predicación del miércoles pasado, con todos los textos. No le estoy hablando al ahí se va. Dios le dio la responsabilidad al hombre para que sea el hombre el que provea. A la mujer, allá en el huerto del Edén, le dijo: tú vas a parir con dolor. Pero al hombre le dijo: la tierra será maldita por ti, porque espinos y cardos te lastimarán, porque con el sudor de tu frente. Y yo sí me la gano bien, mire usted. Con el sudor de tu frente traerás el alimento de cada día. Sudor de tu frente, yo siempre digo sudor de tu frente, no del de enfrente, por favor. Sudor de tu frente traerás el alimento de cada día. Es al hombre. Proverbios capítulo 6, verso 6 en adelante dice: ve a la hormiga o perezoso. No dice perezosa, dice perezoso. Ve a la hormiga o perezoso, mira sus caminos y sé sabio. Amén. Es al hombre al que Dios le da la responsabilidad de proveer. El hombre debe de proveer, porque el que no provee para los suyos es peor que un incrédulo. Y esa es la parte que yo sé que no nos gusta que nos digan. Yo sé. Pero esa es la parte que acomoda nuestra vida en lo que es el orden bíblico. La mujer tiene que administrar. Pero yo digo, si su esposa trabaja, mire hermano, si su esposa trabaja y todavía administra, por favor, usted debiera de ser el hombre más feliz y contento. Amarla con todas sus fuerzas. Aplaudirle todos los días cuando va entrando por la puerta. Aplaudirle: bienvenida a mi vida. Qué bueno que llegaste, mi amor. Sí. Si todavía de que administra trabaja, debiera usted de sentirse el más honrado. Porque la mujer fue llamada para administrar. Por eso Proverbios 14 dice que la mujer sabia edifica su casa, mas la necia con sus manos la destruye. Si la mujer sabia está en su casa, caballero, sientas el hombre más privilegiado, el más contento, porque va a administrar bien las cosas, la provisión que Dios le da. Pero si no hay administración buena en la casa, si apenas usted se va para la chamba y ella se sale para el mall, y ya de regreso va y le compra una comidita ahí en el restaurante. Ay, para que, viejita, qué rico te quedaron los frijoles. Sí, mi amor, gracias. Los compró en el restaurante. Y luego después no le alcanza para pagar. Se está gastando todo el dinero. Yo sé que son las cosas que no nos gustan, pero ese es un discípulo de excelencia. El que sabe proveer y la que sabe administrar. Proverbios 31 10 en adelante nos describe todas las virtudes.

Dios, la mujer que sabe honrar no solamente a Dios, sino también a su esposo, a su familia. Qué hermoso es tener una mujer que sabe administrar. Dice, yo encontré que la mujer en Proverbios 31, la mujer, allá lo lee usted en su casa, pero la mujer de Proverbios 31 administra, invierte y enseña. Administra, invierte y enseña, la mujer de Proverbios 31. Allá usted lo lee en su casa. Administra lo que su esposo le da. Invierte, o sea, sabe invertir. No llega a la tienda de la comida y 5 kilos de tomate, 20 kilos de papa, unas 4 pacas de pollo. Si ya tiene pollo en la casa, si ya tiene, nomás se le están echando a perder. No, la mujer que sabe invertir dice, a ver, aquí los tomates valen a $2 la libra. Oh, pero en la otra tienda valen a $1. Oh, aquí el pollo vale a $4 la libra, pero allá valen a $1. No, vámonos para allá. Es una mujer que sabe administrar lo que su esposo o la persona que está proveyendo le está dando. O sea, sabe administrar, pero no solamente eso. Enseña, ¿por qué? Porque le está enseñando a sus hijos. Usted ve a los hijos. Si los niños son desperdiciados, en la casa se está desperdiciando la comida. Ah, yo sé que no nos gusta esto. Les cuento un chiste mejor. No. Cuando usted ve a nuestros hijos que son desperdiciados, en la casa también se está desperdiciando. Yo sé que la gente que me está escuchando en la radio también, qué bueno que no fui a la iglesia ahí. Ese pastor está medio. Pero eso es lo que nos va a hacer. Mire qué rico. Yo tengo un hermano que es el más pequeño de todos nosotros. Nosotros somos 5 hermanos y una hermanita. Y mi hermano, el más pequeño, él lo quiero tanto. Se llama Miguelito. Lo quiero tanto. Y mi hermano trabajó conmigo, yo hice una gira evangelística de 3 años, casi 4. Prediqué desde Chiapas hasta Sinaloa, pero fui pueblo por pueblo, donde no llega ni el hermano Benigín, ni Cash Luna, ni Marcos Vida, ahí donde no llegan los cantantes de famosos como el hermano Mario. No es cierto. Donde no llegan los cantantes famosos, ahí yo le dije al Señor, permíteme ir a todo pueblito, y Dios me permitió. Pasé hasta por allá, por Progreso, por Yetla, por todos los pueblos. Pasé desde Chiapas, llegué hasta Sinaloa. Una vez se me acabó el dinero. Le dije a los muchachos, ya no hay. Ya me había gastado mucho dinero. A veces cuando digo cantidades, la gente a veces no me cree, pero yo me gasté en esa gira de 3 años como $2 millones me gasté. Claro, anduvo conmigo predicando desde Samuel Hernández, Marino, Ramón González, montón de cantantes, montón. Predicadores, un montón. Ahí usted me puede buscar en YouTube. Ahí están un montón de predicadores que fueron conmigo a la gira evangelística. 3 años. Un día se me acabó el dinero. Un día ya no tenía. Y le digo a mi hermano, hermano, pues nomás nos vamos a tener que aventar tú y yo ya en lo que falta. Ya no hay. No tengo ya más dinero. Y claro, mi esposa desde aquí ayudándome. Mi esposa, por eso yo la bendigo y la bendigo, porque desde aquí ayudándome. A veces cuando se me acababa el dinero, ya no tengo. Ahí me enviaba a veces para poderlo regresar. Sí, de verdad. Y yo a veces algunas personas, digo esto con mucho respeto, ¿verdad? Pero la otra vez estaba escuchando una muchacha que decía, pero ¿por qué la pastora tiene que trabajar? Digo, pues no trabaja realmente, digo, pero tiene una compañía. Pero es que eso de cosméticos, mi esposa es directora de los cosméticos de Mary Kay. Entonces le digo, dice, pero es que eso no es de Dios. Digo, mira, yo no sé si sea de Dios los cosméticos, pero el trabajo que ella está realizando me ayudó a mí para predicar para muchas vidas. Bueno, lo que yo quería llegar es que ese día se nos acabó el dinero. Ya no teníamos dinero. Le digo a mi hermano, ¿y ahora cómo le hacemos? Le digo, mira, solamente tú y yo nos vamos a entrar ya para culminar con la gira. Dice, oye, mento, dice, si quieres le hablo a Vero. Dice, porque parece que Vero es mi cuñada. Dice, Vero tiene dinero. Le digo, ¿y cómo le hace Vero para tener dinero? Porque Vero no trabaja. Dice, mira, pues de todo lo que tú me das,
yo se lo doy a ella, porque mi hermano andaba conmigo. Él era el que se encargaba de instalar. Traíamos un camión con de equipo, con sonido, con todo, que no nos hiciera falta nada. Entonces yo le daba su dinerito a mi hermano y mi hermano se lo mandaba a mi cuñada. Entonces dice, mira, todo lo que yo le doy, yo ella lo administra. Pero otra vez me dijo que ella tenía dinero. Dice, ella se hizo en el se lo voy a, ya al cabo que ya no está ahí, ¿verdad? Pero se hizo una caja fuerte en el piso y ahí metía su bolsita con los ahorros. Entonces yo le dije, ¿sabes qué? Pues mira, necesitamos tanta cantidad para poder culminar con la gira. ¿Cómo ves? Dice, déjame hablarle. ¿Y qué le habla? Dice, sí, yo tengo, yo les presto. Le digo, oye, mento, pero ¿cómo le hace ver? O sea, dice, mira, ella es muy ahorrativa. Porque yo a mi hermano le pagaba 1,500, 2,000 pesos por semana. 1,500, 2,000 pesos viene siendo como unos $150 quizá a la semana, quizá menos. Pero para que una persona pueda ahorrar y la cantidad que yo necesitaba, ¿sabe qué? La cosa es que yo siempre que llegaba a Izúcar de Matamoros, al hogar que yo iba era la casa de mi hermano Miguelito, porque usted veía ahí en la mesa todo limpiecito, siempre los trastes en su lugar, todo. Yo veía y me decía, quítate los zapatos, cuñado. Me quitaba los zapatos. Y por cierto, que acabo de estar ahí en Puebla, regresé de la Peña Colorada. Fui a predicar en el funeral de mi abuelito y una vez más llegué ahí. Estaba mi madrecita, llega mi cuñada, llega mi hermanito. Dice, cuñado, ¿cómo te sientes? Le digo, estoy bien. ¿Me dejas darte un masaje? Le digo, ¿de verdad? Le digo, pero me huelen los pies. Dijo, no importa, dice. Dice, no importa. Mire, una mujer tan servicial. Le digo a mi hermano, ¿sabes qué, manto? Te sacaste la lotería, todo, la casa limpiecita. Y lo estoy diciendo públicamente porque así es mi hija. Cuando llega allá, a donde quiere ir ella, siempre es allá con Vero, porque ahí están sus primitas. Todo limpiecito, los arbolitos, todos bien podados. Se ve que hay una mujer que está en la casa, que está administrando, que está guardando el dinerito. O sea, es una mujer buena administradora. Perdone usted que use como ejemplo a mi familia, pero no tengo mejor ejemplo en este momento. A lo mejor si pongo de alguien más de ejemplo, a lo mejor se vaya a ofender, pero lo estoy diciendo con base que yo lo he vivido. Una mujer que aprende a administrar lo que su esposo trae va a hacer de su hogar un hogar bendecido. Su esposo va a estar en ella confiado. Va a haber paz en el hogar. ¿Y sabe qué va a ser de ella? Va a ser una discípula de excelencia. Un discípulo de excelencia. Su esposo se sentirá honrado. Los hombres y mujeres de Dios son hombres y mujeres que han y hemos aprendido a ser hombres y mujeres responsables para con Dios en todos los aspectos de la vida. Necesitamos ser responsables. Ahora, hermanos, ya voy a culminar, ok, tranquilos, ya voy a culminar. Ahora, si hay algo en lo que usted y yo necesitamos ser responsables, y con esto culmino, es con respecto a la sociedad. ¿Sabe que hay mucha gente que se está perdiendo, se está yendo al infierno porque usted y yo no les estamos predicando de Jesucristo? Hay mucha gente que se está yendo al infierno porque usted y yo no tenemos el valor para compartirles del evangelio del Señor. Tenemos miedo al rechazo, al que dirán, a perder a los amigos o a perder a aquellas personas que no saben que somos cristianos. Usted y yo tenemos una gran responsabilidad de dar de gracia lo que por gracia hemos recibido. Cuando yo me convertí al Señor, yo me convertí en el año 1989. Cuando yo me convertí al Señor, Dios puso en mi vida una carga tan fuerte. Al año, a los 9 meses de haber recibido a Jesucristo como mi Señor y mi Salvador, el Señor me bautizó con su Santo Espíritu. Después les narraré cómo fue el momento del bautismo, pero fue algo sobrenatural. Y aunque hablé en otras lenguas, la evidencia más grande de una persona que ha sido bautizada en el Espíritu Santo es la pasión que Dios pone en esa vida para ganar almas para Jesucristo. ¿Sabe que al año de que yo me convertí, yo le empecé a pedir al Señor, por favor, dame la bendición de ir a predicarle a toda mi familia?
Recuerdo que junté un dinerito y después, aunque no tenía papeles, hoy gracias a Dios puedo salir a la hora que yo quiera y entrar a la hora que yo quiera, pero yo no tenía documentos. Pero así, sin documentos, junté un dinerito y me fui para Puebla, y me fui para México, y me fui para los pueblos. Hacía yo una cena, invitaba yo ahí a la familia, le hablaba yo, le decía: mira, ¿sabes qué? Quiero ir a tu casa, te voy a dar para que me organices una cena, y quiero que venga toda la familia. Con una grabadorcita les cantaba yo unos cantos y les compartía la palabra del Señor. No regresé para Estados Unidos hasta que no le prediqué a toda mi familia. Y le digo a todos, incluyendo a mis hermanos, incluyendo a mis abuelos, incluyendo a mis primas, a mis primos, a mis tíos. De todos ellos, muchos ahora sirven al Señor, muchos ya murieron también, muchos murieron en el Señor, otros no murieron con Cristo porque no quisieron nada con Dios. Mi responsabilidad no es salvar a nadie. Yo no salvo a nadie. Su responsabilidad no es salvar a nadie. Su responsabilidad y mi responsabilidad es predicar el Evangelio. Que el Espíritu Santo redarguya las vidas. Que el Espíritu Santo es el que se encargue de hacer la obra de redarguir a cada vida. Su responsabilidad y mi responsabilidad es predicar el Evangelio. Pero que ninguna persona se vaya al infierno solamente porque no escuchó el Evangelio del Señor. Por eso es que estamos en la radio, ¿sabe? Quizá a lo mejor no tenemos todo el dinero. Yo siempre digo: ojalá que Dios me hubiera mandado un costal de dinero, para que de esa manera no tenga que estar ahí batallando porque no tengo dinero para seguir predicando. Lo que más anhelo es poder predicar la palabra del Señor. Y estamos en la radio no porque tengamos mucho dinero, sino porque tenemos una responsabilidad de predicar el Evangelio de nuestro Señor y Salvador Jesucristo, de avanzar con el Evangelio del Señor, que la gente no se vaya al infierno. Pero no solamente mi responsabilidad, es también su responsabilidad. Cuando usted y yo tomamos esa responsabilidad como debe de ser, entonces el Evangelio empieza a avanzar. Mire, ya voy a terminar. Solo déjeme comentarle esto. Cuando yo estaba a punto de irme para el seminario, cuando yo quería prepararme para predicar la palabra de Dios como debe de ser, había muchos sentimientos encontrados en mi vida. Porque aunque yo quería irme al seminario, yo ya tenía una pequeña empresa de construcción. De esa empresa, por cierto, compartí con mi hermano el mayor, y mi hermano se quedó con la empresa cuando yo me fui al seminario. Él siguió con la empresa, pero yo me fui al seminario porque, aunque yo tenía la pasión para ganar almas, aunque yo tenía el anhelo de ganar almas, también sabía que tenía necesidades. De hecho, yo me vine para acá, para Estados Unidos, para poder hacerle una casita a mi mamá, para poderla ayudar económicamente, para poder salir de la miseria en la que estábamos. Pero ahora Jesucristo estaba en mi corazón. Ahora tenía en mi vida una encomienda: compartir el Evangelio. Yo no sabía cómo hacerle. Oraba al Señor, lloraba delante de Dios. Por un lado estaban las necesidades, y por otro lado estaba el llamamiento. Pero Dios tuvo que tratar conmigo directamente. Y esta historia que le voy a contar es una historia verídica mía, personal. Si usted me quiere creer, créame. Si no me quiere creer, está en todo su derecho de no creerme. Y la gente que me escucha por la radio también. Si quiere creerme, créame. Si no me quiere creer, no me crea. Pero la manera en que Dios me llamó es el por qué estoy aquí predicando, y seguiré predicando hasta que el Señor me lleve, o seguiré predicando hasta que suene la trompeta, que es lo que más me gusta. Yo quiero mejor que suene la trompeta y no que el Señor me lleve antes, ¿verdad? ¿Verdad que sí? Todos queremos que mejor suene la trompeta, ¿verdad que sí, hermanos? ¿Verdad que sí? ¿O cuántos se quieren ir antes? No. Nadie se quiere ir antes, ¿verdad? Nos vamos cuando suene la trompeta, ¿verdad? Bueno, aquí le va. Una mañana, a las 5 de la mañana, todos los días, yo aprendí a orar a las 5 de la mañana. Mis pastores no me enseñaron a predicar,
Mis pastores no me enseñaron a armar un bosquejo homilético. Mis pastores no me enseñaron ni lo que es teología ni hermenéutica. Ellos no sabían nada de ello. Ellos solamente querían predicar el evangelio del Señor y se acabó. No me enseñaron nada de eso. Pero ellos me enseñaron a orar. Me enseñaron a orar. Esa mañana, a las 5 de la mañana, estábamos orando en la iglesia, a las 5 de la mañana. Después, nada más éramos unos cuantitos. No piense usted que iba toda la iglesia. No, éramos poquitos. Yo creo que íbamos 4 o 5 personas a la oración. Esa mañana me regresé yo para el apartamento. Yo entraba a trabajar hasta las 9 de la mañana. Siempre me iba de la casa o del apartamento a las 8 de la mañana. La oración terminaba a las 6 de la mañana porque era una hora. Así que llegaba al apartamento y yo me acostaba todavía a dormir una horita más. Faltaba un mes para que diera inicio las clases en el seminario. Yo estudié en un seminario que se llama MacDiel en Matamoros, Tamaulipas, de las Asambleas de Dios. Entonces, faltaba un mes para que comenzaran las clases. Yo había hablado, había pedido toda la información. Cuando yo les notifiqué a los pastores, ellos me decían que no era necesario, que lo más importante era que yo ya estaba compartiendo el evangelio del Señor. Pero yo sabía que necesitaba ser preparado. Así que, faltando un mes, yo recuerdo esa mañana, llego al apartamento, tenía yo un sofá todo viejo que me habían regalado ahí en una segunda. Me recosté ahí en el sofá y ahí en ese sofá cambió mi vida. En ese sofá cambió todo el futuro del pastor, o de la que ahora es el pastor Julián Herrera. Porque en ese sofá yo me acosté y de pronto, así como se lo estoy narrando, mi cuerpo estaba ahí en el sofá y yo estaba fuera de mi cuerpo. Pues le digo que si quiere usted creerme, créame, si no, no me crea. Esa es mi historia personal y se la cuento porque eso es lo que me hace estar aquí y predicar en todo lugar. Quizá no soy famoso ni estoy buscando ser famoso, solo quiero terminar la carrera que Dios me mandó a llevar a cabo. Ahí estaba mi cuerpo y yo estaba afuera. Vi mi cuerpo y de pronto, así, ¡pum!, de la nada apareció una mano, la mitad de una mano, y esa mano me empezó a llamar así, y yo veía la mano. Le doy mi mano, me toma mi mano y me lleva caminando. Y frente a mí estaba un portón, como lo que nosotros conocemos en México como vecindad. Se abre el portón y frente a mis ojos está el escenario más horrible, terrible que jamás yo haya presenciado. Porque frente a mí, tan real era. Frente a mí habían cientos de personas, pero eran montones de carne. Muchos no tenían pies, muchos no tenían manos. Yo veía los huecos de los ojos, sin los ojos, sin las bolas estas de los ojos. Y yo solamente, aunque no podía escuchar nada, yo podía ver el gemido de la gente y podía leer de sus labios que decían: ayúdanos, ayúdanos, ayúdanos. Cuando yo veía toda esa gente ahí en ese lugar, era como si estuvieran en el patio de la vecindad. Yo veo a la gente, pero eran montones, así montones. Voy y empiezo a orar por una persona y yo le gritaba a Dios. Yo decía: Dios, ayúdalo, ayúdalo, que no muera, que no muera. Y yo senté como mi cuerpo empezaba a levantarse y me ponía frente a otro cuerpo. Y yo empezaba a orar: Dios, ayúdalo, que no muera, que no muera, que no muera. Mientras yo estoy orando por toda la gente que estaba ahí en ese patio, empiezo a escuchar un canto que venía del segundo piso de la vecindad. Así en la parte de arriba había habitaciones. Y ese canto decía: gloria, gloria, aleluya, gloria, gloria, aleluya. Yo sabía que los que estaban cantando ese canto eran hermanos, eran cristianos y estaban cantándole a Dios, pero estaban allá arriba en el segundo piso. Cuando yo escucho ese canto, mi primer pensamiento fue: ¿por qué los hermanos no salen
auxiliar a toda esta gente que está aquí? ¿Por qué los hermanos no salen a ayudar a estas personas que están aquí? Cuando yo pienso eso, yo desperté. No me preguntes si fue sueño, no me preguntes si fue visión, yo no sé qué fue, pero yo desperté del sofá. Cuando me senté, estaba mi corazón temblando, estaba yo sudando, estaba hablando en otras lenguas, y asustado le digo a Dios: ¿qué es esto? Y vino una voz a mi mente, no a mi oído, yo no escuché nada en los oídos, pero fue tan real en mi mente aquí adentro, que dijo: así está mi pueblo. Adentro se están gozando, pero afuera se están perdiendo. Así está mi pueblo. Adentro se están gozando, pero afuera se están perdiendo. Vete a predicar. Cuando usted ve a la gente que tiene que estar entretenida o buscando entretenimiento para poderse sentir felices, usted está buscando, usted está viendo a personas necesitadas de Dios que se están perdiendo, personas que van caminando hacia el infierno. Satanás los ha entretenido, Satanás ha trabajado en ellos para que no piensen en Dios, para que no razonen que tienen necesidad de Dios. Satanás los tiene esclavizados. El apóstol Pedro dice que el Dios de este siglo cegó el entendimiento de ellos para que no le resplandezca el evangelio de Jesucristo, pero es su responsabilidad y mi responsabilidad ir y predicarles el evangelio del Señor para que no se pierdan y se vayan al infierno. Porque usted y yo somos la única esperanza que tiene esta humanidad para que no se vaya al infierno. Culmino con esto. Si al rico del capítulo 16 de Lucas se le diera la oportunidad de salir del tormento en el que se encuentra, le aseguro que no pararía de predicar. Si al rico del capítulo 16 de San Lucas, verso 19 en adelante, el rico que murió juntamente con Lázaro, si al rico este se le diera la oportunidad de escapar, de salir de ese infierno, del terrible tormento en el que se encuentran, le aseguro que no solamente le predicaría a su familia, iría por todo lugar, y no importaría que le llamaran loco, fanático, religioso, no importaría lo que fuera, él iría predicando, diría: arrepiéntanse porque el infierno es real, arrepiéntanse porque el tormento es real, arrepiéntanse, arrepiéntanse. No lo pararía nadie. Bueno, ¿sabe qué? Yo creo que de alguna manera Desde que leí la historia del rico, Dios puso en mí la carga de ese rico que está en el infierno, de no parar, de predicar el evangelio de nuestro Señor Jesucristo hasta donde Dios me dé las fuerzas. Pero le invito a usted para que no pare, porque cuando se le termine su vida en esta tierra, cuando se le detenga el corazón en esta tierra, usted se va a dar cuenta que lo más importante era esto que yo le estoy predicando. Póngase de pie, por favor, si es tan amable. Amado Dios, en el nombre de Jesucristo, te doy gracias, Señor, por la vida que nos das. Gracias por el desafío que das a nuestra vida para ser discípulos de excelencia. Muchas gracias, Padre Celestial. Padre, en el nombre de Jesús, hay una responsabilidad de nosotros para el mundo, y esa responsabilidad es predicar tu evangelio. ¿Cuántos de nuestros familiares lamentablemente se fueron al tormento eterno y nadie les habló, Señor? ¿Cuántos de nuestros familiares no hubo quien orara por ellos, quien intercediera por ellos, quien se pusiera en la brecha para que no llegaran al infierno?
Perdónanos, Dios mío. Perdónanos, Señor, te lo pido en el nombre de Jesús. Perdónanos, Padre Celestial. Yo quiero invitarle en esta hora. Usted que está en este lugar, yo no sé si usted tendrá a Jesucristo en su corazón. Si ya lo tiene, bendito sea el Señor. Pero si no tiene a Cristo en su corazón todavía, si aún no le ha entregado su vida a Jesús, o usted que me está escuchando a través de la radio, si no le ha entregado su vida a Cristo, amigo, no puedes continuar caminando en este mundo sin Jesús en tu corazón. Porque dos cosas pueden pasar: se te puede acabar la vida, o la trompeta sonará y te quedarás en este lugar, si es que llegas a vivir, y no tendrás más remedio. Por eso en esta hora, si usted no ha recibido a Jesucristo como su Salvador, le invito para que le entregue su vida a Cristo, para que le entregue su corazón al Señor. Donde quiera que esté, repite estas palabras conmigo. Ahí en su corazón, no tiene que hacerlo en voz alta, pero sí repítalas, esperando que Dios escuche su oración. Repita conmigo: Padre Celestial, en el nombre de Jesucristo, te pido perdón por todos los pecados que he cometido. Sé que te he ofendido y me arrepiento de todo corazón. Te ruego que me perdones y que escribas mi nombre en el libro de la vida con tu sangre carmesí. Padre Celestial, te doy gracias por Jesucristo, tu amado Hijo, por quien hoy soy salvo, por la sangre bendita que Él derramó en la cruz del Calvario. Gracias, gracias, Padre Celestial, por haberme salvado. Gracias porque todos mis pecados son perdonados por la sangre carmesí de Jesucristo, mi Señor y Salvador. Amado Espíritu Santo, Espíritu Santo de Dios, Espíritu Santo de Dios, Espíritu Santo de Dios, toca las vidas, toca las vidas, toca, Espíritu Santo, llénanos. Llénanos con tu poder, Espíritu Santo. Fluye, fluye, fluye con tu poder maravilloso, Espíritu Santo de Dios. Espíritu Santo de Dios, se rompa toda atadura de Satanás, se rompa toda atadura del diablo. Se rompa en el nombre de Jesucristo. Se rompe toda atadura de Satanás en el nombre poderoso de Jesús de Nazaret. En el nombre

establece el evangelio de Jesucristo en las vidas, en los corazones, en las familias, en toda la ciudad de Houston, en todos los pueblos, en el nombre poderoso de Jesús de Nazaret. En el nombre de Jesús, Espíritu Santo de Dios, Espíritu Santo de Dios, Espíritu Santo de Dios, levante sus manos al cielo, por favor. Quiero que empiece a adorar a Dios unos momentos. Empiece a adorar a Dios unos momentos. Empiece a adorar a Dios. Empiece a adorar. Vamos a aprovechar este momento con todo, aleluya, en el nombre de Jesús. Vamos a proclamar el Señorío de Jesucristo en nuestros corazones. Y vamos a declarar el Señorío de Jesucristo en nuestras familias. Y vamos en esta hora a entronar, aleluya, nuestro amado Dios en toda la ciudad de Houston, en todos los pueblos, en el nombre de Jesús. Vamos, en el nombre de Jesucristo, ahí donde usted se encuentra, empiece a orar en el nombre de Jesús, en el nombre de Jesús. El apóstol Pablo dice que no tenemos lucha contra sangre y carne, sino contra principados, contra potestades, contra huestes espirituales de maldad en las regiones celestes. Dijo el Señor Jesucristo: ¿cómo puedes entrar a la casa de alguien más si primeramente

0: puedes entrar y establecer un nuevo reino en el nombre de Jesús, en el nombre de Jesucristo, en el nombre que es sobre todo nombre. Atamos todo demonio, todo principado que ha estado gobernando la ciudad.
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1: Oh, sí, Señor. Te exaltamos, Rey de Gloria. Te exaltamos, Dios de poder y de majestad. Oh, Señor, levantamos

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1: Esta es la declaración de fe de Radio Vida. El hombre, su caída, redención y esperanza. Creemos que el hombre fue creado por Dios en estado de inocencia, pero a consecuencia de la desobediencia, adquirió una naturaleza pecaminosa y quedó sujeto a la condenación eterna. Su única fuente de redención y esperanza de vida eterna está en el sacrificio de Jesucristo en la cruz del Calvario y su resurrección de entre los muertos.
2: Ahí donde estás.

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1: Muy buenas tardes, pueblo. Pues ya estamos aquí en los saludos y las complacencias, que es de 2 a 3 de la tarde, es la hora que salimos en los en el programa de saludos y complacencias. Así es que mis hermanos, pues ya estamos aquí, pueblo, o los que escuchan Radio Vida, los que les gusta la estación de Radio Vida, pues ya estamos aquí. Si quieren dar una llamadita, pues para eso estamos aquí, para servirles. Que Dios me los bendiga a todos. Muy buenas tardes. Que se encuentren muy bien, muy bien. Y bueno, pues ya estamos a la hora del hora. Hoy es lunes, primer día de la semana. Ya pasó el primer lunes del mes, ¿verdad? Ya, pero hoy es lunes y bueno, pues vamos a darle gracias a Dios. Vamos a darle gracias a Dios por su misericordia, por todo lo que Dios hace por nosotros, porque si Dios no tuviera misericordia de nosotros, ¿qué fuera de nosotros? Pero por la misericordia de Dios estamos aquí, estamos de pie y podemos caminar. Vamos a darle gracias, Padre, te damos muchas gracias, Señor. Muchas gracias, reconocemos tu grandeza, tu amor, tu misericordia, Señor. Reconocemos que sin ti no somos nada, Señor. Muchas gracias por el privilegio que usted nos da, Señor, por estar en esta estación, Señor, para dar las buenas nuevas, Señor, para estar dando alabanzas, para estar aquí sirviéndote, Padre. Muchas gracias, Señor. Muchas gracias, Padre Celestial, por todas sus misericordias, Señor, que usted tiene. Gracias por mis hermanos, Señor. Gracias por el pueblo de Dios. Muchas gracias por la iglesia de Radio Vida. Muchas gracias. Gracias, Señor, por la estación de Radio Vida, Padre. Gracias, bendecimos hasta donde llega la señal. Bendecimos, Señor, esta señal de Radio Vida en el nombre de nuestro Señor Jesucristo. Gracias, Señor, bendecimos a los pastores también, Señor, al director de la radio, al pastor Julián Herrera. Lo bendecimos, lo cubrimos con tu sangre preciosa, Padre. Dale gracias, Señor amado, dale gracias a él, Padre Santo, para que siga adelante, Señor, ahora con la televisión, Padre bendito. Señor, ayúdalo, Padre precioso, te lo pongo en tus manos, es obra tuya y usted conoce, usted sabe todo, usted lleva el control, Señor, de su obra, Padre. Solamente nosotros somos sus trabajadores, Señor bendito. Padre, queremos servirle conforme a su voluntad, Padre Celestial. Gracias, bendito Rey. Muchas gracias en este día. Bendecimos este día. Bendecimos la hora que vamos a estar, Señor, en estos momentos aquí en la cabina de Radio Vida. Muchas gracias, Padre Celestial. En el nombre de Jesús nos cubrimos con tu sangre preciosa. En el nombre de nuestro Señor Jesucristo, a toda la iglesia, Padre, en el nombre de Jesús, amén y amén. Bueno, hermanos, pues vamos a dar el número de teléfono para que ustedes, si gustan llamar, y el que no tiene el número de teléfono, pues lo vamos a dar, es el 243-688-5419, 243-688-5419. O quieren un mensajito, es el 243-110-1312. Ese es el número de teléfono para... Vamos a agarrar una llamadita. Radio Vida, Dios le bendiga.
2: Dios le bendiga, hermanita, soy la...
1: Hermanita Anita, ¿cómo está?
2: Bien, bendito sea el Señor.
1: Bendito Dios, es lo que queremos y le pedimos a Dios que estemos bien, ¿verdad?
2: Sí, bendito sea el Señor, aquí vamos, ya a veces chapitas de viejito, pero ahí vamos.
1: Ay, hermana, de eso ni hablemos.
2: Hermanita, a ver si me pone mi alabanza.
1: Sí, hermanita, con mucho gusto. Ajá. Con mucho gusto, hermanita.
2: Que Dios la siga bendiciendo y amén. Gusten escucharla ahora, amén. Sí me da mucho gusto porque la escucho.
1: Amén, amén, gracias,
2: y hermanita, muchas gracias. Y a la hermanita.
1: Hermanita Jessy, la hermanita Jessy, sí, hermanita.
2: Ajá, Jessy.
1: Bueno, pues ahorita le ponemos su canto, ¿eh?
2: Sí, hermano. Que Dios me lo siga llenando, ¿sí?, de bendiciones a todas ustedes.
1: Amén, amén, amén. Bueno, ahí estuvo la hermanita Anita, que Dios me la bendiga mucho. Y bueno, muchos saludos para la hermanita que esa siempre llama, la hermanita Raimunda, con el hermanito Luciano, que Dios me los bendiga, que estén bien. También a la hermanita Claudia, a la hermanita Elsa, muchos saludos para ellos. Muchos saludos a todo Rancho Juanitos y a todo el Mirador. Que Dios me los bendiga mucho. Porque vamos a agarrar otra llamadita, vamos a agarrar otra llamadita. Radio Vida, Dios le bendiga.
0: Buenas tardes, hermanita, soy la bienvenida, hermanita.
1: Ah, gracias, hermanita, Raimunda, muchas gracias.
0: Ya le extrañábamos, hermanita.
1: Gracias, hermanita, pero gracias a Dios que ya estamos acá.
0: Que tengo la gracia de que ya estoy acá.
1: Ah, sí, hermanita.
0: Bendiciones para usted, para la hermanita Jessie, para todos los radioescuchas y para todos los hermanos en Cristo.
1: Amén, amén. Sí, le están escuchando, hermanita. Le están escuchando.
0: ¿Me puede poner una alabanza?
1: Sí, con gusto, hermanita.
0: Con Ru y Noé. Noé y Ruth.
1: Sí.
0: Solo mi Dios.
1: Solo mi Dios.
0: Mi Dios, solo mi Dios.
1: Ah, bueno, está bien, manita. Ahorita se la ponemos.
0: Tenga bonita tarde.
1: Sí, igualmente, hermanita, igualmente. Bueno, ahí estuvo la hermanita Raimunda, que Dios me la bendiga. Y bueno, y pues seguimos saludando a todos los hermanos, a todos. Vamos a saludar a la hermanita Antonia, que Dios me la bendiga, hermana Toñita, hermanito Julio, toda su familia, su hija, su yerno, a todos, a Alía. Que Dios me los bendiga mucho. Espero que todos se encuentren bien, hermanita Lucía, con Milagritos, que Dios me los bendiga. Y a todos los hermanos, a toda la iglesia, que Dios me los bendiga mucho. Esperamos que Dios nos ayude para seguir adelante y no desmayar. Estamos viviendo unos tiempos peligrosos, pero bueno, agarrarnos de la mano de Dios, que Dios nos va a librar del lazo del cazador, de esa peste destructora, Dios nos va a librar. Y bueno, pues yo creo que nos vamos con la primera alabanza, hermanita Jessy.
3: Así es, muy buenas tardes, amada audiencia de Radio Vida, que el Señor les bendiga, y vamos a ponerle su canto a nuestra hermanita Anita, allá en el Mirador, le vamos a poner su canto del hermano Paulino Bernal, Cuando solo minutos me queden. Muchas bendiciones en Cristo.

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1: Dios me le bendiga, hermana. Un gran favor sorte, un tanto de este amigo de Ramón González.
0: Ah, hermanito Esteban, ¿cómo es?
1: Por favor, se llama... No es de Ramón González, es del Águila de Guatemala, Óscar Ovidio. Óscar Ovidio se llama Lo Peor de la Vida. Bueno, yo le cambié de título porque sí, se llama Lo Mejor de la Vida. Lo Mejor de la Vida con Óscar Ovidio. Es Lo Peor de la Vida.
0: ¿Verdad?
1: Sí, hermana, les llevo un mensaje para todos, todas las ciudades y todas las personas.
0: Gloria a Dios, Isman, sí, lo están escuchando.
1: Con Óscar Ovidio. Lo Mejor de la Vida.
0: Así es el título, pero es Lo Peor de la Vida, ¿no?
1: Sí, el compositor le puso Lo Mejor de la Vida, no, pero es Lo Peor de la Vida.
0: Lo Peor de la Vida, bueno.
1: Las borracheras, ¿de eso habla?
0: Ay, santo Dios, pues sí. Bueno, hermanito. Amén, hermanito Esteban, que Dios me lo bendiga mucho.
1: Dios, adiós.
0: Sí, sí.

0: Bueno, pues seguimos aquí en los saludos y las complacencias. Estamos aquí muy felices, muy contentos, porque estamos comunicándonos con el pueblo bendito de Dios, con los hermanos, con todos los hermanos que pues tenemos el mismo conocimiento en la presencia del Señor. Reconocemos que hay un Dios verdadero, reconocemos que fuera del Señor, fuera de Dios, no somos nada. Reconocemos que no hay otro Dios fuera de nosotros, que Dios solamente es uno, a quien tenemos que adorar, a quien tenemos que exaltar, a quien tenemos que bendecir. Y bueno, por eso estamos contentos, porque nos estamos comunicando con ellos. Y quien sea, quien quiera llamar, estamos para servirles. Radio Vida, Dios le bendiga.
1: Dios le bendiga, hermana Silvita, bienvenida.
0: Ah, hermanita Silvia, ¿cómo está?
1: Bendecida
0: y en victoria.
1: Y pues saludos para todas las que colaboramos ahí en las ricas y deliciosas pupusas.
0: Ay,
1: es para la hermana Gary, para sus hermosas hijas.
0: Amén.
1: Que nos apoyan. Y para la hermanita Lucía, que también ya se unió al grupo.
0: Ay, qué bueno.
1: La hermanita Eli y su servidora, que ahí
0: qué
1: estamos.
0: Bueno. Buen grupo, buen grupo.
1: Para hacer las pupusas, seguir en la obra de Dios.
0: Gloria a Dios. Pero no sabemos si el sábado quieren o no.
1: Ya nos pusimos de acuerdo, vamos a vender un sábado, sí, un sábado más.
0: Ah, bueno, entonces para la otra semana.
1: Pues, también yo creo los vamos a aburrir de tanta pizza,
0: eso,
1: ¿verdad?
0: Eso es, sí.
1: Sí, saludos para toda la audiencia de Radio Vida.
0: Antes, sí, hermanita.
1: Sí, para el hermano Servando, que llegó ahí a comer sus pupusas.
0: Ah, qué bueno, qué bueno, gloria a Dios.
1: Y que Dios los bendiga y bendiciones para todos los que nos han comprado, que ya saben que es la obra de Dios.
0: Lo que vale más es la unidad, porque si no estamos unidos, estamos perdidos. Sí, si no nos unimos, estamos perdidos. Tenemos que estar unidos. Ah, qué bueno, qué bueno.
1: Porque usted también no estuvo ahora, pero
0: usted
1: también es una
0: guerrera. Ya anduve ausente.
1: Ay,
0: sí, manita, que Dios me la bendiga mucho. ¿Y qué canto le vamos a poner?
1: En alguna de
0: Oscar Ovidio,
1: pero es
0: por Dios. Ajá. Ah, bueno, ahorita
1: gracias,
0: se lo ponen.
1: Gracias, hermanita, que Dios me la bendiga.
0: Amén, hermanita, amén, amén. Bueno, pero está la nota, ¿no? Ah, bueno. Bueno, seguimos aquí en los saludos y las complacencias y seguimos con esa ilusión, ¿verdad?, de trabajar en la obra, con esa ilusión de seguir adelante. Porque si no tenemos ilusiones de servirle al Señor, estamos perdidas. Entonces tenemos que seguir adelante, tenemos que unirnos. El pueblo unido, claro que podemos vencer. Así es que qué bonito, ¿verdad? Y que Dios nos los bendiga a todos. Pero también les mandamos saludos a los oyentes de Radio Vida. Hay mucho oyente que les gusta Radio Vida. Y los bendecimos y que les vaya bien. Que les vaya bien porque... cuando escuchan Radio Vida, yo creo que Radio Vida les ayuda en su vida espiritual y puede haber un cambio en su vida, si pensaban hacer el mal, pues con la palabra bendita de Dios que estén escuchando, pues cambia su mentalidad y ya no hace lo que iba a hacer. Así es que es muy bonito, yo les recomiendo que escuchen Radio Vida, les recomiendo, es la 98.9 FM, 98.9 FM. Les recomiendo que la escuchen, escúchenla porque nos ayuda en nuestra vida espiritual. Pues estamos viviendo ahorita los últimos tiempos, estamos viendo ya todas las profecías que se están cumpliendo, todo se está cumpliendo al pie de la letra, como dice la palabra. Dice que todo pasará menos su palabra, todo pasará menos su palabra. Así es que estamos viendo, lo estamos pasando, lo estamos sintiendo, y así es que tenemos que agarrarnos más de la mano de Dios y unirnos más y estar firmes en la palabra bendita de Dios. Así es que, pues yo los invito, hermanos, los invito que no desmayen, no desmayemos, adelante, porque eso es lo que tenemos que hacer, porque si desmayamos, imagina usted, el enemigo lo que quiere, el enemigo anda como un rugiente queriendo devorarnos, pero nosotros no nos vamos a dejar, Vamos a agarrarnos de la mano de Dios y Él nos protegerá, porque Dios es muy misericordioso. Solamente que lo que espera el Señor es que nosotros también acudamos a Él. Que acudamos a Él, que no nos separemos ni a diestra ni a siniestra de sus caminos del Señor. Y nos irá bien siempre. Así es que mis hermanos, pues mucho gusto que están llamando. Los bendigo en el nombre de Jesús. Saludos para el hermanito Moy, para todos los hermanos de la iglesia de Radio Vida, los de Izúcar de Matamoros. Y hasta donde llega la señal, mandamos saludos también aquí a San Nicolás. Mandamos saludos para Manta Getrudis, para todos los que escuchan, para la hermanita Filadelfia, para el hermanito David, también mandamos saludos, ellos nos escuchan. Así es que yo les mando muchos saludos, hermanos, que Dios me los bendiga. También mandamos saludos para Ayutla, sí, para Ayutla. También allá en Ayutla, muchos nos escuchan. Y para todos los que nos escuchan, también le mando saludos a Manto Samuel. Que Dios me lo bendiga mucho, mucho, hermano Samuel, a él y a toda su familia, a su esposa, a sus hijos, sus hijas. Que Dios me lo bendiga mucho, el hermanito Samuel. Y bueno, para todos mis hermanos, que Dios me los bendiga. Y nos vamos con la siguiente alabanza, hermanita.
2: Así es, amada audiencia de Radio Vida, le vamos a poner su canto a nuestra hermanita Raimunda. Le mandamos un fuerte abrazo de aquí de Radio Vida y le vamos a poner su canto. Del dúo Noé y Ruth Campos, Mi Dios, Solo Mi Dios. Muchas bendiciones, hermanita.

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1: Hermana, bendiciones.
0: Hermanito Demetrio, ¿cómo está mi hermanito?
1: Bien, gracias a Dios, todo bien, hermana.
0: Gloria a Dios.
1: Todos para usted y para la hermana Isenia y para todos los que escuchan, hermana.
0: Amén, amén. Sí, hermanito, lo están escuchando, lo están escuchando todos los oyentes de Radio Vida. Sí, hermanito.
1: Con este. Sí, podría poner, pues, no sé, una canción por ahí, un canto, una alabanza.
0: Ajá, ¿de quién?
1: Ajá. Una alabanza.
0: Ah, le ponemos uno de Oscar Medina. Mande. ¿Sí, hermanito?
1: Una feliz tarde, hermana.
0: ¿Sí, hermanito? Igualmente, manto. Usted también, igualmente. Que Dios se la pase bien. Que Dios me lo bendiga mucho, ¿eh? Usted y su familia, todas su esposa y sus hijos. Ande, pues, hermanito.
1: Amén.
0: Sí, amén. Bueno, estuvo el hermanito.

0: queremos que haya discordia. Bueno, pues seguimos acá. Seguimos, recuérdenos que estamos aquí en la hora de las complacencias, hora de saludos y complacencias. Es la hora de gozarnos, es la hora de estar aquí. Bueno, vamos a agarrar una llamadita, están llamando los hermanos. Gloria a Dios, Radio Vida.
1: Dios le bendiga, hermana, bienvenida.
0: Ay, hermanito Luciano.
1: ¿Cómo están? ¿Bien?
0: Bien, bien, gracias a Dios, estamos muy bien. Muy bien, hermanito.
1: Sí, la hermana Jessie.
0: Ay, gracias, hermanito, muchas gracias.
1: Voy a leer un párrafo de un salmo.
0: Ajá.
1: Dice un salmo.
0: ¿Sí?
1: Dice el salmo 88:10. Dice: manifestarás tus maravillas a los muertos. Los muertos se levantarán para alabarte. Salmo 88:10.
0: Amén.
1: ¿Puede complacer con una alabanza?
0: Sí, claro, con gusto, hermanito.
1: ¿Sí?
0: Sí, hermanito, sí. ¿Cuál alabanza?
1: La del bombero, por favor.
0: ¿Bombero? Sí, hermanito.
1: ¿La del bombero?
0: Sí. ¿Con quién? Amén, amén, hermanito Luciano, que Dios me lo bendiga. Y gracias por el verso que usted dio. Bueno, pues ahí estuvo el hermanito Luciano, gloria a Dios, con el salmo. Y qué bueno, ¿verdad? Así es que seguimos aquí en los saludos y las complacencias, seguimos aquí gozándonos, seguimos aquí para escuchar, otra llamadita.
2: Gracias.
0: Radio Vida.
3: Buenas tardes.
0: Hermanita Filo, ¿verdad?
3: Sí, está servirla.
0: Bueno, ¿por qué se me ha ido y no lo he escuchado ya?
3: ¿Cómo no? ¿Quién me estaba comunicando?
0: ¿Quién sabe la que no está, verdad?
3: ¿Cómo se llaman?
0: Pupusas. ¿Ya las comió? No.
3: No, pues si nunca llegan.
0: Alá, ya sea. Ahora, hija.
3: Llegan,
0: mire,
3: llegan.
0: Nada más, qué pecado. Este sábado no vamos a hacer, pero para el otro usted va a hacer la premeditita, bueno, que se las voy a mandar, ¿eh?
3: Sí, ya ves que yo siempre hago gasto porque...
0: Sí, yo sé, hermanita Fía.
3: Ya no puedo comer, pero aunque sea poquito.
0: No, sí, cómo no. Y esas se calientan y quedan bien suavecitas.
3: Sí, yo más quisiera.
0: Pero aquí le voy a mandar, pero primeramente Dios, para este sábado, no, pero para el otro. Sí, manita.
3: De 9 a 10, espero el pedido.
0: Sí, manita, disculpe, manita, Filo, disculpe.
3: Que Dios me lo bendiga. Una alabanza.
0: ¿Sí?
3: Qué lindo es mi Cristo.
0: Sí, manita. ¿Ah? Con mucho gusto, hermanita.

0: Muchos abrazos para usted, ¿eh? Sí, manita. Amén, amén. Bueno, la hermanita Filo, que Dios me la bendiga, la hermanita Filo. Que hay música, ¿verdad? Que Dios me la bendiga, la hermanita Filo, porque, ay, no, pues muchas disculpas porque estamos quedando mal con las pupusas, pero ¿qué tal para el sábado, el otro sábado? Este no vamos a hacer pupusas, pero para el otro sábado vamos a hacerlas y vamos a llevarle a la hermanita Filo y a ver quiénes otros no les ha tocado, les vamos a mandar. Y bueno, a seguir trabajando para la obra, porque tenemos que trabajar, tenemos que echarle ganas, porque pues la obra sigue adelante. Y pues el Señor nos manda que su obra tiene que seguir, tenemos que nosotros echarle ganas para que haya dinerito para pagar los pagos de tanto pago que tenemos, que pagamos la luz del transmisor, que pagamos aquí la luz de la cabina, que pagamos el internet y bueno, un montón de pagos. Pero gloria a Dios porque el Señor siempre ha suplido conforme a sus riquezas en gloria. Nunca nos ha dejado desamparados, así es el Señor. Nomás lo único que tenemos que tener en mente todos, que Dios nunca llega a ti, nunca llega antes ni después. Él llega a tiempo. Eso sí, hay que esperarlo. Él a tiempo llega, pero nunca deja a sus hijos desamparados. Y bendito sea el Señor, y por eso le adoramos, le bendecimos, le exaltamos, y no nos cansaremos de buscar su presencia, porque estando nosotros en su presencia siempre estaremos bien. Así es que Dios me los bendiga mucho, hermanos, y saludos para a quienes no les ha mandado saludos. Ahí se me olvidó, para el manto, ¿cómo se llama? El de las bocas, también le mando saludos, que vino aquí a probar las pupusas. Ay, para el hermanito Carlos también, usted sigue, ha venido el hermanito Carlos de ahí de Santiago, Michoacán, con Vicky, la hermanita Vicky, que Dios me los bendiga mucho, mucho. Y bueno, pues nos da gusto porque los hermanos no nos dejan, también nos apoyan. Y bueno, todo es un solo conjunto, todos trabajando, todos mano a mano, todo va a salir bien. Así es que si tantito los pastores se pusieran de acuerdo todos y que todos estuvieran unidos, qué bonito sería. A Dios le agradaría mucho, mucho que estemos unidos, que estemos unidos todo su pueblo del Señor, para que toda la obra de Dios siga caminando, siga corriendo y la gente siga reconociendo, conociendo que hay un Dios vivo en el cielo, que Él nos está viendo. Y bueno, pues nos vamos con la siguiente alabanza, hermanita Jessy.
1: Así es, vamos a ponerle el canto a nuestro hermanito Esteban, que Dios me lo bendiga mucho, y le vamos a poner el canto del hermano Oscar Ovidio, Lo Mejor de la Vida. Bendiciones.

0: Bueno, pues seguimos gozándonos acá con las alabanzas tan bonitas que están pidiendo los hermanos. Y bueno, pues saludos para todos los hermanos, para la hermanita Elsa con Paquito. Yo le mando saludos a hermana Elsa con a Paquito. No sé cómo estará, ahorita no me ha hablado, pero bueno, espero que todos estemos bien. Todo el pueblo de Dios tenemos que estar en armonía, tenemos que estar contentos, tenemos que estar, bueno, aquí está la Radio Vida. Dios le bendiga.
1: Dios le bendiga, hermana Zoila.
0: Hermanita, Dios me la bendiga. ¿No ve? Hermanita Elsa, no.
1: No.
0: Híjole, ahora sí.
1: Estuvieron muy, muy sabrosas las pupusas.
0: ¿Hermanita Vicky?
1: Amén.
0: Ay, gloria a Dios, hermanita Vicky. Qué bueno que le gustaron.
1: Me estaba preparando para este sábado, pero dicen que no va a haber, entonces me espero para la siguiente.
0: Es que
1: no coma yo mucho seguido.
0: Eso, es que yo me gustaría hacer para esta semana, pero dicen las hermanas, no, porque los vamos a... Ya no van a querer después,
1: no,
0: mejor.
1: Está bien, así para que...
0: Los dejamos para 18 días. Sí, sí.
1: Porque sabemos que Dios es el que les da la fuerza.
0: Amén.
1: Así es, para la obra del Señor, pero...
0: Así es, hermana.
1: Mejor con
0: es.
1: Calmita.
0: Sí, sí, hermanita, sí. Pero para 15 días, para el otro sábado, pues, de sí, este hermana, sábado, no, el que viene, el otro, vamos a hacer, sí, hermanita. Y esta, vamos a
1: decir... canto, hermana.
0: Sí, sí, claro, hermanita, con gusto, ¿cuál quiere usted?
1: El canto de Te Sigo Esperando con Joel Erazo.
0: Gloria a Dios, y me dio gusto porque me habló, ya no me había hablado, ya le extrañaba.
1: No, porque ahora se ha estado comunicando mi esposo.
0: Sí, sí, nos ha estado llamando, gloria a Dios, pero ajá. Pueden llamar los dos. Claro.
1: Pues
0: sí.
1: De todos modos, bendiciones, hermanas.
0: Amén.
1: Dios les guarde, les respalde y amén. Las está usando en la hora del Señor.
0: Sí, gracias, hermanita. Muchas gracias. Que lo necesitamos.
1: Saludos, abrazos para todos.
0: Sí, hermanita, también nosotros. Que Dios me la bendiga mucho.
1: Dios los bendiga.
0: Sí, amén, amén, hermanita Vicky.
1: Amén.
0: Amén. Bueno, ahí estuvo la música, ¿verdad? No. Bueno, pues ahí estuvo la hermanita Vicky, que Dios me la bendiga mucho, mucho. Y sí, bueno, estoy que decía que la hermanita Elsa, que Dios me la bendiga. Y la hermanita, voy a mandar saludos a la hermanita Angélica también, que nos escucha en el mercado. Que Dios me la bendiga, la hermanita Angélica, la hermanita Socorrito con la hermanita Emilia, que Dios me los bendiga. Espero que se encuentren bien, que estén bien y bueno, que es lo que queremos, que el pueblo bendito de Dios todos estemos bien, sanitos, para poder trabajar, para poder seguir adelante, porque si estamos y nos enfermamos, pues no, nos vamos a cuidar, claro, nos vamos a cuidar y vamos a estar bien, en el nombre de Jesús, que todos vamos a estar bien para seguir adelante, que la obra sigue y que, no, que aguantemos para que cuando está, que venga Cristo, bueno, no tarden que venga, de todo lo que se está viendo, yo creo que no tarden que venga, pero eso queremos, que si queremos seguir adelante trabajando, queremos seguir adelante en la obra del Señor, porque eso es lo que se necesita. Si el pueblo bendito de Dios, si el pueblo no trabaja, pues no vamos a seguir adelante, no podemos avanzar. Así es que en todas las áreas tenemos que trabajar, en todas las áreas. Así es que no veamos para atrás, sino veamos para adelante. Veamos y que nos quede escrito en nuestra mente que dice el Señor, la palabra bendita, que Él es el camino, la verdad y la vida. Así es que vamos a seguir el camino del Señor. El camino del Señor y no apartarnos. Y si es la vida, Él nos va a dar vida en abundancia también para que sigamos adelante. Sigamos adelante trabajando para la obra bendita del Señor. Y bueno, pues nos vamos con la otra alabanza, hermanita.
2: Amén, gloria a Dios. Vamos a ponerle el canto a nuestra hermanita Silvia. Eres polvo, con el hermano Óscar Ovidio.

0: pues seguimos aquí, seguimos bien contentos porque estamos en Radio Vida y la 98.9 FM. Estamos aquí gozándonos con las alabanzas, gozándonos con los hermanos que están llamando, que nos estamos comunicando con ellos, que sabemos que están bien, porque eso es lo que hacemos. Por eso tenemos este programa, porque así sabemos cómo están los hermanos, cómo se están comunicando. Luego, en veces, pues si tienen alguna necesidad, pueden decir, nosotros estamos en el programa este, pero podemos orar, claro que podemos orar por cualquier necesidad, porque para eso somos hermanos, para eso, hermanos, hijos de Dios. Dice el Señor que nosotros somos sus hijos, sus hijitos del Señor. Entonces, si somos sus hijos del Señor, pues tenemos que estar comunicando y orar uno al otro, dice la palabra, orar uno al otro. Así es que si usted siente algo, pues podemos orar por cualquier necesidad, podemos estar orando. Para eso es esta radio, para eso tenemos esta radio, para saber cómo están los hermanos y para, yo no puedo ir como el hermano Tafilo, yo no puedo ir, pero bien que nos puede hablar por la radio, y nosotros ya sabemos. Que está bien o cómo está, la podemos ir a visitar, a orar por ella. Pues, pero qué hermoso, ¿verdad? Estamos muy contentas y bendiciendo a Radio Vida. Lo bendecimos, siempre bendecimos a Radio Vida, porque podemos comunicarnos con los hermanos, podemos estar alabando y adorando al Padre Celestial a los aires, porque todo va a los aires. El enemigo trabaja por los aires, por nosotros también estamos adorando y bendiciendo al Señor por los aires. Así es que mientras que Radio Vida sigue trabajando por medio de los aires, todo nos va a ir bien. El que no quiera, pues ni modo. O sea, el que ignore Radio Vida, pues ni modo. Nosotros que no quedremos que la gente, todos nos ayudemos en nuestra vida espiritual por medio de Radio Vida, porque nos ayuda mucho. No nos da tiempo de pensar en cosas malas, no nos da tiempo de estar pensando de cualquier cosa mala o de lo atrasado que hicimos, de todo. No nos da tiempo porque estamos escuchando alabanzas, una predicación, y ahí estamos y nos pasamos el día adorando a Dios. Porque si viene una alabanza que nos gusta, que está bonita, adoramos a Dios. Así es que, hermanos, pues me da gusto que estén escuchando Radio Vida y recomienden por ahí con su familia, con su familia que no conocen Radio Vida, recomiéndenles, díganle, tenemos una radio que es Radio Vida y que habla espiritualmente, habla de las cosas de Dios. Ahorita tenemos que estar hablando que Dios vive, que es real y que Él para siempre vive y que para siempre nos va a ayudar. En cualquier tribulación Él nos va a ayudar. Así es que nos vamos con la siguiente alabanza, hermanita.
1: Así es, amada audiencia de Radio Vida, y pues vamos a echarle ganas a las cosas de nuestro Padre Celestial. Vamos a ponerle el canto a nuestro hermanito Demetrio, allá en el condado de Brooklyn, que Dios me lo bendiga mucho. Le mandamos un fuerte abrazo de aquí de Radio Vida y le ponemos su canto del hermano Oscar Medina, Encontré una paz. Bendiciones en Cristo.

Bueno, vamos a poner otro canto para nuestro hermanito Luciano, que Dios me lo bendiga mucho, y también le mandamos un fuerte abrazo de aquí de Radio Vida, y le vamos a poner su canto, El Bombero. Esperemos que sea con herencia cristiana, no sé, pero se lo vamos a poner.

Amén, gloria a Dios. Pues vamos a ponerle el canto a nuestra hermanita Filo, que Dios me la bendiga mucho, y también le mandamos un fuerte abrazo de aquí de Radio Vida y le ponemos su canto del hermano Manuel Bonilla, qué lindo es mi Cristo. Bendiciones.

Bueno, le damos muchas gracias a la hermosa audiencia de Radio Vida. Gracias por acompañarnos, gracias por estar aquí con nosotros, gracias por estar en sintonía. Y vamos a ponerle el último canto a nuestra hermanita Vicky, que Dios me la bendiga mucho. Le mandamos un fuerte abrazo de aquí de Radio Vida y le ponemos su canto, Te Sigo Esperando, con el hermano Joel Erazo. Muchas bendiciones en Cristo.

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0: Muy buenas tardes, querida audiencia de Radio Vida. Qué alegría poderles saludar a todos ustedes en esta tarde bonita, soleada, saludándoles a todos ustedes desde la hermosa ciudad espacial de Houston. 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Para todos ustedes, mi nombre es Maritza Alfaro y como siempre es un placer compartir los micrófonos con los abogados, y en esta tarde nos acompaña el abogado Juan Reyes, abogado de inmigración. 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Así que nos vamos a darle la más cordial bienvenida al abogado Juan Reyes, abogado de inmigración, que está aquí con nosotros ya. Muy buenas tardes, abogado Reyes.
1: Buenas tardes.
0: ¿Cómo está usted?
1: Pues un poco descansado.
0: ¿Verdad? Excelente, pues nos da mucho gusto.
1: Para dar patada el resto de la semana.
0: ¿Perdón?
1: No estoy listo para dar patada el resto de la semana.
0: Sí, ¿verdad? Excelente. Pues nos da mucho gusto tenerle aquí, abogado, una vez más, como cada tarde, en este espacio que ustedes hacen posible. Gracias a ustedes, ¿verdad? Y a todo el público que también nos acompañan, a toda la audiencia de Radio Vida, de cada una de las emisoras. Muchas gracias. Y pues, por supuesto, también a toda la gran cadena televisiva de Radio Vida. También muchas gracias a todos los que nos acompañan a través de los diferentes canales aquí en la ciudad, como también en Corpus Christi, Texas, y también en Bowman, Texas. 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Así que, abogado, comenzando en esta tarde, cuéntenos qué tiene usted para compartirle a su público en esta tarde.
1: Bueno, aquí hay una noticia media buena y otra completamente
0: no tan buena.
1: Grave, ¿verdad?
0: Ok, una media buena y la otra no tan media buena. Bueno, cuéntenos, no, adelante, abogado.
1: Una es referente a la visa H, ¿verdad? Uh-huh. En la cual pues hay mucha controversia. Pues claro, el objetivo es de limitar a que un inmigrante venga y agarre los trabajos profesionales, ¿verdad? De la población acá, ¿verdad? El estudiante acá, ¿verdad? Uh-huh. la administración le había impuesto una cuota de $100,000 a un candidato que entrara acá profesionalmente, uh-huh, bajo la H visa.
0: Okay.
1: Y esto pues se llevó a la litigación y pues claro, la corte del distrito determinó que eso era ilegal, de imponer ese dinero, era como poner una taxa al individuo, y la determinó que esta póliza era en contra de la Constitución. So, ahí vamos, un paso positivo, ¿verdad?, sobre ello. Pero aquí la otra, ¿verdad?, últimamente en el Congreso se pasó la ley donde le otorgaron al Departamento de Inmigración, le otorgaron $70 billones, la cual es bastante grande en comparación al pasado, ¿verdad? Pero esto se concentra más en el servicio policiaco, ¿verdad?, del departamento. En la frontera, ICE acá adentro, ¿verdad?, todo ello. Nomás es concentrado ese dinero en mejorar esa situación, ¿verdad? La cual, dicen, aquí tenemos más dinero para hacer más bodegas, para detener gente y tenerlas allí. Y pues no tienen mucha fama sobre ello porque pues es de tener gente encarcelada allí sin servicio, muy maltrato, que sea lo que está sucediendo aquí en Texas, de que la vida allí no vale nada. Es prácticamente, se le trata más a un matón en la penitencia que alguien que nomás ha llegado acá ilegal y lo tienen ahí guardado. So, inhumano en la situación. Pero sí, el dinero aquí quieren hacer eso, y eso es convertir más espacio para los detenidos, pero no hablan de mejorar la situación para el detenido, ¿verdad? De día a día. Y la otra es de que tanto dinero así, en la ley dice que normalmente en algo así, para evaluar qué tanto dinero se va a alocar, se hace año por año, y ahora lo quieren por varios años en el futuro, ¿verdad? Por eso es tanta cantidad así, y no especifica, debería de especificar de año a año y no tanto dinero. Ahorita esa ley ha pasado en el Senado, se regresa a la Casa de Representantes, que se le llama, para que ellos emitan una versión de ello, y al pasar los dos departamentos allí del Congreso, ¿verdad? Entonces el presidente lo firma. Pero aquí sucede que nomás es enfocado en el departamento de policía del departamento de inmigración, ¿verdad? Entre ellos hay dos departamentos, el departamento de servicio y el departamento de enforzar la frontera y todo ello, el ICE, que se diga. Pero este dinero es dedicado nomás a protección, a deportar, a proteger la frontera, okay, todo ello. Pero no dice nada de que qué servicios van a dar para servir la gente. Aquí tiene tanta gente esperando permisos de trabajo, esperando ajustes de estado, arreglar ciudadanía, todo eso, pero no dice nada de ello. Todo. Nada específico, nomás de aquí actuando como policía.
0: Eso es lo que está sucediendo, ¿verdad? En realidad.
1: Eso es, ojalá que esos temas lleguen ahora que sigue aquí a la...
0: Hemos escuchado también, ¿verdad?, a muchas personas.
1: A la Casa de Representantes.
0: Ajá.
1: Y aquí pues se debe a que anticipan que para noviembre probablemente no van a controlar el Congreso y quieren pasar todo esto para que quede en concreto, y así si pierden el control del Congreso, a lo menos ahí está el dinero ya alocado. So, es un plan político, que se diga.
0: Ok.
1: Ándale. No, sí, esas son las buenas y las malas.
0: Así que ahí están todas las noticias del día en cuanto a lo que tiene que ver con la ley de inmigración. 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Abogado, nos envían una pregunta por acá y dice: abogado, tenía un caso pendiente con una abogada que he escuchado en las noticias que está siendo demandada por haber cometido fraudes. Me gustaría saber cuál sería su consejo para que yo pueda continuar con mi caso.
1: Bueno, primeramente, sí. Primero de revisar el archivo, revisar el caso particular, si tiene mérito desde un principio. Pero muchas veces lo que se lleva a cabo es de que en breve nomás dicen: no te preocupes, te voy a arreglar, te voy a conseguir un permiso de trabajo por 5 años, hasta te voy a conseguir un permiso para que viajes, pero hasta ahí no les explican que han bajo.
0: Tenemos
1: agua,
0: una llamada telefónica, abogado, nos vamos a ir a la línea telefónica. Tenemos a alguien aquí en la línea, vamos a ver a quién tenemos por acá. Radio Vida, adelante por favor con su pregunta para el abogado.
2: Sí, bueno.
0: ¿Sí?
2: Le hablaba yo porque yo oí comentarios de una señora que pasó.
0: ¿Nos podría usted hacer el favor de alejarse de su radio o de su televisión para que le escuchemos solamente por el teléfono, caballero?
2: Sí, okay.
0: Sí, gracias.
2: Mire, yo oí un comentario de que a una señora que pasó para allá y le dijeron: no la vamos a pasar con el papel que da allá el abogado para, o sea, el notario, lo que sea, para pasar para acá. Y
0: ¿escuchó usted, escuchó de una señora que quería pasar con un, qué dijo, con un papel?
2: Sí, con el comprobante que da cuando va uno a renovar la residencia.
0: Ah, okay. Con el comprobante de renovación de residencia. Sí. ¿Usted escuchó en las noticias? ¿Dónde usted lo escuchó?
2: Sí, en las noticias, en la televisión.
0: En la televisión, de una persona que quería pasar con el comprobante de renovación de residencia y no la dejaron pasar.
2: No la dejaron pasar.
0: Okay.
1: ¿Y por qué no la dejaron pasar?
2: Por el, no sé, le dijeron que no podía con ese papel, no podía pasar.
0: Eso dijeron en las noticias.
1: También puede haber sido algo más, pero de que ella compruebe que está pendiente a su residencia, a la extensión de su residencia, no, primeramente todavía es residente. So, que no la dejen pasar quiere decir ya no tiene la residencia, no es correcto. Ella es residente y al mostrar que está esperando
0: renovando,
1: su extensión,
0: ¿no?
1: Quiere decir que nomás está esperando la extensión en plástico, porque ahí es residente. ¿Entiendes? O sea, que no le hayan dejado entrar o que solamente que haya salido ella sin el recibo, ya si le haya expirado su tarjeta y de allá para acá posiblemente le dan una multa, pero de decir que no la dejan entrar, No es correcto.
0: O sea que ella viaje con ese documento no es una razón para que ella no entre a Estados Unidos. Más bien tendría que haber algo ahí, abogado, un antecedente, y por eso no pudo pasar.
1: Sí, pero también como residente las dejan entrar para que entonces hacerle cargos de deportabilidad. No nomás de decirles aquí te quedas en México, ¿no? No, eso no es correcto.
0: De repente, tal vez la noticia que usted escuchó no estuvo completa, ¿verdad? La noticia que escuchó el señor.
2: Sí, pues no es la vacación, por lo menos no quiero arriesgarme hasta que no me llegue la tarjeta.
1: Sí. Okay, todavía no pasa, todavía no sigue, o está hablando en anticipación de ello.
0: No, él está pendiente porque él dice que él le da pendiente, ¿no? Salir. ¿Usted también está renovando su tarjeta?
2: Sí, estoy renovando, sí. Okay. Acabo de apenas cumplir un año y no me ha llegado.
0: ¿Pero el permiso o el documento, el recibo que le dieron está vigente hasta cuándo?
2: Sí, son 3 años, dice que son 3 años.
0: 3 años, entonces usted puede salir durante esos 3 años las veces que quiera, abogado.
1: Pues sí, él representa una extensión de su residencia de plástico, ¿no? La mica.
0: Sí, ese recibo es su, por el momento ese recibo es su residencia, ¿no?
2: Sí, pero yo no quiero quedarme.
0: ¿Perdón?
2: No quiero quedarme allá.
0: Bueno, pero el abogado le está explicando. O sea, no hay una razón por la que no lo dejen entrar a usted. Usted es un residente, ese es su comprobante, que usted está renovando su residencia y que no hay un motivo para que usted no lo dejen entrar. O sea, lo que usted escuchó, tal vez hay que verificar también de dónde viene esa noticia.
2: Sí, pues sí.
0: Hay que tener mucho cuidado con todo. O sea, no se debe de creer uno de todo lo que uno escucha, pero también hay que investigar. También hay que ver qué tan verídico podría ser ese medio de comunicación que lo dijo, porque el abogado se lo acaba de explicar. No hay una razón por la que no le dejen entrar a usted con ese recibo donde usted está comprobando que usted está renovando su residencia.
2: Vamos a ver qué pasa. Está bueno, gracias.
0: A usted, gracias por llamarnos.
1: No va a pasar nada, señor.
2: Ok.
0: Gracias. Y que es triste, ¿verdad, abogado? Porque es triste porque con todo, bueno, de por sí con todo lo que está pasando, y hay gente que le gusta como también fomentar más, ¿no? El temor, el miedo en la gente cuando hay cosas que realmente no hay por qué tener un temor. Si no tiene un problema la persona con la residencia, no tiene problemas por el que lo vayan a detener ahí, pues no hay por qué tener temor, ¿verdad? La gente vaya, disfrute de sus vacaciones felizmente con su familia sin temor, ¿verdad?
1: Y como digo, aún, ¿verdad? Aún tengan razón para quitarle la residencia, no lo van a dejar allá en el otro lado, lo van a dejar entrar bajo condición que en el futuro inmigración se determina que quieren quitarle la residencia, pero lo dejan entrar primero y lo ponen, digamos, bajo probation hasta que les llame.
0: Okay, o sea que si hay pero algo
1: de
0: que resolver.
1: Allá afuera, no.
0: Okay, o sea que si, en otras palabras, abogado, si hay algo que resolver, se resuelve dentro de los Estados Unidos, no es como si le cierran la puerta, dice usted ya no puede pasar.
1: No, porque ellos no pueden hacer esa decisión. Es el juez que hace esa decisión de quitarles la residencia o no.
0: Excelente.
1: No es la frontera, no es la oficial.
0: Y qué bueno que lo dice, abogado, qué bueno, porque hay mucha gente exactamente con lo que estamos comentando, ¿no? Con ese temor. Es cierto que tenemos un nuevo gobierno, pero eso no le hace que, porque se recordará usted, abogado, se recordará que incluso tuvimos llamadas en unas ocasiones que personas con temor porque habían escuchado en las noticias que las personas que eran residentes ya no van a poder entrar a los Estados Unidos si salen y cuando quieran regresar ya no pueden entrar. Entonces,
1: no es verdad.
0: El abogado se los está diciendo, no es verdad. Y es bueno que cualquier duda que tengan, cualquier inquietud, puedan llamar al programa y le puedan preguntar al abogado, porque el abogado les va a poder asesorar. Recuerden que el abogado Reyes tiene 43 años de experiencia, es un abogado de inmigración, no de 3 años, no de 5 años, de 43 años, señoras y señores, que nos escuchan, que nos ven en esa tarde, y ustedes pueden llamar con toda confianza a preguntarle a él. No se deje llevar por todo. Hay mucha gente que es más, abogado, hoy en día mucha gente le llaman influencers, ¿no? Pero muchas veces ese tipo de influencers, a veces ese nombre ni les va, porque un influencer debe ser una persona que influencia, ¿no? Pero qué bueno que influenciaran para bien.

0: 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Aquí está el abogado contestando a sus preguntas. Nos vamos a la siguiente llamada. Adelante, por favor, con su pregunta para el abogado. Si nos hacen el favor, cuando nos llame, por favor, bájele todo el volumen a su radio, o si está en la televisión, aléjese de la televisión para que nos escuchemos solamente por el teléfono. Adelante, por favor, con su pregunta para el abogado.
1: Sí, tengo una pregunta. Yo soy aquí por medio de DACA. Y yo siempre he renovado cada 2 años y me toca renovar el siguiente año en abril. Entonces, yo me casé el año pasado en marzo, en 2025, y cambié mi apellido al de mi esposo en diciembre del año pasado. Entonces, mi pregunta es cuando si debería de renovar ahorita de una vez por mi apellido o esperar al siguiente año cuando me toca renovar.
2: Okay, ¿su marido le está aplicando a usted también?
1: No, mi marido falleció no mucho tiempo después de que nos casamos. Entonces, no sé si también podrías...
2: Él no aplicó para usted.
1: No nos dio el tiempo porque falleció unos meses después de casarnos.
2: Bien. Aquí, ¿y usted se había cambiado el nombre de usted?
1: Sí, me cambié mi apellido.
2: ¿Y bueno, ahora? A mí sí está dispuesta a cambiar todo ello. Cuando usted aplique para el DACA, nomás les deja saber que ya se casó y tiene otro nombre para que la apunten como una AKA, alias. Pero ahorita diríjase con su nombre como soltera, pero les deja saber que ya se casó. O puede usted hacer la aplicación, la extensión, bajo el nombre que tiene el corriente, el apellido de su esposo, y nomás les deja saber la razón del por qué hay ese cambio, que fue el matrimonio. Les manda una dúplica de su acta de matrimonio, que ahí refleja el por qué se cambió el nombre usted.
1: Okay, entonces tendría que hacer yo, ¿se llama una extensión?
2: Bueno, para el DACA, estamos hablando del DACA, ¿todavía lo hay?
1: Sí, para renovar mi DACA.
2: Correcto, y ahí le pone el nombre casado y les manda la acta para que ellos vean la justificación del por qué se cambió el nombre.
1: Okay, entonces estaría bien si yo me esperara hasta... Cuando sea tiempo de renovar, ¿puedo esperar hasta ese tiempo?
2: Sí, correcto.
1: Okay, muchas gracias.
0: A usted muchísimas gracias por llamarnos. 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
1: Okay, ya lo anoté. Muchas gracias.
0: Muchas gracias a usted por llamarnos. 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Aquí está el abogado, como cada tarde, respondiendo a sus preguntas. A todos ustedes que nos ven también a través de Facebook, un gran saludo. A todos los que nos ven a través de nuestros canales, un saludo también muy especial para todos ustedes. Gracias por sintonizarnos en este su programa de Radio Vida, este programa de La Hora con los abogados Reyes y Blum, abogados de inmigración. Envíe usted sus preguntas también. Cualquier pregunta que usted quiera hacer al abogado, con mucho gusto le vamos a dar lectura. y el abogado estará respondiendo.

0: respondiendo. 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Adelante, por favor, con su pregunta para el abogado Reyes.
1: Buenas tardes.
0: Buenas tardes, caballero.
1: Más estaba llamando para darle una sugerencia a esa persona que habló que tiene miedo viajar con el recibo de la renovación de la residencia. No se tiene que preocupar por nada de eso.
0: Okay.
1: Yo renové mi residencia hace 6 meses.
0: Uh-huh.
1: Y ya he ido 3 y 4, he ido 4 veces a México
0: sin
1: y no he tenido
0: problema.
1: Ningún problema.
0: Okay.
1: Con el recibo y la residencia vencida.
0: Excelente. Bueno, qué bueno que usted nos llama para compartir su experiencia, porque eso es lo que ayuda a las personas para que puedan aclarar sus inquietudes.
1: Exactamente. Que una persona fue para México y que no la dejaron entrar, que porque no es cierto.
0: Uh-huh.
1: Usted lleve el comprobante, lleve su recibo de renovación de su residencia,
0: uh-huh,
1: y la residencia vencida, y no tiene ningún problema.
0: Excelente. Bueno, muchísimas gracias por compartirlo. Gracias.
1: Ándale, gracias.
0: A usted, gracias, caballero, por llamarnos. 281-781-7930, número a marcar aquí en los estudios de Radio Vida. 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Nos vamos a la siguiente llamada. Adelante con su pregunta para el abogado Reyes, por favor.
2: Sí, hermana, buenas tardes.
0: Buenas tardes.
2: Tengo una pregunta para el abogado.
0: Adelante, que la escucha.
2: Mi hija tiene permiso de trabajo y sacó su Reality ID. ¿Puede viajar ella a California con esa identificación, vuelo doméstico de Texas a California?
0: ¿Con Real ID?
2: Sí.
3: ¿Con el ID?
0: Uh-huh.
2: Ajá.
0: Es lo que se está pidiendo, ¿verdad? Para.
3: Sí, pero ¿está aplicando para algo?
0: No, ella está, ella pues tiene, ¿cuál es el estatus de ella?
2: Permiso de trabajo.
0: Okay, con permiso de trabajo, pero puede con,
3: trabajo
0: dejar con
3: va,
0: el Real ID.
3: ¿Qué petición? El permiso de trabajo no existe por sí solo. Bajo. ¿Para qué aplicó? Para que le hayan dado el permiso de trabajo.
2: El permiso de trabajo es administrativo.
3: Sí. ¿Por medio de quién? ¿Por medio de qué remedio? El permiso de trabajo es como un beneficio de una petición que ella ha sometido, sea para residencia o algo así, o asilo, que sea. El permiso de trabajo es un beneficio de ello. El permiso de trabajo por sí solo no lo existe.
0: ¿Cómo lo obtuvo ella?
2: Fíjese que no le he preguntado, solo sé que es de categoría COE8.
3: Es el asilo.
2: Sí, pero el asilo fue cancelado, fue denegado, le quedó su permiso de trabajo.
3: Ah, ok, eso cuando el asilo fue denegado, ahí se terminó el permiso de trabajo, que se cuide, porque ese permiso no vale para que ella esté aquí.
0: O sea, que aunque pues tenga fecha...
2: El permiso se le vence hasta el 2029.
3: Sí, pero ella está trabajando aquí ilegal, porque ese permiso ya no tiene validez. El permiso fue basado en el asilo, y si el asilo ya fue denegado, entonces ya no existe el asilo, ya no existe la razón por el permiso de trabajo. Automáticamente el permiso de trabajo se ha anulado, aunque diga que aquí ella va a poder trabajar 20 años, lo va a estar haciendo ilegal. Que se cuide, porque si la encuentra inmigración, le va a hacer aún otra vez asunto de deportabilidad.
0: En otras palabras, aunque su permiso de trabajo se vence hasta el 20, ¿dijo 2029?
2: Sí.
0: Sí, entonces lo que el abogado está explicando es que si, aunque su permiso se vence hasta el 2029, su licencia se puede vencer o el ID se puede vencer hasta el 2029. Pero ejemplo, si le cancelaron el asilo, si se lo negaron, vamos a suponer a mayo del 2026, significa que todo se canceló en mayo 2026. ¿Es así, abogado?
3: Incluyendo el permiso de
0: incluyendo trabajo. O sea, todos los beneficios que ella tenía en el momento que se cancela el asilo, se canceló todo. Están ahí presos porque esa fue la fecha que le habían dado, pero una vez que se cancelan los beneficios para ella, también se cancelaron, en este caso el ID, el permiso, todo lo que le hayan dado.
2: Pues ella se casó y ya metió una petición por matrimonio y okay. Nada más le dijeron que habían recibido todo el papeleo, pero todavía no han hecho nada, pero no le ha llegado no le han llegado un nuevo permiso de trabajo por matrimonio.
3: No, el permiso, bueno, ahora la cuestión es, ¿ella tiene el derecho de arreglar aquí? ¿Acaso ella anteriormente había llegado a este país legalmente?
2: No.
3: ¿Para que ahora su esposo le pueda arreglar?
2: Pues dice la abogada que va a tener que salir.
3: Correcto, va a tener que salir. Pues entonces, aquí, aunque el esposo haya sometido papeles para ella, no quiere decir que tiene derecho a estar aquí. Nomás le van a decir, pues vete a esperar allá.
2: Vete a esperar
3: allá en tu país.
2: Están esperando, pues, ir a corte.
3: No, para la petición de residencia de su esposo no pertenece al juez porque ella entró ilegal y el juez ya terminó con el caso.
2: Ah, ok.
3: ¿Me entiende? Si ella entró ilegal, sí, el esposo le puede arreglar, pero con el riesgo de que la pueden deportar de aquí, nomás decirle, no te negamos la petición al esposo, es nomás vete a esperar allá en vez de aquí.
2: Sí, le dijeron que se tenía que ir 4 años.
3: No sé, ¿qué le aconsejaron o cuál es la petición? ¿El esposo es residente?
2: Ciudadano.
3: Es ciudadano, 4 uh-huh. años, sí. Pues quizás contaron los 4 años porque ella tiene que pedir un perdón y esperarlo aquí. Pero sí le permiten que ella someta su perdón, ¿ok? Pero, y lo puede esperar aquí, pero en condición que no la detengan. ¿Entiendes? En otras palabras, no es absoluto el derecho de someterle el perdón aquí y esperarlo aquí. No es absoluto. Yeah. Es en condición de que inmigración no se dé cuenta que todavía anda acá.
2: Okay. Muchísimas gracias, abogado. Le agradezco su consejo.
0: A usted, ándale, gracias por llamarnos. 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
2: Gracias, Dios
0: con mucho gusto. Gracias, Dios la bendiga. 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Abogado, la dama que nos llamó decía que es verdad que su hija tiene el Real ID. ¿Hay riesgos para que ella pueda viajar con ese Real ID?
3: Bueno, asumiendo que ella tiene derecho de estar aquí en los Estados Unidos, bien. ¿De qué le vale el ID, ese ID? Si, bueno, ¿para qué va a enseñar ese ID si a cualquier momento pueden detectarla como estar aquí ilegal? Okay. No sé, bajo el ID, sí, claro. Puede viajar, que se monte a un avión es otra.
0: Muy bien. 281-781-7930. 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Ahí está el número en su pantalla para los que nos ven a través de la televisión, a través de nuestra aplicación Arca 7, los que nos ven a través de Facebook, a través de Vida TV Mundial, a través de cada uno de los canales aquí en la Ciudad Espacial de Houston. Muchas gracias por su fiel sintonía. Y está aquí con nosotros el abogado Reyes, el abogado quien ha estado aquí por más de, en este caso, ayudando a la comunidad por más de 43 años y aquí en Radio Vida de lunes a viernes para poderle contestar a todas sus preguntas. 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Con mucho gusto, el abogado Reyes está aquí para responder a sus preguntas. Adelante, por favor, con su pregunta para el abogado Reyes.
4: Sí, buenas tardes.
0: Buenas tardes.
4: Disculpe, para una amiga que ya le salió su divorcio y le dijeron que el señor había pedido, ¿cómo se dice? Compartida, para compartirlo con los niños.
3: Con la custodia.
4: Custodia compartida, correcto, sí. Custodia compartida. ¿Sí? Y el señor ya tenía 2 años de no ayudarle nada. Este dinero que le sale, que le tendría que pagar, que ya no lo tendría, y entonces es tomar si él está en la custodia compartida.
3: Bueno, el derecho de compartir la custodia no depende nada, no es en condición de que él siga pagando. Si él no ha pagado, que eso no le quita el derecho a él de compartir la custodia, en otras palabras, el derecho a visitar y todo ello. No se le puede negar porque no paga. Eso es independiente. ¿Me entiendes?
4: Okay.
3: Sí. De que él no paga, pues en la orden del juez, en el decreto de divorcio, ahí dice la orden. Ahora, si él no obedece esa condición, entonces, sí, se puede dar una queja al juez en la cual lo ordena arrestado.
4: Sí, porque lo que ya entiende es que parece que en eso ya ella sí aceptó que se dé la custodia compartida de los niños. Ella no tendrá derecho a reclamar child support, ni el que le debía, ni el actual. Eso es lo
3: bueno,
4: que
3: pero eso fue tiene. Porque ella renunció a eso.
4: O sea que si ella lo renunció, entonces...
3: Renunció, sí.
4: pero no se pierde ese derecho si ella no renuncia.
3: No. ¿Dónde va a dormir el niño, verdad? Se diría mejor. Uh-huh. ¿Dónde duerme el niño? ¿Dónde pasa la mayor parte de su vida? ¿Con la mamá o con el papá?
4: Con la mamá. Okay. Ella los ha tenido.
3: Ella es la que tiene el derecho de reclamar una deducción en las taxas, todo ello, ¿qué? Okay, ¿verdad? Y de si retuvo el derecho de pedirle child support al papá, bien, pero si ella renunció a ello, el juez nomás va a llevar, el juez, bajo ciertas circunstancias, accede a ese acuerdo entre ustedes.
4: Ah, sí, parece que ha dicho que el abogado.
3: Uh-huh. Soy el abogado.
4: Sí, porque como que le urge estar divorciada para no estar yendo más a corte, dice, y pues de seguro ella piensa que a lo mejor por eso le quitaron su derecho. Pero si el señor ya no va a tener ni dónde llevar, si es custodia compartida, él tiene que llevarlos a un lugar y está perdiendo su casa que tenía con ella, porque ella no pidió nada de bienes. Aún así le dan la custodia compartida si él no va a tener dónde decir que va a llevar esas niñas cuando él las tenga.
3: Eso todo depende de la discreción del juez, ¿no? Si él se quedó pagando la casa y la señora no puede, no quiere decir, bajo ciertas circunstancias, claro, el juez le va a exigir al esposo que siga pagando la casa. Pero por lo normal, si quieres la casa, pues heredas los biles también.
4: Sí, no, él se quedó con la casa porque la mamá se la había heredado, pero no la pudo seguir pagando y la está perdiendo. O sea, en este caso, ella quiere saber si le dan la custodia compartida. ¿Le pueden permitir eso? Porque no se sabe para dónde va a tomar los niños cuando le toque tenerlo.
3: ¿Sí?
4: Si no va a tener casa ya él.
3: Bueno, un apartamento con 3 cuartos para que el niño tenga habitación privada, ¿verdad? No todos empalmados en un cuarto, ¿no?
4: Sí, es que el señor no trabaja. Nunca ha trabajado. Solo ella trabajaba siempre.
3: Ella puede buscar una modificación del decreto en la cual ella puede cambiar las condiciones ahí, especialmente si el señor ya no tiene la manera de compartir, ¿verdad? Económicamente.
4: Oh,
3: sí,
4: en todo caso si dice que no trabaja y todo, no le pueden exigir a que deje el support entonces.
3: Pues de exigirle le van a exigir solamente que se nos muera de hambre el señor, pero no creo que lo va a ver gordito todos los días. Ahí se está manteniendo de una manera u otra, lo está escondiendo el dinero, pero claro que anda manejando su carro y gasolina y pagando, ni tan pobre. ¿Entiendes? Aquí normalmente el sistema le exige lo mínimo. Aquí, aunque no trabajes, debes.
4: ¿No? Aunque porque se declare en bancarrota.
3: El niño como quiera va a comer, ¿no?
4: Sí, aunque se declare en bancarrota también.
3: También, sí.
0: Sí, también. Los hijos son una responsabilidad.
4: Sí. Otra preguntita, abogado, respecto a la última ley que ha salido de migración para los que tienen estos permisos que se les han quitado. Que se les van a quitar cuando han seguido con una apelación, ya no les va a valer si se los quitan.
3: ¿Que les quitan qué? Perdón.
4: El permiso de trabajo.
3: No, pero los permisos de trabajo se les quitan cuando se les quita la primera aplicación. Otra vez la pregunta es, ¿cómo consiguió ese permiso de trabajo? ¿Bajo qué remedio asilo. Que pidió asilo?
4: Por medio de asilo.
3: Cuando se termina, cuando se termina el asilo y no se ejerce la apelación, ¿verdad? Mientras que se termina finalmente, entonces ya el permiso de trabajo ya no vale, aunque se lo hayan dado por 5 años. Oh, y si sí. Se lo quitaron, pues se lo quitaron legítimamente, porque ya el asilo ya se determinó o se negó, que sea.
4: Sí, las personas continúan con apelación y tienen el permiso para 5 años, dicen, de trabajo.
3: No, sigue vigente el permiso, entonces sí, tiene validez hasta que se determine la apelación.
4: Oh, una vez ya cancelada la apelación, ya pierden todo. Okay.
3: Si la apelación se niega, pues claro, ya el permiso ya no vale.
4: De acuerdo. Gracias, abogado. Bendiciones.
0: A usted muchísimas gracias por llamarnos. 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Usted está en sintonía de Radio Vida, su programa de todas las tardes, este programa educativo, informativo, este programa de respuestas a todas las preguntas que usted pueda tener sobre casos criminales, sobre casos de inmigración o, por supuesto, también casos civiles. Llámenos en este momento. Aquí está el abogado Reyes para responder a sus preguntas. Nos vamos a la siguiente llamada. Adelante, por favor, con su pregunta para el abogado Reyes, por favor.
5: Sí, buenas tardes.
0: Buenas tardes.
5: Mi pregunta es, ¿puede una persona arreglar documentos cuando en el pasado ha tenido una felonía de que la agarraron cruzando con papeles de alguien más?
3: Bueno, depende. Si esta persona utilizó papeles de un ciudadano, probablemente no. Si usó una tarjeta falsa de residencia o algún permiso de turista o que sea, sí hay perdón.
5: ¿O no, ella usó papeles de un ciudadano?
3: Muy difícil.
5: Muy difícil, okay. Bueno, esa era mi
3: solamente
5: pregunta.
3: Aquí, si la representación o que el fraude se fue cometida, creo que antes del el año 90, por ahí, antes de que cambiara la ley, sí.
0: 96 parece que nos había comentado en una ocasión, abogado.
3: Sí, sí. Entonces había, en ese tiempo había cierto argumento que se podía hacer, pero después de ello cambiaron la ley en la cual, pues, si lo hiciste, lo hiciste.
5: Sí, ella parece que fue, no sé si fue en el 92 o en el 93, por ahí, año fue.
3: Examinaríamos cómo sucedió todo ello y pues, como les dije, antes se podría hacer unos argumentos para que no, para que calificara, ¿verdad? O fuera que no fuera castigada.
5: Ajá. ¿No? Okay. Otra preguntita. Entonces ella no podría ni arreglar visa tampoco, visa de turista, por esa felonía.
3: No. Sí, normalmente si fue representación como ciudadano, sí, aquí ya no tiene remedios, ni en visas, ni temporarias, ni residencia permanente.
5: Ah, okay. Oh, bueno, esa era mi pregunta, abogado. Muchísimas gracias.
0: A usted, gracias por llamarnos. 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Queremos agradecerles a todos ustedes por su fiel sintonía. Gracias, muchas gracias por dejarnos entrar en sus hogares. Gracias por acompañarnos. Gracias a todas las personas que han escrito, a las personas que nos llaman. Un saludo bien especial para todos los que nos ven también a través de las diferentes plataformas, a través de los diferentes canales en la ciudad y fuera de la ciudad. Muchas gracias. 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Será hasta mañana, con el favor de Dios. Queremos agradecerles mucho a todos ustedes e invitarles para que no se pierdan este programa de lunes a viernes aquí en Radio Vida, la 1480 AM, y cada una de sus afiliadas. Muchísimas gracias, hermosa audiencia. Será hasta mañana, con el favor de Dios. Abogado Reyes, hasta mañana, con el favor de Dios.
3: Hasta mañana.
0: Hasta mañana, abogado. Feliz tarde para usted y para todo su público. 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No le cambie. A continuación, su programa Remembranzas.
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audiencia de Radio Vida, qué alegría poderles saludar a todos ustedes en esta tarde maravillosa. Bienvenidos sean todos ustedes a su programa de Remembranzas, donde juntos recordamos los hermosos clásicos del ayer. Saludándoles a todos ustedes en esta hora bonita, a ustedes que vienen saliendo de sus trabajos, a los que van en camino hacia sus trabajos, a los que les tocó trabajar desde casa hoy. En esta tarde maravillosa les deseamos una muy feliz tarde, a los que nos escuchan de noche, a la medianoche, buenas noches a todos ustedes, a los que nos escuchan por la mañana, buenos días a todos ustedes, aunque en realidad estamos aquí en la Ciudad Espacial de Houston este día lunes, iniciando semana, cuando son las 5 de la tarde con 14 minutos, 4 de la tarde con 14 minutos a toda la audiencia que nos escuchan en Centroamérica, Suramérica, el Caribe, a todos los que nos escuchan dentro y fuera de los Estados Unidos, un gran saludo, bienvenidos sean todos ustedes en esta tarde maravillosa. Saludos bien especiales para todos ustedes que nos acompañan también a través de las diferentes emisoras en las prisiones, a los que nos escuchan a través de los diferentes canales de televisión y nos ven también, por supuesto, allí en canal 21.2 aquí en la Ciudad Espacial de Houston. Les mandamos un saludo bien especial también a la audiencia de Corpus Christi de Bowman, Texas, a través de canal 27.2 en Lake Charles, también a través de 21.2, al igual que Houston. Así que a todos ustedes, bienvenidos, hermosa audiencia de Radio Vida. Gracias por ser parte de Radio Vida en esta tarde maravillosa. Y la invito para que usted me llame, para que me salude, para que juntos podamos recordar los hermosos clásicos del ayer. Aquí en Remembranzas, el número en cabina es el 281-781-7930. El número para que usted nos pueda llamar y con mucho gusto aquí le vamos a estar complaciendo en este espacio de Remembranzas. Un saludo bien especial para todo nuestro público que forman parte del Club de Amigos de Radio Vida. Un cariñoso saludo para todos ustedes. Que el Señor les bendiga mucho. A todos los que tienen programación, a los programadores de Radio Vida, les mandamos un cariñoso saludo. A todos los pastores aquí en la ciudad, a todos los pastores en la República Mexicana, a todos los ministros, predicadores, evangelistas, que Dios les bendiga muchísimo en esta tarde maravillosa. Un saludo bien especial para todos nuestros hermanos de cada una de las iglesias de Radio Vida, a todos los que hoy se preparan para asistir al Monte de Dios, a un glorioso servicio donde Dios sin duda va a ser glorificado. Saludos especiales a la audiencia también de Facebook, a todos ustedes que están por ahí conectados, que Dios les bendiga mucho. Gracias también por compartir nuestro enlace. Saludos especiales para mi hermana Alondra Gómez, dice: bendiciones, pastora, tenga una excelente tarde, igualmente usted. Lupita Flores dice: que la presencia del Señor sea con usted, pastora, bonita tarde, bendiciones, igualmente también para usted, que el Señor le bendiga grandemente. Y en esta mañana, en esta noche, en este mediodía, en esta tarde, a la hora que usted nos escuche, que Dios le bendiga mucho, muy agradecidos con el Señor por ese sacrificio tan grande de Jesucristo que hizo en la cruz del Calvario. San Juan 3:16 dice: porque de tal manera amó Dios al mundo que dio a su Hijo unigénito, para que todo aquel que en él cree no se pierda, sino que tenga la vida eterna. Porque de tal manera, una manera muy única, mi querido radio oyente, televidente, nadie nos pudo amar como Él, que nos ha dado a su Hijo unigénito, para que todo aquel, todos los que quieran creer en Él, no se pierdan, sino que tengan vida eterna. Usted y yo fuimos creados para ser eternos, para vivir la eternidad. Un tiempo de esa eternidad vamos a vivir aquí en esta tierra, y la eternidad usted y yo vamos a decidir dónde queremos vivir la eternidad. Si recibimos a Jesucristo en el corazón, la eternidad será en el cielo juntamente con Él. Si lo rechazamos, por supuesto, será separados de Él. Y el único lugar separado de Dios no es un lugar llamado tierra donde hoy vivimos. La Biblia dice que hay un infierno preparado
para Satanás y para sus ángeles, para todos aquellos que no hayan querido recibir a Jesucristo. Así que Dios le ama y le ama con amor eterno. Por usted también Jesucristo murió en la cruz del Calvario. Entonces, en esta tarde podemos decirle al Señor gracias porque nos encontró, porque Él pagó el precio de sus pecados y mis pecados, mi querido radio oyente. La Escritura dice en San Juan capítulo 1, versículo 11, que a lo suyo Él vino y los suyos no le recibieron, mas a todos los que le recibieron, a todos los que creen en su nombre, les dio potestad de ser hechos hijos de Dios. Y escuchamos en esta hermosa tarde, comenzando su programa de remembranzas,

Florida, la 1480M es el 281-781-7930 para que usted nos pueda llamar y usted pueda pedir su clásico favorito. 281-781-7930.

cuando Cristo nos halló. Yo no sé dónde el Señor le encontró a usted, pero el Señor le encontró en algún lugar. Y cómo no darle gracias, cómo no bendecirle si Él no solamente vino a pagar el precio, vino a buscar y vino a salvar, dice la bendita palabra del Señor, lo que se había perdido. Y lo que se había perdido éramos usted y yo, mi querido radio oyente. Usted y yo estábamos perdidos, separados de Dios. Y por eso le damos gracias al Señor, a ese Cristo bendito que vino y nos encontró y pagó el precio de nuestros pecados. Y es lo que nos cantan los hermanos voceros de Cristo. El número aquí en cabina, 281-781-7930, desde afuera de los Estados Unidos, es el 001-281-781-7930.

deseándoles a todos ustedes un feliz regreso a casita. Saludos a los que ya están preparando la cena y a los que ya están cenando. Muy buen provecho para todos ustedes. A los que están en el tráfico, un gran saludo también a todos ustedes. Recuerde, paciencia, paciencia, por favor. Recuerde que es mejor ser paciente en el volante.

Él nos da esas fuerzas para poderle amar. ¿Y cómo no le vamos a amar, verdad? Si estábamos perdidos, separados de Él, cansados del pecado, cansados de sufrir, cansados de buscar ese amor y ese perdón que solamente en Jesucristo podríamos haber encontrado. No había otro lugar donde le podríamos encontrar más que en Jesucristo. Así que en esta tarde preciosa, que el Señor le bendiga grandemente. Si usted desea escuchar un canto, con mucho gusto le voy a complacer. Escríbame en Facebook y con mucho gusto.

0: Hermana Minerva, le cuento que un día de estos todavía me pude comer un taquito de esa carne, que a ver si se acuerda, bueno, de que se acuerda, ¿no? Pero a ver si me dice más bien cómo es que se llama esa carne. Es una carne, fíjese, es una carne, un trozo de carne, lo como que el trozo de carne grande, ¿verdad? Grueso, como que lo cortan en tiras y después lo salan bastante para preservarlo, ¿verdad? Pues la sal es un preservante y la ponen a secar. Esa carne se seca en el sol, la tienen que sacar al sol y se queda como dura. Pero esa carne después se remoja un poco para desalarla un poco, ¿verdad? Porque está súper, súper salada para que no se eche a perder. Se tiene que salar súper, súper bien. Y después de eso, pues la ponen a remojar para que se le quite un poco la sal. Y después, yo me acuerdo que, por ejemplo, mis abuelitas, mi mamá, como lo hacían, es que la ponían en el gancho, en ese pico grande de fierro. En ese se pone como una varita, ¿verdad? Y luego se ponía a asar. Bueno, la hermana Minerva lo hace los trocitos, bueno, no, ni tan trocitos, pero las tiras de esa carne así en el comal. Óigame, mi esposo le preguntaba a la hermana Minerva un día que si podía conseguir de eso. Yo no sabía qué era por el nombre, porque en este momento, de hecho, ni me acuerdo cómo es que se llama, pero la pusieron a asar en un comalito. Cuando yo la vi, dije, ah, eso es carne seca, eso es carne oreada, así le llaman en El Salvador, así le llamamos en El Salvador. Y entonces ella la estaba asando en el comal, los pedacitos, las tiritas, y yo dije, yo la quiero probar, yo quiero saber cómo sabe esa carne aquí en México. Óigame, deliciosa, deliciosa. Y bueno, ¿para qué le cuento con esta hambre que tengo? Porque no tuve chance de comer el lunch antes de venirme al programa con los abogados. Pero óigame, qué delicia de carne. Incluso yo la puse a asar. Discúlpenme, por favor. Yo la puse a asar y la puse en un hornito y quedó media doradita. Y luego calenté unas tortillitas. La otra vez que vino la hermana Raquel, nos trajo, no sé, yo creo que esas tortillas nos van a durar de aquí hasta diciembre todavía. Ahí las tenemos congeladas. Porque no comemos tantísima tortilla, ¿verdad? Para mí, con una tortilla de esas, máximo dos, que es más que suficiente, porque son grandes, son súper grandes esas tortillas. Las tortillas que comemos aquí, pues son más chiquitas, ¿verdad? Y un poquito más delgaditas. Pero ese día que yo regresé de México, puse un poquito de esa carne y luego, oiga, con un poquito de cremita fresca, crema fresca y esa carne saladita y unas tortillas calentaditas, ¡qué delicia! ¡Qué delicia! Así que saliendo del programa de remembranzas, me voy a buscar la crema porque vamos a comer hoy carne asada, carne oreada, carne seca, como usted le quiera llamar. No sé cómo se llama, la verdad. No me acuerdo cómo le llaman en México, pero ¿se llama chito? ¿Así se llama? ¿Se llama chito? Dice, no me dijo ella que se llama chito. La hermana Minerva no le dio ese nombre, le dieron otro nombre. A ver, alguien que me escriba, por favor, y me digan cómo se llama esa carne, o que me llamen, por favor, porque para nosotros es carne seca o carne oreada. Sí, así le llaman. No sé si ese será el nombre correcto también a la carne seca, pero bueno, es riquísima, es deliciosa, deliciosa, y acompañada de unas tortillitas calientitas y una cremita fresca, la crema que no tiene sal, por supuesto, porque la carne ya está saladita, pero es riquísima, deliciosa. Así que buen provecho para los que están en la hora de la cena, que Dios les bendiga muchísimo en esta tarde maravillosa, y a los que están cansados, no solamente cansados físicamente, pero cansados de ir por la vida buscando paz, buscando amor, buscando perdón. El Señor quiere que usted descanse en Él. La palabra del Señor dice que las palabras de Jesús, que Jesús explicó, que Jesús compartió, dijo, vengan a mí todos los que estén cansados, todos los que estén trabajados, yo les haré descansar. Nos vamos a la línea telefónica, Radio Vida, Dios le bendiga. ¿Con quién tenemos el gusto?
1: Yo soy Vicente Paita.
0: Dios le bendiga, mi hermano Vicente. ¿De dónde nos llama usted?
1: De acá, de Houston.
0: ¿De Houston? ¿De qué parte de Houston nos llama mi hermano Vicente?
1: Spring Branch.
0: De Spring Branch. ¿Y Vicente qué se llama usted, perdón?
1: Vicente.
0: Vicente. ¿Me dijo su apellido o solamente me dijo Vicente?
1: Paita.
0: paisa. Oiga, mi hermano Vicente.

0: Este paisa, ¿y de dónde es usted?
1: Paita.
0: Taita.
1: Paita.
0: Paipa.
1: Sí, paita.
0: Ah,
1: paita.
0: Ok. Bueno, muchas gracias por llamarnos, mi hermano Vicente, que Dios me lo bendiga muchísimo a usted en esta tarde.
1: La carne se llama carne cecina.
0: No, fíjese que no es carne cecina. No, yo conozco la cecina y no es cecina, ¿sí? mi hermano Vicente, no. Es una carne de trocito más grueso. La cecina es muy delgadita. Muy delgadita, no. Esta es otra carne. Es como tiras de carne y la cecina es como flat, ¿verdad? Como trocitos planitos. Es diferente, pero es muy, muy rica, muy, muy sabrosa, de verdad. Pero buen provecho para usted si ya le va a tocar la cena o ya cenó.
1: No, ya cené porque ya es muy tarde.
0: ¿En serio? Oigan, pues no llegamos ni a las 6 de la tarde y para usted ya es tarde, mi hermano Vicente.
1: Sí, yo la ceno a las 5.
0: A las 5, o sea que usted también se duerme temprano, de seguro.
1: Sí, no, pues a mí no me da, pero no quiero comer muy tarde porque me da malas pesadillas.
0: ¿Verdad? Bueno, mi suegra dice que hay que comer bastante en la noche porque la noche es larga, dice ella. ¿Verdad? O sea que si come tarde, ¿habla dormido usted?
1: No, pero no puedo dormir por lo lleno.
0: Claro, hay que estar mejor bien livianitos para dormirse temprano, ¿verdad? Bueno, mi hermano Vicente, gracias por llamarnos, que Dios me lo bendiga. Óigame, ¿ya nos había llamado antes o es la primera vez?
1: No, pues he hablado con tal abogado.
0: Ah, ok. Bueno, mi hermano Vicente, que Dios me lo bendiga mucho. Y dígame, ¿qué clásico le gustaría a usted escuchar?
1: Pues, de los hermanos Alvarado.
0: Hermanos Alvarado. Con mucho gusto le vamos a complacer, mi hermano Vicente. Con mucho gusto. Dios me lo bendiga. Feliz tarde para usted. Feliz tarde. Dios me lo bendiga. Gracias a todos los que me escriben. Gracias. La hermana Alondra Gómez dice que se llama machaca o se llama arrachera. ¿O se llama cecina? Me parece que ninguno de los tres. Vamos a ver si la hermana Minerva me está escuchando para que me diga, o la hermana Tomasita, o la hermana Leo, alguien que conoce de esa carne. Ya saben de qué carne yo estoy hablando. No sé si machaca, pero tampoco creo que es machaca, ¿sabe? Tampoco creo que es machaca. Que Dios les bendiga mucho. Dice... Parece que se llama retazo, dice mi amor. Dice mi esposo, dice mi amor, parece que se llama retazo. Para mí retazo es un retazo de tela, un rollo de tela. Eso conozco yo como retazo. La hermana Minerva, vamos a ver si tengo un mensaje de la hermana Minerva donde me haya dicho, hermana Minerva, ¿cómo se llama esa carne? Vamos a ver... Muchas gracias. Vamos a ver a mi hermano Eliseo hasta Puebla. Le mandamos un gran saludo. Que Dios me lo bendiga. Vamos a ver mi hermana. Vamos a ver a mi hermana Minerva si por ahí tenemos algún mensajito que me haya escrito donde me dice ella cómo se llama. Ahorita lo vamos a buscar. A ver, a ver si la hermana Minerva me contesta en esta tarde bonita. Saludos y bendiciones. Este hermoso tema que nos interpreta la hermana Yesenia Bernal. Descansa ya. Tesajo sí creo que se llama. Hermana Alondra Meyer, Alondra, yo creo que tú le atinaste. La hermana Alondra Gómez dice, rindo, me rindo, sí. Pues yo también me rindo, me doy, pues no le atiné, no me acordé. Saludos, sí, dice mi esposo, sí. Tesajo se llama. No es tasajo, es tesajo, ok. O sea, que la hermana Alondra Gómez ya iba bien, bien cerquitas, pero no se llama así. Entonces, se llama tesajo, así se llama, tesajo. Gracias, Alondra. ¿Tasajo? Bueno, explíqueme. Bueno, mire, al final, no importa si se llama tasajo, pero yo creo que si lo pido como un tasajo, en Puebla me van a entender porque ya saben de qué estoy hablando, pero es una carne deliciosa, especialmente cuando es de becerritos tiernos, no sé de qué edad, pero es muy, muy suave, es muy rica, muy deliciosa esa carne. Así que hoy, saliendo del programa, nos vamos a comprar carne fresca porque hoy vamos a cenar tesajo o tasajo o cecina. No es, eso sí que no es, ya sé que no es tasajo, dice mi esposo. Tasajo, mi amor. Ok, mi amor, vamos a cenar tasajo hoy. Ok, no, es tasajo, ok, tasajo, pues. Tasajo, dice. ¿Tasado? ¿Tasado o tasajo? Pues la hermana ahora, la hermana Londra me está diciendo que es tasado, es de Oaxaca. Ah, bueno, en Oaxaca le llaman, entonces tasado. Pero bueno, buen provecho para todos ustedes. Disfruten de la rica y deliciosa cena. Y a todos aquellos que van por la vida buscando amor, descanso, aceptación, que alguien los ame, que los acepte. Óigame, venga Jesús. En Jesús usted va a encontrar descanso, paz, perdón, cariño, compasión.

pecados. Solamente en Jesucristo se puede encontrar descanso. Solamente en Jesucristo hay perdón, mi querido radio oyente. No importa cuán cansado y cuántos pecados usted haya cometido en la vida, la sangre

0: Solamente cuando el hombre y la mujer reconoce que solamente en Jesucristo hay perdón, es cuando el hombre y la mujer puede descansar. De lo contrario, siempre habrá esa voz enemiga que le va a vivir acusando, señalando, recordándole todos los errores y los pecados que usted haya cometido en la vida. Por eso San Juan 3:16, el versículo clave para que usted pueda reconocer que sí hay perdón por sus pecados, si usted pensó que en su vida usted jamás podría borrar ese pasado negro, oscuro, malvado que ha marcado su vida y que no solamente la suya, sino que quizás ha hecho tanto daño a mucha gente, a su familia quizás o a muchas personas más. San Juan 3:16 nos declara que hay una manera única con la que Dios amó a este mundo lleno de pecado, este mundo que estaba cubierto por las tinieblas, por el pecado. Y entonces Dios decidió mandar a Jesucristo a venir a esta tierra para que muriera en la cruz del Calvario. No tenía que hacerlo, no lo tenía que hacer porque usted y yo no lo merecíamos, pero Él decidió. La Escritura dice que Él fue obediente y fue obediente hasta la cruz, y Dios lo honró por esa obediencia. Porque por el sacrificio de Jesucristo en la cruz del Calvario, usted y yo no tenemos que sufrir la eternidad en el infierno. Usted y yo tenemos la grande oportunidad de que podamos entrar al cielo por medio de Jesucristo, que es la puerta que está abierta para que todo aquel que quiera ir al cielo pueda entrar a través de Jesucristo. Porque Jesucristo lo dijo en San Juan 14:6, yo soy el camino. Usted puede ir en la vida buscando de muchas maneras ganarse el perdón, haciendo sacrificios, pero mi querido radio oyente, no es por sacrificios, dice la palabra del Señor, no es por obras para que nadie se gloríe, es por el sacrificio de Jesucristo que se efectuó en la cruz del Calvario, por ese sacrificio que ahora tenemos entrada, tenemos el perdón de nuestros pecados, porque no hay otro nombre debajo del cielo por el cual el hombre pueda ser salvo si no es a través de Jesucristo. Así que en esta tarde preciosa usted puede tomar la decisión más importante de su vida. Usted puede acercarse a una de nuestras iglesias. 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Déjeme decirle que es la experiencia más hermosa, el ambiente más lindo que se puede disfrutar en la presencia del Señor. Así que le invitamos para que hoy suba al Monte de Dios y juntos adoremos al Rey de la Gloria. 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Estamos a punto de hacer historia en la República Mexicana. 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Así que le invitamos para que usted se una a la visión y juntos podamos llegar a cientos y miles de hogares que necesitan escuchar de la palabra del Señor. Es a través de Jesucristo, mi querido radio oyente, que el hombre puede llegar al cielo. La gente necesita saber que no se trata de una religión, se trata de una relación directamente con el Creador del universo, con el Creador de los cielos y de la tierra, con el Padre de nuestro Señor Jesucristo, quien por medio de Jesús, hoy usted y yo tenemos el acceso de llegar directamente a Él. No necesitamos intermediarios porque Jesucristo es el único. La palabra del Señor dice que Él está sentado a la diestra del Padre y desde allí Él intercede por usted y por mí, mi querido radio oyente. Así que en esta tarde preciosa, que Dios le bendiga grandemente. Muchas gracias por ser parte de Radio Vida. Un saludo bien especial para mi hermana Zoila Ramírez, a mi hermana María González, a mi hermana Alondra Gómez, dice, bueno, me estaban diciendo el nombre de la carne, ¿verdad? Un saludo bien especial a mi amado esposito. Dios te bendiga, mi amor, que Dios te use. Saludos bien especiales para mi hermana Alondra, dice Tasado es de Oaxaca, dice, y Tasajo pues es no sé de dónde, pero mi hermana Guadalupe dice sí que se llama Tasajo. La hermana Alondra dice, no, qué relajo, no, mi hermana, no se llama relajo. Bueno, lo que estábamos haciendo, no, porque estábamos todos confundidos con el nombre, ¿no? Mi hermana María González dice, de Montesinos se llama Cipilote aquí en Yecapixtla. Ah, ok. Entonces ahí se llama diferente. Entonces ahí se llama, dice que ahí se llama Sopilote. ¿En serio? Sopilote aquí en Yecapixtla, dice la tierra de la cecina, mi pastora Maritza. No, pero no es cecina, mi hermanita. Es otra carne diferente. Saludos para todos ustedes en esta tarde hermosa. Que el Señor les bendiga grandemente. Gracias, gracias por escribirme. Pero yo creo que ya aclaramos el tema. El punto es que es una carne muy rica, muy deliciosa. Y la verdad es que se disfruta mucho, especialmente con una tortillita recién hechita y con un poquito de crema fresca. Esa cremita recién salidita de la olla, fresquecita, sin nada de sal.
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0: Y nos vamos a la línea telefónica y a ver a quién tenemos por acá. Y aprovechando también para saludar a los cumpleañeritos, a todos los que el Señor hoy les permite estar de mantelitos largos. Gracias. Este fin de semana estuvo de cumpleaños mi hermano Norberto, mi hermana Blanquita, que Dios les bendiga mucho. Y a todos los que van a estar cumpliendo años este mes, que por cierto, queremos invitarles porque este fin de semana vamos a tener una fiesta que, ¿para qué le cuento? Una fiesta que será una señora fiesta. Vamos a celebrar al pastor Julián Herrera, mi esposo, está cumpliendo años el día 19, pero lo vamos a celebrar este domingo. Y como no es secreto, pues ya usted lo sabe, él lo sabe. Así que véngase, por favor, a celebrar con nosotros esta fiesta tan especial, el día del cumpleaños de nuestro amado pastor, el pastor Julián Herrera, director de la cadena Real Vida. Vamos a ver a quién tenemos por acá, se nos fue. Y si usted desea llamarme, por favor, márqueme al 281-781-7930. Aprovechando para saludar a todos los cumpleañeros en esta tarde hermosa, en esta tarde bonita, que Dios les bendiga muchísimo. Gracias por ser parte de Radio Vida. Nos vamos a la línea telefónica. Radio Vida, Dios le bendiga.
2: Dios le bendiga. Buenas tardes, pastora Marita.
0: Dios le bendiga. Buenas tardes, mi hermanito. Adelante.
2: Sí, yo pues quiero felicitar al hermano Julián, hermano, que va a cumplir años. Que Dios lo bendiga y que le siga dando sabiduría. Y lo más importante, que siga adelante. Que amén. A pesar de las adversidades, a pesar de a veces que nos dicen que no podemos, pero recordemos que todo lo podemos
0: en Cristo que nos así fortalece. Así es, mi hermanito.
2: Y gracias por seguir en el camino, el Señor, trabajando en Radio Vida, que me estaba gozando de que dicen que van a entrar en la televisión en la República Mexicana.
0: Así es.
2: Y es algo muy importante, porque sabemos de que en México hay mucha... Dios, hemos sabido que hay mucha idolatría, y pues que el Señor libere ese país, y lo más importante, que se han libertado las personas que están bajo el yugo del enemigo.
0: Así
2: a
0: es.
2: Través de la palabra del Señor, porque así es un es. Propósito de que el Señor le permitió al hermano Julián ir a predicar y asentar iglesias en la República Mexicana.
0: Así es, toda la honra y la gloria para el Señor, mi hermano. Muchísimas gracias por llamarnos, mi hermanito, que Dios me lo bendiga grandemente. Sí, dígame.
2: Si me puede poner una alabanza del rapto, la alabanza del rapto para los hermanos que no han decidido entregar su vida al Señor, que recuerde que el Señor ya viene.
0: Claro que sí. Dios me lo bendiga muchísimo. Dios gracias.
2: Bendiga, hermano.
0: Dios me lo bendiga. Amén. Muchas gracias y muy feliz tarde. Y muchas felicidades para todos los cumpleañeros, a los que cumplieron y a los que van a cumplir años en este mes. Felicidades, felicidades. Todos los cumpleañeros, si usted puede aprovechar desde ya empezar a a felicitar al pastor Julián Herrera, mi esposo, quien el Señor le permitirá cumplir años en este mes, por esos años de vida que el Señor le ha regalado, y que los años que el Señor nos conceda estar aquí en la tierra puedan ser años de bendición, porque el Señor para eso nos ha llamado, nos ha bendecido para ser también de bendición. Y toda la honra y la gloria para el Señor por lo que el Señor nos ha permitido hacer, todo lo que el Señor nos ha permitido lograr. Así que en esta tarde preciosa, que el Señor les bendiga mucho a todos ustedes. Gracias por ser parte de Radio Vida en cualquier parte donde nos estén escuchando. Un saludo muy cariñoso para todos ustedes, para todos los que nos escuchan en las prisiones, en las diferentes prisiones, en Puebla, en Estados Unidos. Que el Señor les bendiga muchísimo en esta hora preciosa. Hay un canto muy lindo, bueno, no me dijo con quién, no sé si me dijo El Rapto, con El Rapto, el grupo El Rapto, pero hay un canto muy lindo también con el grupo, este grupo se llama Villa María Betel, se llama este canto. Vamos a buscarlo primeramente con El Rapto, como lo pidió el hermano que nos llamó, el grupo El Rapto, y el canto se llama El Rapto, así se llama. Mi querido radio oyente, El Rapto es un suceso del cual la palabra del Señor nos habla. Un suceso que está a punto de suceder.
3: Los gobiernos buscan una solución, la ciencia incapacitada para contestar. 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

míos somos ese pueblo, el que Él ha comprado con su sangre bendita, el cual quiere que se presente delante de Él santo. En otras palabras, que nos apartemos de todo aquello que nos separa de Dios cada día y que juntos también podamos traer a muchos. Y hoy es el momento, mi querido radio oyente. Usted quizás que ha deseado salir a predicar, usted que ha dicho, bueno, no he tenido la oportunidad, déjeme decirle que esta es una grande oportunidad que Dios le está presentando para que usted se una a la visión, para que juntos podamos cumplir con la gran comisión encomendada por nuestro Señor Jesucristo cuando Él les dijo a sus discípulos, id por todo el mundo y predicad este evangelio. No dio opción, no preguntó si quieren, si pueden, háganlo cuando tengan tiempo, háganlo si pueden. Es una orden que Jesús dio. Usted y yo debemos de atender a esa orden, porque ese llamado es para usted y para mí, mi querido radio oyente. Jesucristo quiere que usted y yo demos a conocer al mundo entero, a los cuatro cabos de la tierra, que Él viene pronto y que la única manera como la gente podrá llegar al cielo es aceptando a Jesucristo en su corazón. 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

0: Mi querido radio oyente, hoy es el momento. Hoy es el momento de recibir a Jesucristo antes de que sea demasiado tarde. Hoy es el momento de aceptar a Jesús en su corazón y pedir perdón por todos sus pecados. Apocalipsis 21:8 dice, pero los cobardes, los incrédulos, los abominables, los homicidas y los fornicarios, los hechiceros, los idólatras y todos los mentirosos tendrán su parte en el lago que arde con fuego y azufre, que es la muerte segunda. Pero usted no tiene que ir allí. Hoy usted puede tomar la decisión más importante, porque Romanos 5:8 nos dice que Dios muestra su amor para con nosotros en que siendo pecadores, Cristo murió por usted y por mí. Feliz tarde, feliz noche, que Dios le bendiga grandemente. Hasta mañana con el favor del Señor. Les espero mañana a esta misma hora en otro programa más de Remembranzas. Que el Señor les bendiga.
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Ahora estaremos entrando a los hogares del estado de Puebla y de Tlaxcala a través de la televisión. Recuerde, por los que ya se fueron, por los que se adelantaron, por los que ya murieron, no se puede hacer absolutamente nada. Pero por los vivos, por los que aún están en este planeta llamado Tierra, hay que hacer hasta lo imposible para que reconozcan a Jesucristo como su único y suficiente Salvador y se conviertan en ciudadanos del reino de los cielos. Hoy tenemos la gran oportunidad de cambiar la historia eterna de millones de personas. Si usted quiere ser parte de este nuevo desafío, acérquese a mí, acérquese al pastor Julián Herrera. He estado orando, pensando y pidiéndole a Dios sabiduría para tomar este gran reto y desafío, y creo que la historia se vuelve a repetir. Hace 10 años, cuando comenzamos

Padre, en el nombre bendito, santo, glorioso y maravilloso de Jesucristo, nuestro Señor y nuestro Salvador, Rey soberano, eterno, Dios maravilloso, Dios digno de todo honor, de toda gloria, de toda honra, de toda alabanza, de toda exaltación. Padre mío, nos humillamos delante de ti, proclamando que tú eres el único Dios verdadero. Nuestro corazón se inclina, se postra

ante ti para proclamar tu soberanía, tu reino, tu imperio. Eres digno de todo honor, de toda gloria, de toda honra, de toda la alabanza, de toda la exaltación. Toda la humanidad debe de adorarte y de alabarte y de exaltarte, pues tú eres el único Dios verdadero, el eterno Dios, soberano Dios, digno, digno, digno, digno de todo honor, de toda gloria, de toda honra, de toda alabanza, de toda exaltación. Nos humillamos, Padre mío, delante de ti. Proclamamos que tú eres nuestro Dios, nuestro Padre celestial, el Rey eterno, el Rey soberano, el Santo de Israel, el Dios de Abraham, de Isaac y de Jacob, el Padre de nuestro amado Señor y Salvador Jesucristo. Padre, te adoramos, te alabamos, te exaltamos. ¿Quién como tú, soberano de todo el universo, creador de todo lo que hay, de todo lo que existe? Eres digno, digno, digno, digno, digno de todo honor, de toda gloria, de toda honra, de toda alabanza, de toda exaltación. Padre bueno, bondadoso y misericordioso, cuán grande es tu nombre, cuán grande es tu nombre, cuán grande es tu nombre. Te amamos, te adoramos, te exaltamos. Gloria, gloria, gloria, gloria y más gloria sean para ti, Padre mío, al único sabio todopoderoso Dios, al que está sentado en el trono y al Cordero, sea la gloria y la honra, el poder y el imperio por los siglos y de los siglos. Te amo y te adoro, Padre bueno, bondadoso y misericordioso. Te adoro, Padre celestial. A ti la gloria, a ti la honra, a ti la alabanza, a ti la exaltación, a ti que vives y reinas por los siglos y de los siglos. Te adoro, Padre mío, te adoro, te adoro, te adoro, maravilloso Rey, maravilloso Dios. Cuán grande es tu nombre, cuán grande es tu nombre, Padre celestial. Nos humillamos delante de ti, nos humillamos y nos postramos delante de ti voluntariamente, Padre bueno. Recibe nuestra adoración en el nombre de Jesucristo. Recibe nuestra adoración en el nombre maravilloso, bendito y santo de Jesucristo. Recibe nuestra alabanza. La exaltación es para ti, solo para ti, Padre celestial. A ti que vives y reinas eternamente y para siempre, te adoramos, te alabamos, te exaltamos. Oh maravilloso Dios, cuán grande es tu nombre, cuán grande es tu nombre. Te adoramos, te alabamos, te exaltamos. Bendito, bendito, bendito es tu nombre, Rey mío. Bendito es tu nombre, Padre mío. Bendito es tu nombre, Dios todopoderoso. Recibe la gloria y la honra en el nombre de Jesucristo, en el nombre de Jesucristo, en el nombre maravilloso de Jesucristo. Te amo y te adoro, te alabo y te exalto. Te amo y te adoro, te alabo y te exalto, Padre celestial. Recibe la honra y recibe la gloria, recibe toda nuestra adoración, Padre celestial, en el nombre de Jesucristo, en el nombre de Jesucristo, en el nombre maravilloso de Jesucristo. Oh precioso Rey, llénalo todo, mi Dios, llénalo todo, Señor, que tu gloria bendita llene toda la tierra, Padre celestial, en el nombre maravilloso de Jesucristo, en el nombre que sobre todo nombre. Padre bueno, bondadoso y misericordioso, eres digno, digno, digno, digno de todo honor, de toda gloria, de toda honra, de toda alabanza, de toda exaltación. Te adoramos, te alabamos, te exaltamos. Recibe nuestra adoración, Padre mío. Recibe nuestra adoración, Padre celestial. Recibe, recibe toda la honra y toda la gloria en el nombre maravilloso, bendito, santo y glorioso de Jesucristo. Recibe, recibe nuestra adoración, Padre mío, en el nombre de Jesucristo, en el nombre de Jesucristo. Señor, gracias, gracias, gracias, Padre celestial,
celestial. Gracias, Dios bueno. Gracias, Dios maravilloso. Gracias, Señor. Bendice, alma mía, Jehová. Bendiga todo mi ser, su santo nombre. Bendice, alma mía, Jehová. Y no olvides ninguno de sus beneficios. Él es quien perdona todas tus iniquidades, el que sana todas tus dolencias, el que rescata del hoyo tu vida, el que te corona de favores y misericordias, el que sacia de bien tu boca, de modo que te rejuvenezcas como el águila. Jehová es el que hace justicia y derecho a todos los que padecen violencia. Sus caminos notificó a Moisés y a los hijos de Israel sus obras. Misericordioso y clemente es Jehová, lento para la ira y grande en misericordia. No contenderá para siempre, ni para siempre guardará el enojo. Como el padre se compadece de los hijos, se compadece Jehová de los que le temen, porque él conoce nuestra condición, se acuerda de que somos polvo. El hombre como la hierba son sus días, florece como la flor del campo que pasó el viento por ella y pereció, y no se conocerá más. Pero los que perseveran, los que tienen el temor de Jehová, permanecerán para siempre. Padre, te adoro y te alabo y te exalto, Rey maravilloso. Bendito es tu nombre, bendito es tu nombre. Jehová es mi luz y mi salvación, ¿de quién temeré? Jehová es la fortaleza de mi vida, ¿de quién he de estar atemorizado? Cuando se juntaron contra mí los malignos para comer mis carnes, ellos tropezaron y cayeron. Aunque un ejército acampe contra mí, no temerá mi corazón. Aunque contra mí se levante guerra, yo estaré confiado. Una cosa he demandado a Jehová, esta buscaré, que esté yo en la presencia de mi Dios todos los días de mi vida, para contemplar la hermosura de mi Padre celestial, para inquirir delante de su gloriosa y bendita presencia. Te amo, Dios eterno, maravilloso, todopoderoso Dios. Recibe la gloria y la honra y la alabanza y la exaltación en el nombre precioso, bendito y santo de Jesucristo. Te adoro y te alabo y te exalto. Te adoro, te adoro, te adoro, te adoro, Padre celestial. Bendito, bendito, bendito es tu nombre, bendito es tu nombre. Gloria, gloria, gloria, gloria, gloria y más gloria sean al único sabio, todopoderoso Dios, al Rey eterno, al soberano del universo, al Santo de Israel, al Dios de Abraham, de Isaac, de Jacob, al Padre de mi amado Señor y Salvador Jesucristo, al que nos amó, al que nos ama y nos amará, al que era, al que es y al que será, el todopoderoso Dios, sea la gloria y la honra en el nombre bendito y santo de Jesucristo. Te adoro, te adoro, te adoro, Padre mío, te adoro, te adoro. Maravilloso, maravilloso, todopoderoso Dios, bendito, bendito, bendito es tu nombre, bendito es tu nombre, bendito es tu nombre, precioso Rey mío, bendito es tu nombre, maravilloso Rey, bendito es tu nombre, Padre bueno, Padre de misericordia, Dios todopoderoso. Gracias, Padre mío, gracias, Señor, un millón de gracias, gracias. Nuestro corazón se humilla delante de ti, agradeciéndote, dándote gloria en el nombre bendito, santo y glorioso de Jesucristo. Precioso Rey, maravilloso Dios, cuán grande es tu nombre, cuán grande es tu nombre. Los cielos cuentan tu gloria y el firmamento anuncia la obra de tus manos. Los cielos de los cielos que están sobre los cielos no pueden contener tu gran poder, no pueden contener tu gran inmenso poder, pero has decidido habitar en el corazón de todos los millones de hombres y mujeres que hemos pedido perdón en el bendito y santo nombre de Jesucristo, por la sangre preciosa del Cordero de Dios, por la sangre bendita de Jesucristo, la sangre que fue vertida en la cruz del Calvario, allá en ese lugar donde esa bendita sangre fue vertida, también fue dicho, consumado es. Todo el pecado de la humanidad fue llevado en el cuerpo de Jesucristo, en ese madero fue clavada todas
todas las acusaciones, todos los pecados, todas las maldiciones, todo fue llevado en la cruz del Calvario. Por eso somos libres en el nombre de Jesucristo y tenemos la libertad para adorarte, para alabarte, Padre mío, para venir delante de tu gloriosa, bendita y santa presencia, adorándote, alabándote, exaltándote. Padre mío, qué privilegio, qué grande privilegio. No tenemos que venir con machos cabríos, con corderos, con toros. No tenemos que venir con ningún otro sacrificio, porque el sacrificio bendito, el sacrificio perfecto, el sacrificio que fue preparado desde antes de la fundación del mundo, el Cordero de Dios que quita el pecado del mundo, fue sacrificado ahí en Jerusalén, fue sacrificado en esa cruenta cruz, ya fue sacrificado. Podemos acercarnos confiadamente, Padre mío, delante de ti, para adorarte, alabarte, exaltarte y bendecir tu nombre, para darte gloria, para darte honra, para darte alabanza, para darte exaltación. Te adoro, te alabo, te exalto, te adoro, te adoro, te adoro, Padre mío. Bendito, bendito, bendito es tu nombre, bendito es tu nombre. Gloria, gloria, gloria y más glorias sean para ti, al único sabio, todopoderoso Dios, al que está sentado en el trono y al Cordero, sea la gloria y la honra, el poder y el imperio por los siglos y de los siglos. Te amo, Dios, te adoro, te adoro, te adoro. Padre, te pido por toda la humanidad, por todas las familias de la tierra, cada hombre, cada mujer, cada joven, cada señorita, cada niño, cada niña, todos los que habitamos en este planeta Tierra, que tengamos la oportunidad de conocer lo que tú hiciste por nosotros, cuánto nos has amado, porque de tal manera amaste al mundo que diste a tu Hijo unigénito, para que todo aquel que en él cree no se pierda, mas tenga la vida eterna. Padre, que toda la humanidad pueda enterarse que solo en Jesucristo hay salvación y vida eterna, que la sangre bendita que Jesucristo vertió en la cruz del Calvario es más que suficiente para que todo hombre, toda mujer, cualquier persona que quiera, pueden ser salvos por medio de la sangre bendita de Jesucristo. Todo el que invocar el nombre del Señor será salvo, porque en ninguno otro hay salvación, porque no hay otro nombre bajo el cielo dado a los hombres en quien podamos ser salvos. Es en el nombre bendito y santo de Jesucristo, porque Jesucristo es el camino, la verdad y la vida. Nadie viene ante ti, Padre mío, nadie puede acercarse ante ti si no es por medio de la sangre bendita de Jesucristo. Él es el Cordero perfecto, Él es el Cordero que fue inmolado por nuestros pecados. Él es el Cordero Santo que fue enviado del cielo para llevar en su cuerpo el pecado de toda la humanidad, la maldad del hombre, que la maldad, el pecado, la desobediencia que el hombre había ejecutado, esa maldad, ese pecado, esa desobediencia estaba llevando al hombre al infierno. Pero Jesucristo fue obediente, y fue obediente hasta la muerte y muerte de cruz. Jesucristo se humilló para decir que se haga tu voluntad y no la mía, y llegó a la cruz del Calvario. Jesucristo venció en la cruz del Calvario. Jesucristo nos hizo más que vencedores. Padre, te adoramos en el nombre bendito, santo y glorioso de Jesucristo. Te adoramos, te alabamos, te exaltamos. Oramos por toda la humanidad, por todas las familias de la tierra. Oramos para que vengan tiempos de avivamiento, tiempos de refrigerio, de humillación. El hombre se humilla y hay salvación. El hombre pide perdón y hay perdón de pecados. El hombre viene delante de ti y escapa de la condenación eterna. El hombre reconoce a Jesucristo como su único y suficiente Salvador, y su nombre es escrito en el libro de la vida. Padre, en el nombre de Jesucristo, toca el corazón de toda la humanidad. Redarguye, redarguye
redarguye, redarguye el corazón de toda la humanidad. Trae salvación sobre todo el planeta Tierra. Que tu palabra bendita llegue a todos los pueblos, ciudades, comunidades, ranchos, rancherías, barrios, colonias, ciudades grandes, pequeñas, urbes, rurales, todo lugar, Padre mío, en todos los estados, en todas las naciones, en todos los continentes, que tu palabra bendita corra y llegue a todos los pueblos, en el bendito y santo nombre de Jesucristo, en el nombre que es sobre todo nombre, en el nombre de Jesucristo, en el nombre poderoso, bendito y santo de Jesucristo. Obra, Padre mío, trae salvación, trae salvación, trae salvación sobre toda la humanidad, en el santo nombre de Jesucristo. A nosotros, Padre mío, como radio y televisión con vida, ayúdanos a acercar tu palabra. Usa nuestras vidas, Padre mío, usa nuestras vidas, mi Dios, como radio y televisión con vida. Usa nuestras vidas para bendecir a otros, para llevar tu palabra, para anunciar el evangelio, para proclamar las buenas nuevas, en el nombre bendito y santo de Jesucristo. En el nombre maravilloso, bendito y santo de Jesucristo, te lo pido, Padre, te lo ruego, maravilloso Dios, te adoro y te alabo y te exalto, Señor, te adoro, Rey mío, te adoro, Padre celestial, en el nombre de Jesucristo, en el nombre de Jesucristo, en el nombre bendito y santo de Jesucristo, obra en toda la humanidad, obra en toda la humanidad, Padre mío, en el nombre de Jesucristo, obra en toda la humanidad, Señor, en el nombre santo y bendito de Jesucristo, ayúdanos, Padre mío, Señor, la humanidad necesita de ti, la humanidad está caminando hacia el infierno y no se dan cuenta, millones de personas están caminando a la condenación eterna y no se dan cuenta, millones de personas están perdidos y no se dan cuenta, millones de personas son candidatos del infierno y ni siquiera saben, Padre, la gente no sabe que el enemigo de nuestras almas vino a robar, a matar y a destruir, pero que Jesucristo vino para que tengamos vida y vida en abundancia. Padre bueno, ayúdanos a llevar el mensaje de esperanza, de salvación, de redención, en el nombre bendito y santo de Jesucristo. Ayúdanos, mi Dios, te lo suplico, ayúdanos, Rey mío. Ayúdanos, Padre celestial, en el nombre de Jesucristo, en el nombre de Jesucristo, trae salvación, trae vida eterna, en el nombre de Jesucristo, usa nuestras vidas, Padre mío, en el bendito y santo nombre de Jesucristo, usa a Radio Vida, a Vida TV, úsanos, Padre, usa todos los medios de comunicación que tú nos has dado para acercar tu palabra, para traer el mensaje de esperanza, de salvación, Padre, en el nombre de Jesucristo, oramos por los Estados Unidos de Norteamérica, Padre, bendecimos a los Estados Unidos de Norteamérica, oramos por el presidente Donald Trump, por su familia, por todo su gabinete gubernamental, por todo el poder ejecutivo, legislativo y judicial, por todos los que están en eminencia, para que tengan el temor tuyo, para que hagan lo que es tu voluntad bendita, Señor, en el nombre de Jesucristo, dirígelos tú, Padre, esta bendita nación que nació con principios judeocristianos, esta bendita nación que nació con un propósito aquí en el occidente, nació una nación que tiene como objetivo proclamar la salvación en el santo nombre de Jesucristo. Padre, oro por todos los Estados Unidos de Norteamérica, por los 50 estados de la gran nación americana, por los 50 gobernadores, en el nombre de Jesucristo, que el poder de tu Santo Espíritu resplandezca en todo el país norteamericano, en el nombre de Jesucristo, que nuestro emblema sea tu palabra bendita, el mensaje, la salvación, la redención, en el nombre de Jesucristo, Padre celestial, y que todas las naciones sean bendecidas por causa de esta gran nación, en el nombre de Jesucristo. Oro por México,
Oro por la República Mexicana. Oro por la presidenta, la señora Claudia Sheinbaum, por su familia, por todo su gabinete gubernamental. Oro por los 32 estados de la nación mexicana. Oro por los 32 gobernadores de la nación mexicana. Oro por todos los que están en eminencia, por cada departamento de policía, la Guardia Nacional, el Ejército, por todos. Oro por cada uno de ellos, en el bendito y santo nombre de Jesucristo. En el nombre de Jesucristo, Padre mío, te suplico, mi Dios, trae salvación sobre todo el pueblo mexicano, trae salvación en el nombre de Jesucristo. Tu palabra bendita dice que cuando abundó el pecado, sobreabundó la gracia de mi amado Señor y Salvador Jesucristo. Padre Santo, que la nación mexicana se abrace de ti, se tome de ti, busque aplicar los principios de tu palabra bendita para poder ser salvos, para poder ser sanos, para poder ser libres de toda maldición, en el bendito y santo nombre de Jesucristo. En el nombre de Jesucristo, bendigo a México, bendigo a México, a toda la nación mexicana. En el nombre de Jesucristo, en los cuatro puntos cardinales de la nación mexicana, sea bendita en el nombre de Jesucristo. Padre Celestial, glorifícate. Glorifícate, Rey mío. Glorifícate, Padre mío, en el nombre de Jesucristo. Glorifícate, Padre Celestial. Glorifícate, Señor. Obra, Padre bueno, bondadoso y misericordioso. Obra, mi Dios, obra, Padre Celestial, en todo el territorio mexicano, en el nombre de Jesucristo. Padre bueno, bondadoso y misericordioso, llénanos de ti, Señor. Llénanos de ti, Padre Celestial. Llénanos de tu presencia bendita, que tu presencia sea buscada por todo el pueblo mexicano, en el nombre de Jesucristo, en el nombre de Jesucristo. Que nuestro refugio seas tú, que nuestra esperanza seas tú, que nuestro motivo del por qué vivimos, del por qué existimos seas tú, que nuestro objetivo, nuestra meta seas tú, que el todo para el hombre seas tú, Padre mío, que ninguna otra cosa nos cause mayor satisfacción en la vida sino el acercarnos a ti, el buscar de ti, el estar en tu presencia, el disfrutar tu presencia, el aprender a reconocer tu presencia, el aprender a cuidar tu presencia. Padre, te amo y te adoro, te alabo y te exalto, en el nombre de Jesucristo, en el nombre de Jesucristo, en el nombre de Jesucristo, en el bendito y santo nombre de Jesucristo. Que tu gloria resplandezca en toda la tierra, en el nombre que es sobre todo nombre, en el nombre bendito y santo de Jesucristo. Oh, maravilloso Dios, cuán grande es tu nombre. Padre, que fluya tu poder sanador, libertador, que fluya, trae salvación, pero trae sanidad también, sobre todos los cuerpos enfermos, en el nombre bendito y santo de Jesucristo. Trae salvación, trae sanidad, trae liberación. Mira cuántos jóvenes han sido atrapados por las drogas, por las adicciones. Trae liberación, Padre, en el nombre santo de Jesucristo. Espíritu Santo de Dios, muévete en todo el territorio mexicano. Trae salvación, trae liberación, trae sanidad en el nombre de Jesucristo. Trae liberación, Padre, en el nombre de Jesucristo. Trae liberación, Padre Celestial, en el nombre de Jesucristo, en el nombre de Jesucristo, en el nombre de Jesucristo. Oro por todas las familias de toda la República Mexicana. Oro por todo el continente americano, en el nombre de Jesucristo. Oro por Guatemala, por Honduras, por El Salvador, por Nicaragua, por Belice. Oro por todos los países que conforman el continente americano, el continente asiático, africano, europeo, todo lo que es Australia,
Australia y sus islas y todo, cualquier lugar, Padre mío, en todo el planeta Tierra, que tu gloria resplandezca, tu presencia, tu gracia bendita se derrame antes de que aparezca Jesucristo en las nubes. Millones de millones, millones de millones puedan reconocer a Jesucristo como su Señor y su Salvador. Padre Celestial, a nosotros danos la oportunidad de llevar tu palabra bendita, usando todo lo que tú nos has dado para acercar el Evangelio, no desaprovechar un solo momento, no desaprovechar un solo instante, sino anunciar y proclamar que solo en Jesucristo hay salvación y vida eterna. Oh Padre bueno, bondadoso y misericordioso, que tu presencia bendita lo llene todo. Que tu presencia bendita lo llene todo. En el nombre de Jesucristo, en el nombre de Jesucristo, Padre, suple todas nuestras necesidades conforme a tus riquezas en gloria en Cristo Jesús. Pon en el corazón de toda la audiencia de Radio Vida el deseo de ayudarnos para expandir tu palabra, para avanzar con tu palabra, para cubrir otros pueblos, otras ciudades, que podamos levantar la torre de Radio Vida 1490M ahí en Laredo, Texas, para cubrir todo Laredo y todo Nuevo Laredo con el mensaje de esperanza, de salvación, de redención, que podamos cubrir ahora todo lo que es Puebla, el estado de Puebla, con todo Tlaxcala, con el mensaje de esperanza, de salvación, a través de los canales de televisión que tú nos das. Padre, yo te adoro y te alabo en el bendito y santo nombre de Jesucristo. Te adoro y te alabo, suple todas nuestras necesidades. Bendigo a todos los que nos ayudan a predicar tu palabra.